0: estará dirigiendo este país como se debe, y tendremos elecciones dentro de 4 años como se debe también. Ve, te cuento, Vidal, Marino, y a todos los muchachos, que tengo un petate grande, Marino. Primero que todo, tengo dos invitados muy especiales, y tengo invitados porque pues son han pasado por, uno de ellos pasó por Colombia, otro estuvo es catalogado como uno de los mejores de Colombia cobradores de tiro libre, y tengo un jugador argentino que pasó por el cuadro Deportivo Pereira, que dejó muy buena estela y que emite su concepto de lo que puede ser el partido mañana de la Selección Colombia, lo mismo que nos emite un concepto de lo que pasó hoy en el partido con la Selección Argentina. Está muy contento, aunque él dice que a Argentina todavía le falta un poquito. Pero hablemos un poquito del Pereira, ¿ve? ¿Qué es lo que la gente está esperando? Porque escuchaba ahora, quedé putrefacto, al señor Vidal, donde decía, le consultaron y le dijeron, ¿qué, cuál diferencia hay entre el equipo campeón este? ¡Siglos! Hay toda la ventaja que usted quiera. En el equipo campeón había orden, teníamos presidente, teníamos un gerente deportivo, teníamos un gerente administrador, teníamos un jefe de logística el mejor de este país, teníamos jugadores comprometidos, teníamos jugadores con hambre, teníamos buen ambiente en la ciudad, teníamos un estadio no remodelado pero que lo llenábamos cada que iba, y teníamos un técnico que hizo arropar y que arropó el equipo, porque veníamos de una administración que todo el mundo criticó, pero que nos sacó campeones y nos llevó a Copa Libertadores de América. Ese cuentecito que están tratando de tirar, de decirle a la gente, que comparemos el equipo campeón con este, como diciéndolo, no van a traer refuerzos. No, la gente no les va a comer de eso, porque jugadores hay para traer. Si el Pereira en este momento no tiene 200 millones de pesos para pagarle a los primeros, a las primeras tres demandas que hay, donde le están dando una gabela de pagar las tres primeras, para que puedan contratar, y luego les ponen las otras cuatro, porque la de Rubino tiene 45 días, la de Piedradita tiene 45 días, si ustedes dejan pasar los 45 días, lógicamente les va a caer la demanda, mes y medio les están dando para contratar, y pagan los 200 más o menos que hay, 230 millones de pesos. Ahora, que hay jugadores para contratar, sí hay jugadores, porque ahora les voy a dar la lista de los... Por ejemplo, América de Cali, que sacó 8 en total. Y ahí
1: No, Lucas.
0: ¿Cómo así?
1: Podemos contratar a Cristiano Ronaldo, pero no vamos a poder inscribirlo. Eso está claro.
0: Lo que se consigan entonces 230 millones para pagarle a, para pagarlo de
1: los 230. De los ¿usted sabe cuánto va la deuda ante FIFA? Porque solamente la deuda de Piedradita, 1.187 millones de pesos. 1.187.
0: Venga, aclaremos. Pereira puede pagar las tres y les dan una gabela en las otras. Puede pagar las tres primeras, les dan una gabela para inscribir y luego le caen las otras. Se cierra la ventana y de inmediato caen las otras. O sea que las otras estarían para luego otra contratación, una ventana que haya aparte. Pero les están dando una gabela de pagar las tres primeras. O sea, las de Daniel Weller, las del hijo de Chicho Serna. Y la otra que hay, ¿cuál es la otra? La de Santa Cruz. Esas son las tres que debemos. En total son 230 millones de pesos más o menos. Dan una gabela porque la de Rubinho entra en pantalla en 45 días. Se quedó muy claro. Y la de Piedradita también. Y las otras que vienen en camino, entrarían después. Pero les dan la gabela de una ventana, como hicieron ahora, como hicieron cuando estuvo Dudamel. Vaya, está muy bien, hagan unos abonos y les damos una ventajita, contraten, pero luego cae otra vez las demandas. Eso es lo que le están dando. Ahora, yo le digo una cosa a usted. Entonces, si lo primordial en este momento es pagar lo de la FIFA, porque no lo hacen lo de la FIFA. Me han dicho que han visto salir a Juan Carlos Osorio de por ahí, que ha estado metido por ahí. Me han dicho que han visto acompañado al hijo del don Álvaro López, acompañado de Sócrates Valencia. Me han dicho... Sócrates Valencia, un tipo serio, una persona amable, un tipo que ha querido siempre el Deportivo Pereira, me han dicho que los han visto. Álvaro López no da cara, no está en la ciudad de Pereira, tampoco está en los Estados Unidos, estará en Bogotá, no sé cuál es la duda. Pero en este momento hay incertidumbre total en cuanto a si se paga lo de la FIFA, que es lo primordial para poder contratar, y si van a ratificar el técnico, porque la cara de aburrimiento que tiene el señor Reyes es que se va de Pereira, porque él sabe que no tenemos delanteros, ¿con qué vamos a hacer goles? ¿Cómo así que comparando el equipo con el equipo necesitamos 30 puntos y no nos vamos a la B? ¿Para qué vamos a reforzar un equipo en diciembre para el otro campeonato cuando nos vamos a ir a la B? Si no hacemos 34 puntos o 35 puntos en este torneo y no nos metemos a los 8, vamos a irnos para la B. Es así de sencillo, no tiene vuelta de hoja, Vidal.
2: De acuerdo, tenemos que hacer muchos puntos. Hagamos un recorrido rápido con noticias del Mundial. Seguimos con Lucas con el Pereira, Mundial Pereira, Mundial Pereira, porque son dos temas palpitantes aquí en la actualidad de Gente Deporte Más y el reloj del Mundial. Mi estimado Jairito, ¿pasaron cuántos partidos ya en Atlanta? ¿Qué vivió, qué ambiente se vivió Jairito en Atlanta? ¿Qué conoció? Jairo.
3: Jimmy. Ya viene Jairo.
2: ¿Cómo ve la cosa para mañana, usted que está en Guadalajara?
3: ¿Sabe una cosa? Voy a tratar, si puedo hacerlo por aquí. Le voy a preguntar a mi máster si puedo sacar una nota que hicimos con un aficionado de Congo. ¿Cómo le parece que el señor habla poco español? Pero resulta que hicimos una nota con él. Y es un aficionado de Congo. Vamos a pasar una nota. ¿Qué esperamos para mañana en este resumen? Venga, antes, ¿cómo es que no saludamos? Aló, ¿cómo es que no saludamos? Ya voy, Mauro. ¿Cómo nos saludamos nosotros a nuestra reina de Ébano? Una mujer hermosa que hay ahí, a Zurli, que hace rato está aquí con nosotros. Y nosotros hable y ríanos. Y ella está aquí en este resumen del mundo. Zurli, nuestro cariño, nuestra admiración. Y nuestro saludo siempre especial para usted, para Manu, para la gerente, que son nuestras damas.
4: Y nos dimos cuenta porque nos enviaron una foto de las personas que estaban en el estudio. Entonces ahí vimos a Zurli. Zurli, un abrazo. Un abrazo aquí de colegaje. Y ya vamos a tener oportunidad de tomarnos un tinto con pan. ¿En dónde?
3: Eso es Lucas que dice que cuando empieza así el caraguacero que está cayendo aquí, ve.
5: Pero cumpla, Juan, y cumpla, porque si es como Lucas que no cumple ni año, muy difícil.
4: No. Aquí yo sí, realmente, pan, bizcochos de la Lucerna, lo que sea, estamos botados.
5: Mao. Jimmy, tengo una pregunta, señor, con respecto al tema del Congo. ¿Cómo está el tema del ébola? ¿Cómo lo han tratado? ¿O es un tema que ya pasó de moda o que ya pasó entre ustedes?
3: No. Aquí está bien delicado el asunto. Las personas tienen que presentar carnet de vacunación. Si han pasado por Congo o si vienen, por ejemplo, la barra del Congo, le tocó presentar carnet de vacunación.
4: Una anécdota. Cuando salimos de aquí, del sitio de hospedaje, nos encontramos con una persona de color alto y con una camisa muy florida. E inmediatamente le preguntó Jimmy, ¿usted de dónde es? Y él dijo, del Congo. Y vea, eso fue así.
3: Estoy para el partido.
4: Alejandro Pulido inmediatamente.
3: Corrió
4: metros. Y dijo, no, uno no sabe. Uno no sabe de dónde viene.
3: Sí, no, lo que pasa es que Alejandro estuvo delicado, acuérdense, estuvo delicado. Pero vea, tengo la nota. Escuchen lo que dijo este hincha del Congo. Habla francés, español, me dice muy poco, entiendo poco. Habla francés, inglés, italiano y su propio idioma. Aquí está Madu. A ver si nos sale. ¿La tienes?
2: A ver, muchachos.
3: El hombre nos decía que venía, vamos a ver si lo tiene por ahí. Espera un momentico que ya va a pasar. Pero si no sabe qué, Alejito, espera. Yo creo que la podemos hacer por aquí. Vamos a ver.
6: Congo.
3: ¿Lo escuchan por ahí, no?
6: De los que llega aquí a Guadalajara. Yo sé que es Mandy, pero ¿cuál es su nombre, el nombre original? El nombre de...
7: Sí, mi nombre original es Mandy Nanga.
6: Mandy Nanga. Gracias. Habla español, habla inglés. ¿Cuál es el idioma original?
7: Hablo francés.
6: ¿Francés?
7: Originalmente.
6: Ya.
7: Y inglés y español. Y también la lengua de Congo, que es Lingala.
6: ¿Lingala?
7: Sí.
6: Bueno, gracias por enseñarme. Tiene muy buen equipo, Mandy. Muy buen equipo. Yo sé que va a ser muy buen partido. ¿Qué piensa del partido? ¿Qué piensa del juego? What do you think about the game?
7: Yo pienso que estará una partida bastante difícil para la equipa de Congo.
6: Yeah.
7: Porque empatemos con Portugal.
6: Yeah.
7: Y entonces ahora tenemos que hacer el esfuerzo para ganar y para ir.
5: Lingala, sí, bueno, gracias.
7: El turno.
6: Qué bueno. Mande. Hay una ciudad en Colombia. En Colombia es my country, right? Uh-huh. The city is Pereira. Pereira. Okay. Sí, a Pereira, toda la gente en Pereira.
7: Hola a toda la gente de Pereira, soy Mandy y estoy muy feliz ser con Jimmy. aquí en Guadalajara.
8: Mandy, gracias. Y saluda a la gente de New York también. Dile hola a la gente de New York.
7: Hola, hello everybody in New York. This is Mandy from Guadalajara. Enjoying the time in here.
8: Mandy, thank you very much, okay? Thank you, my friend.
7: Okay.
8: And have a good day.
7: Perfecto.
3: Ahí está Mandy, el hombre de cómo. Lo que nos dio risa, Marino, uno ve la noticia donde menos piense, ¿no? Donde menos piense.
2: Sí, señor.
3: Y el señor salió y nos dice, Colombia. Colombia. Y entonces le dijimos que sí. Y ahí mismo, cuando yo le digo que le voy a hacer una nota, salió Pulido, mejor dicho, a Usain Bolt. Se quedó un palo.
2: No, pero de bola. Y es lógico, entendible. Porque sí, él viene también de una.
3: Muy enfermo.
2: Sí, claro. Claro,
4: yo cuando vi que Jimmy se despidió de beso, yo dije,
3: no.
4: Ahí no queda bien.
3: El hombre, ellos se despiden de beso, pero yo le dije, ok, me fue. Y arranqué otra vez porque me siguió hablando en inglés. Y yo vi
4: cuando juntó cachete con cachete, eso lo vi yo, eso lo tengo.
3: No, Jairo sí, ahí sí se ríe. Jairo, no, sí,
4: Jairo, cosa, ¿no? Es que Jairo sabe cómo es la cosa con ustedes,
9: no. Es un personaje.
2: Jairo,
9: me estaba acordando al de Vidal, de Mauricio, que la semana pasada me decía que si yo era de los que defendía un empate o una derrota, y le había dicho que sí. Oye, le digo por qué, porque hoy he tenido interacción con mis lectores con la nota que saqué del empate.
3: Muy buena.
9: De
3: Ecuador.
10: Qué bueno que toca ese tema.
2: Muy buena, muy buena.
10: ¿Usted sabe cuánto ha sufrido Uruguay? ¿Cuánto ha sufrido Ecuador? ¿Cuánto está sufriendo Paraguay? ¿Cuánto ha sufrido las selecciones sudamericanas por conseguir un triunfo? Y nosotros, dizque aburridos porque ganamos.
9: No, Mauro, pero no volvamos al mismo. Es que aquí no se está.
4: Aquí no se
9: ha discutido la importancia del. No, es el cómo se consigue lo que en su momento dijimos. Vamos a ver qué vemos mañana contra el Congo. Ojalá que una mejoría notable.
4: Sí. Es esperar. No,
9: que lo veamos y que veamos, porque es que ya los del Congo dijeron, ya tenemos a Colombia, no nos hace.
10: No, Jairito. O sea, no quiero meter al pasado. A lo que me refiero es Ecuador. Qué lástima que lo que yo pensé o la cual creía yo que iba a ser la sorpresa del Mundial como Ecuador esté sufriendo, ¿cierto? Uruguay tiene una selección de buen nombre, que tiene buenos jugadores a nivel mundial y no ha podido en este Mundial.
9: Ayer regaló los puntos, anoche lo regaló.
3: O sea, pero además les quiero decir que si pueden, quieren ir a leer una crónica espectacular. Se le va a enfriar la sopita a Mau ahí. La noche en que el arquero ganó, titula la crónica Jairo Alberto Castillón. Ustedes saben que nuestro compañero fuera de eso es un fabuloso escritor. Además ya tiene libros, pues.
2: Pero, excelente, se la excelente, recomiendo. Excelente.
3: La noche en que el arquero ganó, cuando la historia no valora un 0-0, es la nota de Jairo, que es espectacular, y se la recomendamos además.
9: Muchas gracias. Lo que yo quería notar es que hoy la gente, de la gente que ha estado interactuando conmigo por esta nota, si me pusiera a hacer una encuesta, hay una cantidad de personas que valoran tal vez el contenido de la misma. Nosotros tenemos que entender que en el fútbol se gana, se pierde o se empata. Se dan esas tres variantes. Y tenemos que aprender a vivir con cualquiera de las tres. En el momento en que se gana, disfrutar, también asimilar un empate que puede ser muy importante de cara al futuro y entender que una derrota forma parte del protocolo del club.
4: No, y el empate hay que mirar contra qué equipo se obtuvo, ¿no? Porque sí, claro. Hay empates con sabor a victoria y hay empates con sabor a derrota. Entonces sí, hay que valorar mucho esto. De todas formas, aquí lo más importante, Jairito, es esperar el partido de mañana. Ese va a ser un excelente termómetro para saber con qué contamos.
9: Mire lo que le pasó a España. Juan Guillermo, mire lo que le pasó a España. España fue criticado duramente con su primera presentación.
3: Sí,
9: y yo creo que ayer nos dio una manifestación clara de su verdadero potencial. Es decir, mejoró sus argumentos, corrigió sus errores, y eso es lo que invita a soñar. Ojalá que mañana tengamos la posibilidad de ver a una Colombia mucho más propositiva, una Colombia mucho más definida y manejando lo que ella sabe hacer, el balón, los ritmos del partido, para que veamos un equipo que sobre la cancha luce superior. Estaban en el mundo de apuestas, estaban 4-1 a favor de Colombia. Hoy las apuestas aparecen 2-1 a favor del equipo cafetero. Es decir, hay una percepción en el ambiente de que realmente los integrantes de la República Democrática del Congo pudieran Jairo, ser unos rivales serios frente a Colombia.
3: Jairo, es que nosotros pensamos que vienen del África. Son nacidos en Holanda, son nacidos en Bélgica, ¿no? Nacidos en otros países. Y juegan en la Premier. Hay compañeros del Cucho Hernández. Sí. Juegan en la Liga de Francia. O sea, no vienen del África. Y no son ancestros africanos, Jairo, pero eso es gente que juega en Europa.
9: Yo no sé si ustedes comparten la opinión, pero creo que los equipos africanos lo que están marcando diferencia es por el despliegue físico.
3: Exactamente, sí, cierto, totalmente de acuerdo.
9: Están arrollando.
10: Yo lo he dicho, Jairito, miren, para ustedes, ¿cuál es la mejor selección del mundo? O antes de iniciar el Mundial, ¿cuál es la favorita? Francia. Yo puse Francia.
3: Pero yo dije, todos son de
10: Francia. Sí. Pero yo dije, mire, si hay una selección que le puede ganar a Francia, es el físico de un africano. Son los únicos que le pueden hacer presión a Francia. Y a Colombia, pues ni se diga, es que los africanos, por ejemplo, lo que dice Jimmy, son jugadores que nacen en países europeos que tienen su fútbol ya estructurado. Y no porque Congo sea la primera o segunda vez que va a un mundial, la va a meter 7 goles. Es que también estamos muy confiados.
3: Hay que ganar 1-0 aunque sea, pero hay que ganar. Hay que ganar 1-0, pero hay que ganar. No,
4: pero sabe que la gente, el ambiente, ya la gente dejó ese folclorismo en el momento de decir los resultados. Ya uno pregunta y la gente dice 1-0. En la calle hay una percepción de que el partido es muy difícil para Colombia. Ahí no hay nada fácil.
9: Pero fíjese, Juan Guillermo, que precisamente la percepción que hay es por lo que vienen haciendo los africanos.
4: Sí, correcto.
9: Teníamos una percepción completamente distinta de Costa de Marfil, de Cabo Verde,
4: de
9: Senegal, y ahora que estos equipos han demostrado que el físico es el fútbol del futuro. Es el fútbol del futuro. Los equipos que no estén preparados bien físicamente van a tener muchos problemas en el futuro, porque hoy en la cancha hay mucho menos tiempo para pensar, mucho menos tiempo para reaccionar, y mucho menos espacio para correr, y se van a destacar los encaradores, los que tengan gran despliegue físico y los que tengan mucha velocidad. Por eso es que Lucho marca una diferencia, porque ese hombre es rápido, encarador, y aprovecha los pocos espacios que le dan, o él mismo los genera.
3: Vea, muchachos, sí. Director, le voy a contar una cosa, estamos empapada la ropa, está empapada porque llegamos en el aguacero, no teníamos paraguas, no pudimos conseguir unos impermeables. Nos vamos a retirar, mañana vamos a salir en la previa, ustedes nos confirman, les mandamos abrazos, lo hacemos con amor, lo hacemos con cariño, lo hemos hecho con el amor del mundo y porque eso nos gusta. Y tenemos notas que van a ver, se las vamos a enviar, otra cara del Mundial, lo que pasó hoy con Colombia, hoy estuvo como ayer la familia, y celebraron el Día del Padre, los jugadores. Y vamos a estar ahí. Muchos saludos le mandaron a usted, director, pues, gente de Acor, de todos los Acor del mundo, de Colombia.
4: Perdón, hay un compañero nuestro que vino de la ciudad de Pereira. ¿Cuál es su nombre? El nombre de...
3: Ya llegó aquí a Guadalajara, ¿no?
2: Mauricio Toro, ¿quién? Mauricio Toro.
4: Mauricio Toro. No hemos tenido oportunidad de vernos con él, pero pues
3: no estábamos con,
4: lo llamamos con Colombia, lógicamente a ofrecerle.
3: Le invitamos que llegara.
10: Es que ese viaje Mauricio tuvo que ir hasta Australia, pasar por España, llegar a Japón, después volver a Bogotá y llegar a Guadalajara.
4: No, casi pierde por W, le cuento.
3: Lo invitamos que estuviera con nosotros, dijo que ya había logrado conseguir algo. Pero usted sabe que aquí somos un solo equipo y queremos que estén bien. Si quieren comer, es más, le voy a contar anécdotas. La gente de RBTC, ¿no? Van ya, están cansados porque aquí no es sino, Mauro, torta ahogada, tacos picantes. Ayer, anécdotas. Entonces vamos a hacer algo este domingo después. No, mañana, pasado mañana, así sea un sancocho, una sopa y vamos a juntarnos a comer porque están cansados de comer. Pero vean, llegamos a un sitio, teníamos mucha hambre. Y aquí es normal que pongan unos, ¿cómo se llama eso? Tortillitas, ¿cómo se llama eso?
4: Los nachos.
3: Y entonces llegamos con hambre, no habíamos comido. Y el señor cogió unos nachitos y pone una salsa. Y uno ve como un hogao, ¿no? Y mandó eso. Y cuando lo miré estaba lloroso.
2: Estaba rojo ya.
4: Estaba aquí les quiero para entrar a cosas serias, ¿no? Les quiero mostrar el pasaporte FIFA.
3: Hágalo más esta, venga, le ayudo. FIFA. Venga, le ayudo. Ahí está.
4: Ahí ya no tiene. Me acabo de llegar, perdón, este es el mío. Usted no tiene, mío, qué sí, pena, sí. Disculpe. Y aquí están todas las sedes: Atlanta, Dallas, todos Houston, Los Ángeles, FIFA, sí. Boston, Guadalajara, Kansas City, México, no, Miami, New York. San Francisco, Toronto, no las sedes. Monterrey, Filadelfia, Seattle y Vancouver.
3: Óigame,
4: esas son las sedes del campeonato mundial. Ahí las tenemos.
9: Mi querido Jimmy, mi querido, con aroma a bandeja paisa me despido de ustedes.
3: Nosotros
4: no,
3: también.
4: No hables esa palabra.
9: Bueno, por eso paisa, lo pongo
3: a no nos tire tan duro, ¿no?
9: Con bandeja paisa me despido. Un cordial saludo para Zurli. No la había saludado. Sí. A usted, sí, voy a preparar mis alimentos. Ya llegó la familia. Mi querido director, una feliz noche para usted, para nuestra gerente, para Lucas, para Alejandro, para Juan Guillermo y, por supuesto, para todos los compañeros, para Mauro, por supuesto, también aquí en la mesa de trabajo. Si Dios lo permite, nos encontramos mañana. Esperamos a ver cuáles son las sensaciones, cuál es la vibra que tenemos alrededor de este partido que será definitivo en estas aspiraciones que todavía mantiene el pueblo colombiano a través de su afición. Mire usted lo que están llorando los ecuatorianos. No saben ustedes la cantidad de ecuatorianos que llegaron a este país y que han acompañado a su selección. Y ayer prácticamente... este fin de semana, el sábado, no sabían realmente qué hacer. Estaban ofreciendo inclusive los boletos a $100, sí, a $50, pero no hay quien lo compre. Entonces yo les dije, ¿por qué no se los ofrecen a los alemanes? Que posiblemente ellos sí estén muy interesados. Despido a ustedes, señores. Feliz noche.
2: Un abrazo, Jairito. Mañana de 6 a 8, lo mismo, ¿no? Mañana de 6 a 8.
9: Sí, sí,
2: a 9. Un abrazo, Jairito.
3: Vamos a tener que hacer una grabación porque tenemos que llegar al estadio con 4 horas o 5 horas de anticipación y no sé si nos dejen salir de allá, pero vamos a hacer lo posible, o si no lo grabamos. Joven, despídase.
4: Bueno, a toda la gente linda y maravillosa de la ciudad de Pereira, la querendona, trasnochadora y morena, pero antes de yo irme, quiero escuchar la voz de Zurli, ¿es que se llama?
3: Zurli,
2: salúdalo, muchachos.
11: ¿Cómo van? Hola.
3: Hola, Zurli, ya es que estamos desesperados,
4: sí, claro.
3: Que no le hemos dejado hablar, pero es que neta, porque con nosotros es así,
11: pero le mandamos un abrazo. Estamos hablando de todo, de tus anécdotas y pues felicitarlo.
3: Y se ríe, ¿no? Se ríe usted con este señor, ¿no?
11: Lo va a contar.
4: No se enoje. No, pues nada, contar cosas que no debe contar.
3: Vea, estamos en calzoncillo porque nos mojamos. Le mandamos un abrazo. Dios conmigo, yo con él, él adelante y yo
2: tras. ¿El Rey Mosquera?
3: Un abrazo, hasta luego.
2: Un abrazo, Juan.
4: Un abrazo,
2: Jimmy. Un abrazo, Mauro. Mauro, ¿le queda algo? Un abrazo, muchachos, gracias. Excelente trabajo. Mauro, ¿le queda algo del Pereira?
10: No, director, ya pues básicamente de mi parte lo que podía contar lo contamos. Un resumen para los que se acaban de conectar o llegan recientemente, si está por ahí Lucas. Mire, el tema del equipo, este semestre va a ser un poco complejo en tema económico. Arturo Reyes evidentemente va a continuar en la institución. No tiene ofertas tampoco de otros equipos. El equipo no puede contratar a nadie más. Básicamente se va a jugar con la misma nómina, sí espera un avance económico con el tema de acompañamiento al estadio, acompañamiento en tema de hinchada. El equipo está va a lanzar un tema de, no sé si abonados, pero algo para los fanáticos del Deportivo Pereira que quieran apoyar desde el primer partido. Y básicamente eso, director, creo que ahí se tocó todo lo del equipo. No hay jefe de prensa, no es prioridad en este momento. Mercado tampoco está haciendo el trabajo que debe hacer con respecto a la venta, y supongo yo que porque no puede entrar ningún solo peso al Deportivo Pereira por el tema de la ley de insolvencia. Así que básicamente es el resumen que tengo para decirle, director.
2: Un abrazo, mi estimado Mauro, nos escuchamos mañana. Gracias, como siempre ahí.
10: Mañana va a estar, director, como siempre, ¿no? Como las últimas dos veces, dizque de animador por allá en El Progreso. Así que me llama y de allá salimos.
2: Perfecto, muy bien. Lucas, algo para ir al break y regresar con usted. Me quedo con usted, Lucas.
0: Oye, con mucho material, Marino.
2: Sí.
0: Estaba pendiente, sí. Como unas cositas ahí. pero me preocupa lo último que dice Vidal. Y me preocupa lo que dice Vidal y me preocupa la carta que usted leyó ahora de la hinchada. Ellos porque están exigiendo que saquen jugadores cuando el Pereira lo que necesita es jugadores. ¿Y cómo van a sacar un jugador como Ever Moreno si es propiedad del Deportivo Pereira? Es el único jugador que está. Es un jugador que el Deportivo Pereira puede prestar. Pero yo, la pregunta que yo me hago es esta. Me preocupa lo que dice Vidal y me preocupa la carta que usted leyó ahora de la hinchada. Ellos porque están exigiendo que saquen jugadores cuando el Pereira lo que necesita es jugadores. ¿Y cómo van a sacar un jugador como Ever Moreno si es propiedad del Deportivo Pereira? Es el único jugador que está.

0: está porque nos lo regalaron. No, eso no es de jugadores. Es más, que se vaya Edson Moreno, Eder Moreno, que se va Fabio, y quién va a poner la plata para traer los otros. Entonces, ¿con qué laterales vamos a jugar? Y está por irse también Pacheco. Y está el caso de Urrea, que Leones lo está pidiendo, está diciendo que le clarifiquen la situación de Leones y Deportivo Pereira. Cuando Jordi Monroy, en este momento, tranquilamente se puede ir, porque es agente libre y pertenece a sus derechos deportivos a Independiente Santa Fe. Y Santa Fe lo puede prestar a cualquier equipo del país. Yo no entiendo la carta, sinceramente no la entiendo, porque es una posición que ellos fijan. Pero aquí la posición es preguntar, ¿al equipo le van a prestar el estadio con este remiendo de equipo que nos tienen? Con esto que clasificamos a una segunda ronda de la Copa con un equipo remendado haciendo autogoles y botando penaltis, un equipo que no tiene delanteros, no, aquí para adelante nos van a golear, de aquí para adelante son goleadas y necesitamos 30 puntos. Yo sinceramente yo tengo mucho que hablar sobre la carta, pero tenemos buen material. Creo que lo rematamos ahora, Marino.
1: Sí, sí, me parece bien. Vamos a estar con todos los informes de las diferentes ciudades del mundo no, de México, Estados Unidos y Canadá. Vamos a estar con este hoy unos 15 o 20 minutos y ya nos volvemos a conectar con usted o se queda como quiera para que rematemos con todo lo del Pereira. Ya regresamos, Lucas, ya regresamos aquí en Gente Deporte y Más con noticias del Pereira.
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3: Marino Sánchez Martínez lo dice y punto.
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0: estamos en el reloj del Mundial, estamos en Gente Deporte y Más, hablando del Pereira, hablando del Mundial, y vamos a los diferentes sitios de información. Acor Colombia se une al trabajo de Radio Reloj. Y aquí está, Julio César Campos y nuestro presidente Faiber Hoyos, aquí en Radio Reloj, rueda la pelota.
1: Hola, ¿qué tal, Marino? Un saludo especialísimo para usted, para todo su grupo deportivo en Pereira, en Risaralda, en todo el país a través de las redes. Estamos en las afueras del estadio de Jalisco. Aquí nos acompaña Su Majestad el Rey Pelé, un monumento recientemente instalado, no lleva más de un mes puesto, y que le rinde homenaje a quien fue la gran figura en el Mundial de México 1970, Edson Arantes do Nascimento Pelé. Este escenario está cerrado porque está en remodelación, toda la grama la tiene levantada y por ello no hay fútbol de este Mundial en este Mundial que fue la sede en 1970 y 1986. Don Julio César Campos, ¿cómo le trae uno a la memoria? En mi caso, porque yo nací en 1970 y ese año fue el Mundial, pero luego cuando uno se pone a leer y a mirar videos de la época, fue muy grande pelear.
2: Y también lo fue Maradona. Recuerdo que Maradona también hizo un buen Mundial en este estadio. Quiso tener en cuenta para este año. La razón es que si uno mira alrededor del estadio, no hay la manera de controlar las asistencias, las partes comerciales de eso. Porque vamos a entrar con la curiosidad de entrada. Las vallas publicitarias públicas, es decir, las que dependen de la organización de la alcaldía, la gran mayoría dicen clausurada. ¿Por qué? Porque estaban alquiladas por empresas de aquí, locales. Los señores solamente pueden aparecer la publicidad de la FIFA. Nada más, por eso aparece con un letrero grande que dice clausurado.
1: Ahora, hay un tema, y es que los estadios, hoy la FIFA busca hacerlo lejos de la ciudad, lejos de los centros poblados, lejos de zonas habitacionales. Este estadio en su alrededor tiene un anillo perimetral de residencias, que se vuelve muy complejo el tema del control del acceso a aficionados que van a decir, yo vivo aquí al frente del estadio, y va a ser hoy, de acuerdo a lo que busca la FIFA, pues obviamente complicado el tema del control, sobre todo para la fuerza policial. La Selección Colombia entrenó esta mañana, don Julio. Ya se prepara, mañana hará también un movimiento para tomar imágenes y además habrá conferencia de prensa a la cual tendré que estar como periodista acreditado de la FIFA, ahí presente, Marino Julio.
2: Hasta hoy estuvo, digamos, en manos de la Federación de la Selección. Mañana, a partir de mañana, que es el día menos uno, ya es la FIFA la dueña de la selección y ella la que le programa si va a hacer entrenamiento, si va a hacer rueda de prensa, si va a hacer zona mixta, si va a hacer imágenes. Eso es programado para mañana, el día anterior al partido, por la FIFA directamente. Un dato de asistencia en el Mundial, estamos a la mayor asistencia a un Mundial, 3.500.000. Llevamos en este momento contabilizando el partido de España, Arabia Saudita, 2.300.000. Hay que decir también, hay que aclarar un tema.

0: Muy bien, tenemos un pequeño problema ahí con el medio, el sonido ambiente, muchos vehículos, muchas motos, muchos carros, pero ahí estaba el informe. Es un homenaje que tenemos al fondo, un homenaje a una estatua del rey Pelé, que en 1970 fue la gran figura, ese Brasil campeón en el 70, no cabe duda, la gran figura. Hoy se desplazó también a Estados Unidos nuestro compañero y amigo Oscar Quintero. Oscar Quintero está en una alianza estratégica, trabajando también para Radio Reloj y el Grupo Deportivo de Marino Sánchez Martínez. Él viajó y nos hace este informe directamente del aeropuerto cuando está tomando vuelo rumbo a Miami. Él va a llegar directamente a Miami. Ya pasado mañana se va Junior, se va María Camila, se va Julián, se va César, el fin de semana nos vamos nosotros. Es decir, 14 periodistas nos vamos a encontrar en Estados Unidos para ir a Estados Unidos y Canadá y llevarles todo, todo como lo estamos haciendo en el Mundial 2026. Hola, mi estimado Oscar, ¿qué tal? Bienvenido al Reloj del Mundial, Rueda la Pelota.
1: Un saludo para los seguidores de Deportes Santa Rosa en el mundo. Nos estamos transmitiendo desde aquí, desde el Aeropuerto Internacional Matecaña de la ciudad de Pereira, donde en pocos minutos tomaremos el vuelo rumbo al Mundial de Fútbol. Estaremos en Miami cubriendo a la Selección Colombia y a las demás selecciones que se hacen presentes en este, el Mundial número 23 de la FIFA. Esto es una alianza entre Deportes Santa Rosano, la emisora Radio Reloj 1300, periódico El Faro y Acor Risaralda. Una alianza que nos lleva a transmitir por primera vez en un medio de Santa Rosa de Cabal un Mundial de Fútbol, la cita orbital más importante del deporte. Santa Rosa de Cabal, presente a través de Deporte Santa Rosano. Agradecimiento a Almacén Olímpico, a Alondra Joyería Artesanal, a Relojes Santa Rosa de Cabal, a la Liga Risaraldense de Ciclismo, a la Liga Risaraldense de Actividades Subacuáticas, a la Gobernación de Risaralda, a la Secretaría de Deporte y Recreación de Risaralda, al secretario Luis Eduardo Duque Sáenz y al director de Deporte y Recreación, Sergio Gómez. Gracias a sus apoyos también podemos viajar y estar en Estados Unidos llevándole las incidencias de ese evento deportivo. Un evento deportivo que reúne por primera vez a 48 selecciones, entre las que está nuestra amada Colombia, que ya ganó su primer partido contra Uzbekistán, lidera el grupo K, y mañana en Guadalajara estará jugando su segundo partido contra República del Congo. Para mí, como periodista, comunicador social y especialista en deportes, es un placer estarles transmitiendo a ustedes desde cualquier lugar del mundo todo lo que pase con la Copa del Mundo. Resultados de ayer en la Copa del Mundo: España goleó 4-0 a Arabia Saudí, Bélgica quedó 0-0 con República de Irán, Uruguay 2-2 con Isla de Cabo Verde y Nueva Zelanda perdió 1-3 frente a Egipto. Los partidos de hoy: Argentina a las 12 del día enfrentará a Austria, Francia a las 4 de la tarde lo hará con Irak, Noruega a las 7 de la noche enfrentará a Senegal y Jordania a las 10 de la noche contra Argelia. Esta es la información entonces que les estamos llevando hasta ahora, desde aquí, desde el Aeropuerto Internacional Matecaña, donde en un par de horas estaremos tomando un vuelo hacia la ciudad de Miami. Un saludo para todos ustedes, nos estaremos viendo allá en Miami. A todos los santarrosanos que quieran que contemos sus historias, allí estaremos llevándoles un pedacito de Santa Rosa a Estados Unidos y trayendo un pedacito de ustedes aquí, a nuestra amada Colombia. Este fue un informe de Óscar Andrés Quintero para Deportes Santa Rosano, Radio Reloj 1300, periódico El Faro y Acor Risaralda, mi familia Acor.
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0: Zuli, resultados en la jornada de hoy. ¿Qué ha pasado en los resultados en la jornada de hoy?
3: Bueno, mire, Argentina ganó 2 y Australia perdió. Argentina ganó 2-0 ante Australia.
0: Dilapidó tiro penal Messi, ya ha hecho 5 de 5. Ha hecho todos los goles de Argentina. 5 de 5, pudo haber sido 6.
3: Francia 3, Irak 0. Y hasta el momento juega Noruega versus Senegal. Va 0-0 el marcador. Hasta
0: correcto.
3: El momento.
0: Y el partido de Francia, que estaba suspendido, ya se reanudó, ¿no es cierto?
3: Correcto,
0: diré. Va ganando Francia, ¿no?
3: Ya le confirmó
0: Marcelo. Francia. Muy bien. Aquí está, precisamente, Esteban Jaramillo. Me hace un análisis de lo que pasa con Colombia, me hace un análisis de lo que ha pasado en el Mundial. Don Esteban Jaramillo, bienvenido al Grupo Deportivo de Marino Sánchez. En el reloj del Mundial, rueda la pelota.
4: Siempre me pregunto qué tienen los argentinos. Son ganadores, son retadores, son desafiantes. Son campeones sin jugar y después de jugar. Son humillativos cuando ganan. El fútbol es una pasión al que le ponen melodía. Basta ir a Buenos Aires, en cualquier rincón de la ciudad hay una discusión que amenaza con ir a los golpes. Todo por un equipo, por un jugador, por una selección, por una victoria o por una derrota. ¿Qué tienen los argentinos? Y no es solo el tonito. Los argentinos encuentran goles en cualquier jugada. Figuras que brotan espontáneas. Creadores de juego que son ilusionistas. Mercadeístas que hacen cracks o figuras a cualquiera. Pregoneros de los medios que defienden y viven del espectáculo. Enseñaron a jugar, distribuyeron talento y también acuñaron las trampas. Pero son un placer verlos jugar y mucho morbo al verlos perder. Sus ídolos están en las vitrinas del mundo y en el recuerdo de todos. Famosos, rápidos, en un juego físico y con ritmo. Pero también son modelos, vedettes y metrosexuales. Y esa vanidad que los agranda, los hace dominantes y fanfarrones. Cultores del yo, expertos que golean, enredan y confunden. Son emocionales, a veces irracionales, pero ellos le ponen sentimiento a cada partido, sentimiento intenso. Son voraces que lo quieren ganar todo y cuando se lo proponen lo logran. Grandeza llaman esto, ambiciones sin concesiones. Lo muestran en el fútbol, la cultura, el deporte en general, en el cine y en la ciencia, y en muchos aspectos. En el poder actoral y embaucador de sus entrenadores, lo que es parte de su folclore. Los hay por todo el mundo, entrenadores por toda parte. Para ellos la resignación es un suicidio. Son exhibicionistas y hábiles con el balón. Gambetean en una baldosa. Saben construir un campeón del mundo, abierto siempre a la polémica. Nada regalan. ¿Qué tienen los argentinos? Bueno, tuvieron un Papa Francisco, un dios plebeyo Maradona. Un 10 a quien ven como un dios Messi. Una mano de Dios para ganarle a Inglaterra. Un puño de hierro de Monzón para ganar un título mundial. Y un celular con mensajes celestiales cuando Bianchi era el técnico de Boca y perdió la copa con el Once Caldas. También tienen rock, el asado y el tango. ¿Qué tienen los argentinos? Siempre ganadores. Soy Esteban Jaramillo.

0: Hoy marcaron doblete los dos, ¿no?
1: Correcto, diré. Messi y Kylian Mbappé marcaron doblete. En ese momento se disputan la cima de los máximos goleadores del Mundial.
0: Van ahí los dos.
1: Van reñidos.
0: No, pero Mbappé no es el de este Mundial.
1: Kylian Mbappé. Uh-huh. Correcto.
0: Muy bien. Junior Sánchez. Otro hombre del Grupo Deportivo de Marino Sánchez que viaja el próximo miércoles rumbo a Miami. Va a estar allá con María Camila Mazo, Junior Sánchez. Vamos llegando. No a Pénjamo, sino a Estados Unidos. Hola, ya, mi estimado Junior, ¿qué tal? Bienvenido, buenas noches. Rueda el balón en Radio Reloj.
2: ¿Qué tal, director? Saludos para usted, para todos los oyentes a esta hora en el Reloj del Mundial. Y hablamos un poco del tema que es noticia hoy en día y que ya todos ustedes, compañeros, han hablado. Del tema de Lionel Messi, que estará cumpliendo 39 años el 24 de junio. Estará cumpliendo 39 años, el más grande, sin duda alguna, Lionel Messi. Y hoy se ha coronado, lógicamente, como uno de los jugadores con más goles en los mundiales. Ha marcado ya 18 tantos en 28 partidos, disputando 6 copas del mundo. Y ahora, ¿cómo fue el recorrido para marcar esos 18 goles? Porque la verdad, ya se vuelve, sin duda alguna, el máximo anotador en los mundiales. En Alemania 2006 marcó un gol en 3 partidos, marcó ante la selección de Serbia. En Sudáfrica 2010, en 5 compromisos, no marcó goles Lionel Messi. En Brasil 2014, en 7 partidos, marcó 4 goles. Se marcó a Bosnia, le marcó 1, a Irán le marcó 1. Y a Nigeria le marcó 2 tantos. En Rusia 2018, en 4 partidos, marcó solamente un gol y se lo marcó a la selección de Nigeria. Pero aquí está el detonante de Lionel Messi, sin duda alguna. Qatar 2022. Qatar 2022. Marcó 7 goles en 7 partidos, de los cuales le marcó 1, se lo marcó a Arabia Saudita. 1 se lo marcó a México. 1 se lo marcó a la selección de Australia. 1 se lo marcó a la selección de Países Bajos. 1 se lo marcó a la selección de Croacia, y a Francia le marcó 2 tantos, uno de ellos desde el lanzamiento del punto penal. Y ahora, lo que tiene ahora el equipo de Argentina, en solamente 2 partidos ha marcado 5 goles. Mundial de Estados Unidos, México y Canadá, en 2 partidos ha marcado 5 goles y ya se lo marcó triplete a la selección de Argelia y doblete ante la selección de Austria. Entonces el total son 18 goles, 28 partidos, 6 mundiales y un título mundialista en el año 2022. Y como dato curioso, de esos 18 goles fueron marcados sin anotar de cabeza. La mayoría llegaron con zurda, una característica que siempre ha tenido el argentino Lionel Messi, que la verdad esperamos mucho en su último mundial, tanto de Messi como de Cristiano Ronaldo. Pero hoy Messi, sin duda alguna, la sensación, y la verdad que sigue enamorando al hincha futbolero con sus goles. 5 goles en 2 partidos, creo que sigue brillando, sin duda alguna, Lionel Messi. Sigue robando el balón en Radio Reloj 1300 AM, el informe de Junior Sánchez. Dios bendiga y seguimos conectados con el Reloj del Mundial.
0: Está la disputa ahí sanamente, una disputa sana entre Messi y Mbappé. ¿Cuántos goles lleva Mbappé? Hoy hizo 1, ¿no?
1: Correcto, hasta el momento lleva 2 goles. Hoy ha hecho 2, solo que no se ha cargado 1. Apenas se le ha cargado 1 en la página oficial. Correcto. Pero hasta la fecha, Kylian Mbappé lleva 15 goles. En Rusia el 2018 marcó 4. En Qatar del 2022 marcó 8. Y lo que va del Mundial hasta la fecha lleva 3. Para un total de 15 goles.
0: Y Messi 18. El rey, van, no cabe duda. Iba como goleador del Mundial, porque la verdad, 5 en 2 partidos. 5 ha hecho Argentina.
1: Correcto, y pudieron haber sido 6.
0: Con el tiro penal que ahí la pidió.
1: Correcto.
0: Infortunadamente, para que vean, no hay nada perfecto ni nadie es infalible. Juan Guillermo Zuluaga se fue para las calles de Guadalajara. Juan Guillermo, ¿qué se encontró en las calles de Guadalajara? Bienvenido al Reloj del Mundial, rueda la bola.
3: Bueno, y teníamos que llegar al Deportivo Pereira. Sí, señor, el rojo y amarillo, veanlo pues, como se ve hermoso, vea, como se ve bonito, mire. ¿Ah? Para Radio Reloj de Pereira, sí señor, la querendona trasnochadora y morena.

0: nos llaman esos colores, el rojo y amarillo de nuestro amado Deportivo Pereira. Qué lástima cómo vive, cómo siente el hincha matecaño esta desazón, esta tristeza y desengaño con este Pereira, que no sabemos para dónde vamos. Y si no hay contrataciones, no esperemos nada. ¿Venden o no venden? Si hay compradores, lo que no hay es...
1: vendedor.
0: Así está, así está. En otro sitio de México, otro enviado especial del Grupo Deportivo de Marino Sánchez. Él es Mauricio Toro. Está en la Basílica. Aquí está el reporte de Mauricio Toro en el reloj del Mundial. ¡Rueda la bola!
2: Hola, ¿qué tal? Los saludo desde aquí, desde la Catedral Metropolitana de Guadalajara, en el estado de Jalisco. Este es uno de los puntos más importantes, no solo religiosos de México, sino también de esta región, de este país. Quiero contarles a todo el equipo de Marino Sánchez Martínez, de Radio Reloj, en esta alianza informativa con la emisora 100.2 FM de la Gobernación de Risaralda, 24 segundos y sin reserva, que estamos cubriendo el Mundial ya desde este punto de Guadalajara, donde todo el día hemos visto muchos hinchas, no solo de Colombia, sino también de México, veíamos algunos de Uruguay, porque la fiesta ya se vive aquí, es en Guadalajara, y la fiesta la va a prender en la Selección Colombia. Nosotros pensamos, y la gente dice, que la Selección Colombia en Guadalajara está jugando de local. Lo pudimos ver en Ciudad de México, cuando la Selección Colombia ante Uzbekistán llenó completamente el estadio. El mismo técnico de Uzbekistán lo decía, que estaban jugando la Selección Colombia de local. Y eso es lo que hoy se está viviendo aquí en Guadalajara, donde muchos hinchas hoy están en todas las calles disfrutando de toda la arquitectura, disfrutando de los bares, de la gastronomía, porque ustedes saben que una de las mejores gastronomías que tiene el mundo es la que se vive aquí en México. Estamos a muy pocas horas de que se lleve a cabo el banderazo de la Selección Colombia, que se va a realizar aquí en Guadalajara en muy próximos minutos, porque la idea es vernos en la glorieta de Minerva, y desde allá estaremos enviando otro especial para que ustedes puedan disfrutar, puedan ver la energía de lo que mueve la Selección Colombia, la pasión que tienen los hinchas que están en Ciudad de México y ya hoy están esperando el partido que se va a llevar a cabo mañana en el estadio de Akron. Entonces, esta es la información que tenemos desde aquí, desde Guadalajara, donde la fiesta mañana va a ser una locura, y esperamos que todo se disfrute en paz y que la gente pueda disfrutarse este hermoso partido, que es el segundo que juega la Selección Colombia y donde se disputará su paso a la siguiente fase del torneo de la FIFA.

0: ya este fin de semana, con quien hablan, conmigo, 14 periodistas, cubriendo para Radio Reloj y todas las plataformas, el Mundial. Lucas se viene de Cali, va a estar aquí coordinando con Mauricio Vidal, con Camilo Arango, con Surly, con Joana, van a estar aquí coordinando todo lo que es este especial del Mundial. Desde el fin de semana, Junior viaja el miércoles, también viaja Julián, también viaja María Camila Mazo, luego viajo yo con la gerente, es decir, 8 personas. Hay 6 en Estados Unidos en este momento y 8 que vamos durante este fin de semana. 14 periodistas en total. En total estaremos cubriendo el Mundial. En otro sitio de la información, Julián Céspedes. Julián Céspedes, otro hombre del Grupo Deportivo Marino Sánchez en el Mundial. Hola, Julián, ¿qué tal? Bienvenido. Rueda el balón en Radio Reloj, el Reloj del Mundial.
1: Y ustedes siguen con dudas de quién es el mejor equipo del mundo. Ustedes siguen con dudas de quién es el mejor jugador del mundo. Yo creo que las dudas hoy quedaron para muchos resueltas. Pero resueltas, sí, claro, cuando hablo del mejor equipo del mundo, hay que hablar del actual campeón del mundo, que es Argentina, y que ha venido demostrando y desplegando con las 2 salidas, 2 victorias, que además cuenta con el mejor jugador del mundo, al que muchos de ustedes seguramente dirán, no, está acabado, ya no le da, ya es puro show, es simplemente marketing. Pues el man del marketing se clavó 2 pepazos hoy, y se dio el lujo de botar incluso un penal. Hablo de Lionel Messi. ¡Qué crack, qué jugador! Fue el que llevó a Argentina a trasegar en el Mundial del 2022, a coronarse campeón, y va rumbo a eso. Sí, porque son 5 goles de Argentina y 5 goles de Lionel Messi, del acabado, del que ya no le da. Y digo además que hay selecciones que se convierten de a poco en ejemplo a seguir, y una de esas selecciones es la selección de Argentina. Es el ejemplo que tiene que seguir Colombia. Es el ejemplo que tiene que seguir Ecuador, que no ha podido ganar un solo partido. Es el ejemplo que tiene que seguir Uruguay, que no ha podido ganar un solo partido. Es el ejemplo que tiene que seguir Paraguay, que por ahí está medio respirando. Y es el ejemplo que tiene que seguir Brasil, que flaqueó en el primero y que de a poco se ha venido reponiendo. Este Mundial está dejando cosas claras, que Argentina es la mejor del mundo y que tienen al mejor jugador del mundo. Eso pues no lo vamos a esconder. Ahora, claro, es válido para los anti-Messis, es válido para quienes de pronto quieren estar bajando la caña, de decir, ah, es que enfrentó a Argelia, y ahora, es que enfrentó a Austria. Hermanos, nos hemos dado cuenta lo bravo y lo complicado que ha sido ganar en el Mundial, y Argentina, la verdad es que ha respondido. Argentina, obstáculo que le han puesto, obstáculo que ha pateado y obstáculo que ha pasado. Al César lo que es del César. Argentina está teniendo una participación impecable en el Mundial. ¿Y de la mano de quién? Del más grande. ¿De la mano de quién? Del mejor del mundo. De Lionel Messi. El que lo quiera comparar con Mbappé es válido. El que lo quiera comparar con Cristiano, que no ha pasado nada, es válido. Hablemos de resultados y miremos la tablita. Y la tablita dice que Argentina no ha flaqueado y que Lionel, 5 goles de 5 que ha marcado la selección argentina.

0: partidos de mañana y pantallas gigantes. La Alcaldía de Pereira, Desarrollo y Competitividad, que maneja el secretario Cristian Toro. Éxito rotundo, total, en la Plaza de Bolívar. ¿Dónde se va a proyectar el partido de mañana a las 9 de la noche frente a República de Congo por parte de la Selección Colombia? Porque la Alcaldía y la Secretaría de Desarrollo y Competitividad, Desarrollo Económico y Competitividad de Cristian Toro, le está poniendo todo el apoyo y respaldo a la Selección Colombia.
1: Claro que sí, se estará transmitiendo en la Plaza de Bolívar, en la Ferro, en la zona T, Parque Industrial y en la Calle del Encuentro. Esas pantallas estarán disponibles a partir de las 4 de la tarde y pues sería respectivamente para el partido de Colombia.
0: Muy bien, Colombia, Congo, Colombia, República de Congo. Mi estimado Alejandro Pulido, Alejandro, a esta hora, rueda el balón en Radio Reloj.
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0: Esta es la actualidad del Deportivo Pereira en Gente Deporte y Más.
1: Y en la actualidad del cuadro Matecaña, nos vamos con el viejo Lucas desde Cali para que nos lance todo el petate. Tiene invitados a esta hora, mi estimado Lucas. Hablemos del Pereira. Actualidad del cuadro Matecaña, mi estimado Lucas, a esta hora.
2: Bueno, Marino, le cuento que lo primero que todo es que hay muchísima tristeza entre la gente. He palpado entre algunos de los seguidores que las cosas no andan bien, y más con el tema que trajo el señor Vidal ahora al programa, donde ya están tratando de acomodar y meterle el cuento de que no van a traer contrataciones, que vamos a seguir con los mismos y que este equipo es igual de poderoso al que salió campeón, que sería lo más nefasto. Yo no sé cuál es la reacción. Yo creo que ahí sí valdría una cartica de protesta, ¿ves? De los hinchas, ¿no? Porque eso, salir después de la política, después de las elecciones y después de todo, salir a criticar jugadores, eso es como cuando fueron a amedrentar a algunos jugadores antes de que se fuera Darwin y compañía, cuando se fueron a amedrentar a los muchachos, ellos no tenían nada que ver. Yo lo de la carta yo no estoy de acuerdo para nada, porque la situación en este momento está grave, es por los directivos. Pero tengo hasta ahora un invitado muy especial desde Buenos Aires, Argentina. Yo no sé, Marino, ¿usted recuerda en ese fantástico equipo que tuvo Pereira en el 82, de Oscarito Quintabani, de Antonio Ríos, de Vilarete, del Chume Castañeda, de Nito Cardona, de Jairo Chiquiaguirre, del Flaco Sierra, de Víctor Longo, Oscarito Quintabani? ¿Usted recuerda un jugador que vino de Chacarita, muy especial, un melenudo parecido al Rambo Sosa, un volante exquisito con el balón, y de pronto no tenía mucha oportunidad porque pues tenía el Flaco Sierra? ¿Cómo te parece, mira? Gaseosa Matatinto. Y eres nada más ni nada menos que Miguel Ángel Gallardo, ¿lo recordás,
1: Hombre, Gallardo era un volante 10, era un volante de armado, Gallardo, espectacular, en un modo no muy espigado, jugaba muy bien a la pelota, Gallardo precisamente, sí señor.
2: Miguel Ángel Gallardo está muy metido en esto del Mundial, y nos va a emitir un concepto primero. El primero va a hacer una pequeña presentación para que la gente tenga entendido quién es él, de dónde vino, cómo llegó al Pereira. Es muy breve. Y luego le vamos a hablar de lo que fue Argentina hoy y lo que puede ser el partido mañana de la Selección Colombia. ¿Qué tal, ve? ¿Cómo estás, Miguel Ángel? Porque mucha gente pensará, ¿Miguel Ángel Gallardo, el cantante que murió hace 20 años? No, no tiene nada que ver con el cantante, el jugador del Pereira. ¿Qué tal, Miguelo? ¿Cómo estás desde Buenos Aires? Y haceme un poquito de recuerdo de lo que fue el paso tuyo por el Deportivo Pereira y luego hablamos más del cuento del Mundial. ¿Cómo estás? Buenas noches, Miguel.
3: Bueno, soy Miguel Gallardo, yo he jugado acá en Argentina muchos años, he jugado en Huracán, en Quilmes, en Alboy, y en el año 82 me compra el Deportivo Pereira junto a Longo, a los dos del mismo equipo. Y bueno, esa es mi presentación. Tuvimos un gran equipo ese año, un gran con grandes compañeros, Vilarete, Chumi Castañeda, muchísimos cracks de Colombia, Flaco Sierra, Perchi, Quintabani. Todos esos muchachos que hicieron historia en Colombia, grandes jugadores, teníamos un buen equipo, estuvimos ahí, pienso que teníamos que haber ganado el torneo ese, pero no se dio, por distintos motivos, ¿no? No se dio, pero bueno, eso es, y tengo un gran cariño por Pereira, porque me trataron muy bien y la verdad que teníamos un equipazo, Vélez. Sí, muchísimos jugadores buenos. El Chiquiaguirre, Vilarete, buen equipo. Así que tengo un gran recuerdo de Pereira.
2: Miguelo, usted vio el partido hoy de Argentina, ¿no? ¿Viste el partido de Argentina? ¿Viste el banquete de fútbol que nos dio Messi? Y que has visto también en la Selección Colombia. La opinión tuya de lo que fue el partido de la Selección Argentina, me imagino que han de estar contentos por lo que está mostrando hasta el momento. ¿Qué concepto tienes del partido de hoy, Miguel, por favor? Miguel Ángel Gallardo, jugador del Deportivo Pereira.
3: Buenas tardes a la ciudad de Pereira, a este programa. Y a Argentina lo veo bien, yo lo veo bien parado. Hoy por ejemplo no tuvo la posesión tanto de la pelota, pero siempre es un equipo que sabe tener la pelota, sabe atacar y sabe también defenderse. Este equipo que jugó hoy Argentina lo podía complicar en algún cabezazo nada más. Y después la ventaja que tenemos es la de Messi, que donde lo dejás acomodar para patear, viste, es tremendo, tiene una pegada extraordinaria. Pero bueno, que el torneo está difícil, hay muchos equipos que juegan bien, que luchan hasta el último momento y se están dando resultados que uno por ahí no esperaba. Y lo de Colombia, que yo amo a Pereira y amo a Colombia, mi segundo país, espero que siga ganando. Tiene a Luis Díaz, que es un crack, y a James Rodríguez, que no lo vi bien en el primer partido, lo vi un poco lento, me parece que le falta fútbol, y bueno, pero ya jugó y ahora pienso que va a estar mejor, va a estar manejando la selección de Colombia, porque es un gran jugador. Quiero lo mejor para Colombia, quiero que ojalá que llegue a la final, que clasifique bien y llegue. Me encantaría verlo en la final o en los cuartos de final, que llegue, porque se la merecen los muchachos también. Y bueno, y esperemos que Argentina está para jugarle a cualquier selección, está a nivel de cualquier selección, así que hay que esperar. El torneo es bueno, dentro de todo se dan buenos partidos, muchos equipos africanos andan muy bien, sorprenden, y bueno, espero que Argentina llegue a la final y Colombia, ojalá Dios quiera que se le dé y pueda llegar, porque tiene un gran equipo Colombia también. Así que le mando un abrazo a Pereira y un abrazo grande a todo Colombia, y bueno, esperemos Colombia que haga un buen partido mañana, que saque un buen resultado, así clasifica tranquilo. Estamos hablando, un abrazo para todos.
2: Ahí está Miguel Ángel Gallardo, jugador del Deportivo Pereira. Es un buen concepto, ¿no, Marino?
1: Claro, claro, ¿no? Además tengo que decir que tengo gratos recuerdos, yo era muy buen jugador. Es que Pereira tuvo equipos muy importantes. Para mí, equipos buenos del Pereira, 74. Para mí, equipo bueno del Pereira, 1982. Equipos que uno recuerda. Pereira ha sido 3 veces tercero, 1 vez campeón. Está hablando de la Liga, no de la primera vez que ha sido 2 veces campeón.
2: Dos títulos en cada de mojo que no se sabe que se perdieron. ¿Usted recuerda en el 74 que dicen que el Cali se prestó para algo cuando Pereira entró, cuando eso estaban los octogonales, cuando quedó goleador Clemente Rolón al lado de Víctor Panor del Junior de Barranquilla? Pereira estaba para ser campeón, algo pasó. En el 82 se sabe que fue lo que pasó, ¿no?
1: Claro, con Octavio y con Orlando Piedraíta.
2: ¿Y qué le parece cuando estábamos punteros y con el goleador del campeonato en el 89, con Héctor Gerardo Méndez, que pararon el campeonato porque mataron el árbitro? Es que hemos tenido también nuestras cositas malucas, ¿no? No ha jugado la suerte a favor de nosotros.
1: 1989, sí, señor.
2: Cuando pararon el campeonato, estaba Julio Belino Comesaña como técnico del Pereira y estaba uno de los mejores volantes mixtos que ha traído el fútbol profesional colombiano en los últimos 30, 40 años, que ha sido Carlos Miguel, el Chichediz, que luego fue técnico del Pereira, antes fue técnico del Pereira, un año, que estuvo todos los colombianos, ¿te acordás? Estaba el Galeano, están todos los muchachos. Y, ¿no?, en primer lugar, cuando se llegaron los uruguayos, se los trajo Julio Avelino, el equipo se fue al piso. Pero hay un concepto también muy importante, porque mire Marino este recorrido, mire pues, prestarle atención a esta, mira. Cali 1991 al 97, Villarreal de España 1997, Universidad de Chile 1998, Deportivo Cali 99, Santa Fe en el 2000, América 2002, Alianza del Perú 2003 y Cortuluá 2004, donde se retiró el mejor cobrador de tiros libres colombiano en toda la historia, al lado del Flaco Sierra, que era extranjero. Yo creo que para mí es uno de los mejores cobradores. Ve, te estoy hablando del Guigo Mafla. ¿Qué pensás del Guigo, Marino? ¿Cómo la ves?
1: Le pegaba huida la pelota. Le pegaba la pelota quieta, como con la mano. Como con la mano. Espectacular.
2: Tenía una cadencia. Él colocaba el balón y tenía como una cadencia. Él le mostraba el perfil al arquero siempre, ¿no? Él siempre se apoyaba sobre la izquierda y le mostraba el perfil derecho. Pero le pegaba o con la izquierda o con la derecha. Qué jugadorazo. Y el Guigo también, me atendió hoy. ¿Qué más, Guigo? ¿Cómo estás, Guigo Mafla, aquí en Cali? ¿Cómo ves la selección Colombia? ¿Qué has visto del Mundial, Guigo? Felicitaciones porque nos diste tantas alegrías, Guigo, y lo amable que siempre ha sido usted, ese perfil bajo y esa amabilidad que ha tenido siempre con nosotros. Te prometí una camiseta del Pereira, te la voy a dar. Guigo, ¿cómo estás? Buenas noches. El concepto suyo de la selección Colombia y del Mundial. ¿Cómo estás, Guigo?
4: A la gente de Deporte y Más en la ciudad de Pereira, un saludo muy especial de parte del Guigo Mafla. Y de Argentina, bien, bien, lo veo jugando bien. No se desesperó por la errada el penal de Messi, y sigue demostrando que es uno de los candidatos. El Mundial lo ha visto bien, bien, con sorpresa, pero eso es normal porque los equipos se han preparado física y mentalmente para enfrentar a los grandes. Y de Colombia, el primer partido empezó muy bien, los primeros minutos, con presión, teniendo la pelota. Cuando hizo el gol, yo pienso que se relajó un poco y le dio oportunidad a Uzbekistán. Pero ya después de que reaccionó al empate del equipo, pienso que retomó nuevamente como el camino y encontró rápido el segundo gol con Lucho, ya para rematar con la entrada del Cucho Hernández. Pienso que es una entrada muy buena, con mucha actitud, con muchas ganas, que contagia a los demás y le coloca un centro preciso a Campas y ya pues el 3-1. Y lo de Colombia frente a República del Congo, esperar que se consolide, que siga mostrando cosas buenas y que durante todos los 90 minutos siga teniendo una buena intensidad y ojalá Dios quiera pueda marcar gol en los primeros minutos y ahí tener mucha tranquilidad.
2: Ahí estaba, Marino, el concepto del Guigo, semejante crack. Para nosotros es un honor tenerlo por aquí en Gente Deportiva, el programa que es especializado en el Mundial, reloj del Mundial. Creo que son un concepto muy valioso, Marino, de lo que es el Mundial y de lo que es la Selección Colombia.
1: ¿Sí? No cabe duda. Lucas, si usted quiere ver qué está pasando en este momento en Guadalajara, en el banderazo, se acaba de iniciar el banderazo. Allá son las 7 en la noche, 15 minutos. Usted sabe que es una hora menos.
2: Claro.
1: A ver, ¿qué está pasando en este momento en el banderazo? ¿Qué está sucediendo? Ahí está el periodismo del Grupo Deportivo de Marino Sánchez con todos nuestros corresponsales. El domingo, ¿sabe cuánto nos vamos a encontrar en Nueva York? 14. 14. 14 nada más y nada menos.
2: Equipo de fútbol completo,
1: ¿eh? Más suplentes.
5: Sí.
1: Mauro, ¿qué está pasando a esta hora del banderazo? ¿Qué está pasando en Guadalajara?
5: Banderita, le hago banderas a 200.

0: ahí está el ambiente. Oiga, Colombia, hermano, sentimos mexicano. Oiga, el ambiente... Y, mire usted, Lucas, una cosa, le cuento. Yo que he asistido a unos mundiales, el ambiente que se vivió afuera del estadio, ese es el banderazo, el partido es mañana. Pero mañana usted va a ver esta gente y más fuera del estadio. Es que solo entran 50.000. Y dicen que pueden haber 200.000 personas colombianas, entre 150 y 200.000, en México, en Guadalajara. En el partido con las Aztecas, en el Estadio Azteca, en el Estadio de México, de Ciudad de México, habían 80.000 adentro, de los cuales 75.000 eran colombianos. Demasiado. Y afuera había más gente.
1: Demasiado, demasiado.
0: Si van para Guadalajara, a ese estadio solo le caben 50.000. El resto van a estar afuera. Pero el ambiente afuera es espectacular. Este es el banderazo. Hoy van a haber dos banderazos. Dos. Esta es la Plaza del Ángel. Y ahora otro, no recuerdo el sitio, habrá dos banderazos. Porque la gente no cabe, Lucas, no cabe en un solo sitio. Los colombianos, hermano, son únicos.
2: No, pero además es una aliciente, hay una aliciente, Marino. Vos sabés cuál es la aliciente, ¿no? Una aliciente, bravo, porque la gente estaba pendiente de lo de ayer. Y hay una aliciente, porque si hubo aliciente en la selección, y los muchachos celebraron haciendo algunos gestos muy reconocidos para nosotros, creo que la alegría es mayor. Porque cuando a uno le quitan el presupuesto para el deporte, y usted quiere que la selección se vaya a representar el país, con un 70% que le quitaron al deporte, porque le quitaron el 70% de presupuesto al deporte, ¿cómo quiere que los jugadores estén de buenas caras? Pero ahora se va a vivir una cosa distinta, entonces la alegría va a ser mayor. Mañana creo que vamos a atender algo histórico también en el himno nacional, y que el equipo gana. Pero ¿sabe qué me llama la atención, Marino? Esa unión que hay con los mexicanos. Usted sabe que nosotros no, con los mexicanos no la hemos ido muy bien. Recuerde que nos han tratado mal en los aeropuertos, y cuestiones así que tiene que ver, y han puesto muchos problemas. Pero ha servido este mundial y estos partidos en territorio mexicano para unirnos un poquito, ¿cierto?
0: Sí, estamos de acuerdo, totalmente de acuerdo. Y la verdad es que el ambiente es espectacular. Y ya nos vamos a encontrar todos en Nueva York para disfrutar, para compartir, para pasear y para trabajar. Más para trabajar que para pasear. Pero habrá tiempo, como los muchachos que se toman por la noche una cervecita, se comen unos taquitos.
3: 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Mauricio Salazar.
0: ¿Quiere decir? Ah, ya estaba Alejo ahí.
3: Entonces, loco.
0: No me lo saque, que está al aire. Entonces, en todo este trabajo que están haciendo tan profesional, ¿quiénes están allá? Le cuento. Alejandro Pulido, Jimmy Oyuela, está Mauricio Toro, está Juan Guillermo Zuluaga, está, ¿quién va? Ya hoy viajó Oscar Quintero, está Jairo Alberto Castellón, siete, ¿quién más está? Ya viaja el miércoles Junior, María Camila Mazo, Julián y viaja César. Ahí van 12.
2: Van 12.
0: Y el fin de semana viaja la gerente y ¿quién habla? 14.
2: Equipo
0: y tres suplentes. Equipo y tres suplentes. Y aquí estará coordinando todo con Mauricio Vidal, con Camilo Arango, con Surly. ¿Usted va a conocer a Surly, yo? No la gallina sea mucho.
2: Tengo ningún inconveniente, yo por esas dos joyas que me ponen ahí al lado sí voy a tener mucho problema.
0: Ay, Dios mío. Camilo y Vidal.
2: No, mandaré esas dos joyas. Yo por Zully no, porque yo sé que la voy a llevar bien con Zully. Yo la llevo bien con ella, pero con esas otras dos joyas no. Pero Marino, ¿sabes?
0: Y Joana, también va a estar Joana acá con usted.
2: Bien, bueno, para estar pendientes y movimientos, ¿no? Porque además voy a hacer algo que me gusta hacer, Marino. En la llegada mía a Pereira voy a ir de cerca a ver lo del Pereira, voy a ir a las prácticas, voy a mirar a ver, conseguir algo, estar allá metido, aprovechar esos días que voy a estar allá en lo que me gusta a mí, ir a ver qué es lo que nos van a meter, qué es lo que nos van a traer, si es cierto o no, los que se van o los que no se van, los que están aburridos, que se quieren ir, lo del técnico, mirar a ver de pronto. Oiga, Marino, una pregunta que me están haciendo ahora, ¿ve? Lo del estadio, ¿cómo va? ¿Nos lo van a entregar siempre en la fecha? ¿Cómo va lo del estadio? Porque hay preocupación también por ese lado. ¿Cómo va eso,
0: Para el 7 u 8 de agosto entregan el estadio. Va a quedar faltando algunas cositas, pero la cancha va a estar bien, la pista atlética va a estar bien, el sonido va a estar bien, las pantallas va a estar bien. Quedarán faltando algunas cosas de la capota, de la cachucha, o sea, cosas estas, de silletería. Faltarán algunas cositas, pero no va a impedir que el Pereira juegue allí.
2: Me mandaron un video por ahí de una llegada de una mula, eso debía ser ya unos días, donde llegaron las pantallas. ¿Ya se instalaron las pantallas o las panas las están instalando?
0: Las están instalando. Están instalando en este momento la pista, las pantallas y el sonido. Lo están instalando.
2: Sí, me mandaron un video, un amigo que vive por ahí cerca, y me mandó un video donde estaba la mula ahí cuadrada y estaban descargando las pantallas. Hermosas.
0: Además, ahora, otra cosa, Lucas. Es que unos son los que están en la pista, otros el sonido, otros las luces, otros las pantallas. Entonces, eso agiliza. Porque no es el mismo grupo, Marín, que acerca todo.
2: Claro, para que rinda más. Pero mire, Marín, una inquietud, dos inquietudes. Primera, Orso Marzo, usted sabe que ya Orso Marzo ya se quedó sin dónde jugar y anda buscando dónde jugar. Orso Marzo, que lo quieren vender. Ojo, porque lo que le estoy diciendo, lo quieren vender. Orso Marzo, que le pertenece a los San Giovanni. Lo está manejando el hijo de Don Pepín. Es tanto, toda la gente que tiene que ver con Orso Marzo, tiene que ver con Águila Roja, y todos son familiares, ahí están los primos, primas. Ve, hablando de primos, ¿cómo me parece que se inician la semana los primos aquí en Cali? Ve las anchetas, pues son anchetas muy ricas para recordar y para unir más. Y Orso Marzo anda buscando estadios. Ahora, la gente dirá, bueno, ¿y por qué no se va a jugar a Pereira Orso Marzo y nos vamos haciendo y de pronto buscamos la oportunidad de comprar ese equipo? Recuerden una cosita, que mientras esté Álvaro López en Pereira, hay que pedirle permiso. Es que somos tan de, Marino, es que somos tan de malas, es que somos tan de malas que estando Álvaro López allá tenemos que pedirle permiso para llevar otro equipo. Usted recuerde que Águilas Doradas le quitaron 1,000,000,000 solamente por jugar a Álvaro López. Fuera de eso, la plática que le dio la alcaldía, que fueron como 2,000 más. Ellos se llevaron 3,000,000,000 de pesos por jugar. Ellos no vinieron a jugar gratis, les cobraron, entre otras cosas. Pero si va un equipo a Pereira a jugar y a representar la ciudad, mientras que Álvaro López esté donde esté, porque ese cupo es de él, pediría plata. Y ese no va a pedir 1,000,000,000. Ese va a pedir más plata. Es que estamos de manos por lado y lado, Marino.
0: Ya, perfecto. Bueno, Lucas, ¿qué se estaba quedando? Nos vemos mañana a partir de las 6. Mañana estaremos de 6 a 8. Hoy estuvimos a Larguitos. Mañana estaremos de 6 a 8 con todo lo del Pereira, todo de la previa de Colombia, República de Congo, 9 de la noche. Mañana estaremos de 6 a 8, Lucas. Un abrazo.
2: Mañana le tengo un invitado de la Selección Colombia y goleador también, y pasó por el Deportivo Pereira, goleador en Colombia, champion goleador. Y mañana tendremos una nota hablando del partido de Colombia y el Congo. Una muy buena posibilidad para nosotros. Y a la gente tener un poquito de calma, tener un poquito de paciencia, porque vamos a descubrir la verdad de lo que está pasando, ¿viste? Tómense un cafecito con pan y verá que les mejora el temperamento, que les mejora el genio, ¿viste? Estén muy bien, buenas noches para todos, ¿ve?
1: Edicto. Es suscrito un notario primero del Círculo de Dos Quebradas en Plaza. A todas las personas que se crean con igual o menor derecho a intervenir en el trámite notarial de sucesión intestada al causante Hernán Moreno Salazar, fallecido el 15 de enero del 2023, identificado en vida con la cédula de ciudadanía número 4.498.543, aceptada en esta notaría mediante acta número 65 de fecha 18 de junio del año 2026. Para los efectos previstos en el artículo 3, numeral 2 del decreto 902 de 1988, se fija el presente edicto en un lugar visible al público en el recinto de la notaría para el término legal de 10 días hábiles. Hoy, 19 de junio del año 2026, siendo las 7:45 de la mañana, y se hicieron las publicaciones en un periódico de amplia circulación en la localidad y en la radiodifusora local. Doctor Javier Cano Ramiro, notario primero.
0: Buenas noches, ¿qué tal? Estaba quedando, Surly.
4: Bueno, y en ese caso, hoy se cumplen 32 años de la eliminatoria de Colombia en el Mundial del 94. Recuerde, fue base al autogol que realizó Andrés Escobar en su momento.
0: Que lo eliminaron en ese autogol que le costó la vida, infortunadamente.
4: Correcto.
0: Que le costó la vida, infortunadamente. Un autogol que nadie quiere hacer, pero infortunadamente fue así. Eso fue en 1994.
4: De hecho, él falleció 10 días después, es decir, el 2 de julio del presente año.
0: Correcto.
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1: Edicto emplazatorio. Eso sí, es un notario primero encargado del Círculo Notarial de Armenia, Julicio Mara Porras Torres, por el presente edicto, cita y emplaza. A todas las personas que se crean con derecho a intervenir dentro de los 10 días siguientes a la publicación del presente edicto en un diario de circulación nacional y una radiodifusora de una emisora local, en el trámite notarial de liquidación sucesoral del causante señor Hernán Parra Cardona, fallecido el 22 de mayo del 2026 en Armenia, Quindío, siendo la ciudad de Armenia, Quindío, su último domicilio y asiento principal de sus negocios, quien se identificaba con la cédula ciudadanía número 6.315.095, expedida en Ginebra Valle, debidamente registrada la defunción en la notaría quinta de Armenia, Quindío. Bajo el indicativo sería el número 11385637, aceptado de trámite en esta notaría según acta número 041 del 19 de junio del 2026. Se ordena la publicación de este edicto en un periódico de circulación nacional y en una radiodifusora local y se fija en un lugar público en la notaría a mi cargo por el mismo término de 10 días. Constancia de fijación. El suscrito notario deja constancia de que el presente edicto fue fijado a los 19 días del mes de junio del año 2026, siendo las 8 de la mañana.
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0: recorriendo la ciudad de los países México, Estados Unidos y Canadá, con miras a lo que será el partido de mañana frente a República de Congo, mañana 9 de la noche. El sábado, el partido frente a Portugal será en Miami a las 6:30 de la tarde, hora de Colombia. Ese partido frente a Portugal será a las 6:30, hora de Colombia. Ese día estaremos nosotros desde las 4 de la tarde aquí, porque no paramos. Sábado, domingo, días de fiesta, derecho, todos los días, en el reloj del Mundial.
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1: Edicto. Es suscrito notario segundo del Círculo de Armenio, Departamento del Quindío, República de Colombia, en plaza. A todas las personas que se consideren con derecho a intervenir dentro de los 10 días hábiles siguientes a la publicación del edicto en el periódico de amplia circulación nacional y en la emisora correspondiente, en el trámite notarial liquidación de sucesión acumulada de la señora Rubiela Jaramillo Cardona, identificada con cédula de ciudadanía número 28.742.260, expedida en Fresno, Tolima, quien falleció el pasado 19 de diciembre del año 2017 en Pereira, Risaralda, siendo armenio su último domicilio y asiento principal de sus negocios. Aceptado el trámite de esta notaría el día 18 de junio del 2026, mediante acta número 051 para los fines indicados en el artículo 3 del decreto 902 de 1988, se fija el presente edicto para el término de 10 días hábiles en un lugar visible de la notaría 19 de junio del año 2026, siendo las 7:30 de la mañana. Se ordena su respectiva publicación el notario Luis Fernando Castellanos Nieto, notario segundo del Círculo de Armenia.

desde los estadios, desde las concentraciones, desde las salas de prensa, desde los banderazos, absolutamente en todas partes está un periodista del Grupo Deportivo de Marino Sánchez Martínez, cubriendo el Mundial 2026. Y mañana hablaremos del Pereira como siempre. Dedicamos al Pereira, que es la razón de ser de nosotros, lo que amamos, sentimos al Deportivo Pereira. La técnica hoy la ha hecho Juan José, con Surly, los banderazos, absolutamente en todas partes. Está un periodista del Grupo Deportivo de Marino Sánchez Martínez, cubriendo el Mundial 2026. Y mañana hablaremos del Pereira como siempre. Dedicamos al Pereira, que es la razón de ser de nosotros.

0: Zuluaga, está Juan Guillermo Zuluaga, está Jimmy Oyuela. ¿Quién se me quedó?
1: Su hijo.
0: No, pero...
1: su hijo Mauricio Vidal.
0: Pero estuvo Mauricio Vidal, pero desde acá. Mauricio Vidal acá. Acá también estuvo Junior Sánchez. Acá estuvo Julián Céspedes. Acá estuvo... ¿qué más? Acuérdenme.
2: Jairo Castrillón.
0: Jairo Castrillón es de Georgia.
2: Es de Georgia.
0: Desde Georgia.
2: Julián Céspedes.
0: Julián Céspedes estuvo desde acá también. ¿Y quién habla?
2: Esteban.
0: Esteban Jaramillo, que también va a estar con nosotros. Con
2: Oscar Quintero.
0: Oscar Quintero también. Uy, 17.
2: Camila Mazo.
0: Hoy no estuvo Camila Mazo.
2: No estuvo Camila Mazo.
0: No estuvo Camila Mazo.
2: Pasada del Mundial.
0: Pasada del Mundial. Ella viaja el miércoles.
2: Exactamente, con Junior.
0: Viaja el miércoles con Junior, rumbo a Miami para cubrir todo ese sector de la Florida con el Mundial. Me encontramos mañana a partir de las 6, porque recuerden que la vida hay que insistir, persistir y nunca desistir. Y si usted quiere estar bien informado, escuche la Universidad de la Radio, el Grupo Deportivo de Marino Sánchez Martínez, el Dream Team, lo número uno, para que no nos vayan.

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1: Edicto emplazatorio. El suscrito notario único del Círculo de Circasia Quindío emplaza a todas las personas que se crean con derecho a intervenir dentro del trámite notarial de liquidación de sociedad conyugal y sucesión intestada de la causante Marta Cecilia Castaño de Rubio, en vida se identificada con cédula de ciudadanía número 28.815.840, siendo el último domicilio de la causante y asiento principal de sus negocios en el municipio de Circasia, Quindío. Trámite abierto y admitido mediante acta número 26 del 18 de junio del 2026 para estos efectos previstos en el artículo 3 del decreto 902 de 1988. Se dispuso a fijar este edicto por un término de 10 días hábiles en la cartelera pública de este despacho y publicarse por una vez en un diario de amplia circulación nacional y una emisora local de transmisión local. Se fijará el presente edicto en la cartelera pública de esta notaría por el término indicado a las 8 de la mañana del 19 de junio del año 2026 y permanecerá fijado hasta el día miércoles 1 de julio del 2026. Dos copias del edicto se entregarán a la apoderada de la parte interesada para su publicación, Circasia Quindío, 18 de junio del 2026. Rodrigo Vallejo Sánchez, notario.
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0: Esta es la hora en la 1300.
1: Son las 8 y 45 minutos. 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
1: Esta es la hora en la 1300.
2: Son las 9 con un minuto.
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4: Que no se caiga el ritmo, pariente. Seguimos con más música movida para todos ustedes. Algo en vivo, algo más en vivo. Échele, compadre. ¡Vámonos, recio!

0: Esta es la hora en la 1300.
1: Son las 9:08. 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
1: 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Esta es la hora en la 1300.
2: Son las 9:28.
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0: Esta es la hora en la 1300.
1: Son las 9:34.
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0: ¿Qué tal afición deportiva? Tengan ustedes muy, pero muy buenos días. Juan Guillermo Zuluaga, su amigo y su pana, le está dando la más cordial de la bienvenida a estas dos horas de información mundialista. Mundial de primera. Desde este punto y hora y hasta la una de la tarde estaremos entregando la mejor información deportiva aquí desde Guadalajara, México. Campeonato del Mundo 2026. Muy contento de poder compartir con todos y cada uno de ustedes. A todos nuestros oyentes, a los sponsors, a todas aquellas personas que están en torno, exactamente, que están en torno a nuestro programa, muchísimas, pero muchísimas gracias. 104.1 FM y 1190 AM. Estamos saludando muy cordialmente a Jimmy Oyuela. También le damos la bienvenida a Iván Darío Camaño. Le damos gracias, muchas, pero muchísimas gracias a Alejandro
1: Pulido.
0: Alejandro Pulido, el técnico de oro aquí en nuestros, aquí en nuestro, en nuestra base comercial. Y también, hombre, estamos saludando al ingeniero Tony Comas. Gracias a ellos, a los magos de la ingeniería, estamos aquí llevando este programa desde Guadalajara. Hombre, Jimmy, ¿cómo está, hermano? Buenos días, ¿bien o no?
1: Hola, Juan Guillermo, un abrazo a todos los oyentes, a los mejores, a los oyentes de la 104.1 FM, aquí en Mundial de Primera de los 1190M y de Tribuna 12 Radio Nueva York. Le mandamos abrazos, estamos felices de representarlos y estamos hoy tensionaditos, bacanos, día de juego, día de partido, día de mundial y todo se lo vamos a contar aquí.
0: Desde la ciudad de Pereira tenemos a Iván Darío Camaño. Más adelante tendremos noticias de Iván Darío, a quien estamos enviando un saludo súper, súper especial. Bueno, Alejandro Pulido, hombre, aquí, muchísimas gracias. Y mire a ver, hermano, mire a ver si le pega un saludo. Venga, un saludito ahí para la gente en West Palm Beach. Alejandro, bienvenido.
2: Un abrazo, Juan Guillermo, saludo para todos. Aquí estamos, contentos y dichosos en este servicio técnico, muy felices de estar en este especial de Mundial de Primera hoy con Juego de Selección Colombia y bueno, con la participación de todos los oyentes y de todos nuestros patrocinadores, Juan.
0: Hoy no se les olvide que hoy es martes y el martes ni te cases ni te embarques, ni de la familia de música y más de primera te apartes. Hoy martes de baladas, tenemos, hay una programación de baladas de los años 60, 70, recordando a Radio Reloj de la ciudad de Pereira, a quien estamos enviando un saludo súper especial, a la 1300 AM, aquí desde Guadalajara. Ayer tuvimos la oportunidad de visitar un restaurante donde se llenó total y absolutamente de hinchas de la Selección Colombia y gente de México con camisetas de la Selección Colombia. Bueno, pero sin más preámbulos, mi estimadísimo Jimmy Oyuela, vamos a comenzar con unas cancioncitas, un par de cancioncitas bien sabrosas, bien elegantes, bien bacanas para ir entrando en calor en esta maravillosa presentación de la 104.1 FM, la 1190M, Tribuna 12 de la ciudad de New York. 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
0: A Palúa estaremos el viernes. Recuerden la invitación. El que quiera ir a conocer a Alejandro Pulido y a Jimmy Oyuela, 2:30 el viernes, primero Dios, estaremos por allá por Paluba, si quieres comer rico y sabroso, ven donde come el oso. Así es pues que los dejamos con la programación musical antes de entrar en materia deportiva.

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0: Bueno, mis amables oyentes, cuando ya tenemos las 9 de la mañana, 16 minutos en territorio mexicano, 11 de la mañana, 16 minutos en el condado de Palm Beach. Aquí continuamos en este subprograma, el programa de todos, Mundial de Primera. 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

0: 9 de la mañana, 20 minutos, 9:20, 11:20, por allá, por nuestro condado, ese maravilloso condado que ya empezamos a extrañar, pero tranquilos, que por allá, ya mañana, si Dios lo permite, estaremos viajando y el viernes estaremos, si Dios así lo quiere, estaremos en el estudio. Vamos a tener un programa maravilloso el viernes, porque Jimmy Oyuela y Alejandro Pulido van a estar conmigo ahí en cabina. Así es pues que salimos de ahí y nos vamos para Palúa, ya ustedes lo saben, 2:30, el viernes, por allá estaremos almorzando. Entonces, bueno, ahí podremos socializar un poco y hablar de campeonato del mundo, que es lo que nos trajo por aquí a estas tierras mexicanas. Mi querido Jimmy, muy contentos de poder compartir con todos y cada uno de ustedes toda la información. Hemos hecho mucho trabajo periodístico, hemos repartido a través del mundo toda esta información, con informes para allí, para allá, para acullá. Pero aquí lo más importante es que ustedes, nuestros oyentes, se sientan bien informados.
1: Seguro que sí, y muy orgulloso además de tener esta camiseta de la primera 104.1 FM de Tribuna 12 Radio y de Radio Reloj. Nos unimos porque los líderes se unen, ¿no? Nos unimos tres medios de comunicación. Oiga, ¿sabe una cosa? Le cuento a ustedes, los oyentes de la 104.1 FM, y a todos los directivos de la primera, ¿cómo nos han felicitado? ¿Cómo la gente? Déjeme, yo digo la gente porque es una marca grande. ESPN Deportes, ¿cómo han felicitado? Porque ven una radio, y es la única radio del condado de West Palm Beach y de toda esta parte del sur de la Florida, radio independiente, que está aquí en el cubrimiento del Mundial 2026. Estamos muy orgullosos de representar a toda nuestra comunidad latina, a toda nuestra comunidad hispana, de tenerlo siempre en el corazón, de llevar esta bandera siempre. Y hoy el corazón está como tensionadito bacano, yo no sé, yo estoy, como diría René Guita, como tensionadito bacano desde que me levanté muy temprano.

0: Porque hoy juega nuestra selección Colombia un partido bastante importante en las aspiraciones de seguir adelante en este campeonato del mundo. Un partido que, ojo, amables oyentes y aficionados al fútbol, no es nada fácil para Colombia. Nada fácil para Colombia. Y más con los errores y los problemas que hemos tenido en los últimos partidos. Hoy, ayer tuvimos la oportunidad de estar en la rueda de prensa con Néstor Lorenzo, donde él dice que no va a hacer cambios, que los cambios van a ser mínimos, mínimos. Yo esperaría un cambio en la parte de adelante, después de, de las palabras que tuvo Néstor Lorenzo en la rueda de prensa, en la cual tuvimos la oportunidad de acompañar a la Selección Colombia. ¿Cuál sería? ¿Cuál cree usted que sea ese cambio?
1: Yo siempre les he dicho a ustedes, muchachos, a Alejandro, a Juan y a todos los que estamos aquí en este máster de la primera 104.1 FM de Tribuna 12 Radio Nueva York, un máster espectacular, que mandaré foto a la gente de la primera, ¿no? Vea, Lorenzo no es de cambiar mucho. Es más, ayer en la rueda de prensa se le preguntó y dijo: mire, primero no voy a dar la nómina, no he hablado con los muchachos, o sea, al grupo no le he dicho quién va a ser. Pero segundo, no quiero cambiar el estilo y el módulo de juego. Y cuando le preguntaron si iba a entrar Richard Ríos por Gustavo Puerta, que es uno de los mejores del partido contra Uzbekistán, el hombre hizo una contrapregunta y dijo: ¿usted cree que yo debería cambiar a Richard Ríos por estatura y dejo por fuera a Gustavo Puerta, que hizo uno de los mejores partidos, tal vez uno de los mejores hombres del campo? Yo creo que los 26 jugadores de Colombia están aptos para entrar y para seguir manejando el modelo. Nosotros aquí en este micrófono creemos que John Córdoba debería empezar el juego. Lo vimos trabajando, lo vimos haciendo el ejercicio, y el Lorenzo en la práctica, cuando se retira la prensa, nos contó un pajarito: ensayó un 30 minutos o algo con John Córdoba, porque tenemos hombres de 1.96 y 1.84, defensores centrales de la gente de la República Democrática del Congo. Y John Córdoba es un hombre de 1.90, va muy bien arriba, es fortacho, mientras el caso de Suárez es fuerte, pero no es tan alto, tiene más movilidad. Eso es lo que creemos, esperemos a ver, porque hasta ahora vamos con la misma nómina.
0: Ahí tocaría elegir entre movilidad, entre gambeta corta, entre esa picardía que de pronto puede tener Luis Suárez, a lo que usted dice de Córdoba, que la es fortaleza, va bien arriba, tiene un buen chut,
1: aguanta,
0: sí. Puede ser un pivot importante, y inserto allá en la pareja de centrales. Puede poner habilitaciones importantes para Lucho Díaz, para Luis Suárez, para el mismo James. Ojo que en este caso le veo mucha importancia a lo que puedan hacer los volantes de segunda línea, como James, como Arias. Hombre, yo creo que van a ser jugadores determinantes. ¿Por qué? Porque nos vamos a encontrar con jugadores que técnicamente puede que no sean muy dotados,
1: Pero son fuertes. Van a apretar.
0: Van al choque, van al jugador. Si pasa el balón, no pasa el jugador. Y si pasa el jugador, no pasa el balón. Entonces, ahí, y con eso tenemos que jugar. Algo importante que hay que decirle a la gente: ojo que este no es un partido fácil. El que esté pensando que Colombia va a golear, que 4, que 5, que 6.
1: Ojalá, no, pero no va a ser.
0: Pero el que esté pensando eso, que se baje del bus, que se baje del avión.
1: De la nube.
0: Que se baje de la nube. Para allá iba, para la nube. Bájese de la nube, porque es que no va a ser así. Y ya tuvimos la oportunidad de ver a Congo, a República Democrática del Congo, jugando con Portugal. Y Portugal, que no son ningunos tullidos, que tienen a Cristiano Ronaldo ahí dentro de su ejército, y no fueron capaz, o sea, hablo de Portugal no fue capaz, no descifró nunca. Lo del Congo, y los dejaron, como se dice vulgarmente, los dejaron volando. Nosotros tenemos la certeza de que vamos a jugar, a ver, con el marcador de Portugal primero. Pues lógicamente Portugal creo que va a dar un... Ahora, la vida te da sorpresas te da la vida. No sabemos, porque esto es fútbol, ¿no? Y comentar fútbol no es fácil. No es fácil en el sentido de que uno dice, no, ya Portugal ganó los 3 puntos.
1: Sí, sí, sí,
0: y llega Uzbekistán y se le para bien atrás, un contragolpe, le hace un gol y por ahí empatan. Y entonces decimos, uy, pero ¿qué pasó? ¿Qué ocurrió aquí?
1: Y usted dijo tal cosa, pero es que hablar con el periódico del lunes es muy fácil, ¿no?
0: Sí,
1: después
0: sí, sí,
1: nosotros
0: sí.
1: Tenemos que jugar. Pero ¿sabe qué? Hay que meterle a esto energía positiva. Oiga, me dio una emoción, perdóneme que yo le meta aquí, es un paréntesis de 30 segundos. Ayer nos encontramos gente con ese escudo, con el equipo de mi corazón, con ese amarillo y rojo. Ayer vi un hombre que venía con gorra del Deportivo Pereira y me dio escalofrío, me dio de todo. La gente de la Querendona que encontraron a Juan Guillermo, abrazos de todos, muchachos, los escuchamos. Venimos de Pereira a acompañar a Colombia. Y ese escudo del Pereira, nos emocionamos todos, ¿o no, Juan?
0: Sí, sí, sí, fue un momento bonito. Pero ojo que así como vemos escudos del Pereira,
1: de todos,
0: también vemos del América de Cali, del Deportivo
1: Nacional,
0: Cali, de Atlético Nacional, del Deportivo Independiente.
1: Gente con
0: Medellín,
1: Santa Fe, con
0: de Junior.
1: De Junior. Sí. Camiseta de Independiente Santa Fe también.
0: Sí, sí, sí, sí.
1: Por ahí le dijo uno a usted, paisano, vea, el azul Millonarios.
0: Sí, sí, sí, sí.
1: Sí, sí, también.
0: O sea, es que esto es una fiesta, esto es una fiesta. Y aquí en Guadalajara, ha habido una asistencia importante. Muy importante, le cuento. Y como la ciudad más pequeña que Ciudad de México,
1: sí, claro.
0: Entonces se nota más. Ese banderazo de anoche estuvo espectacular.
1: Impresionante.
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1: 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Me escribió el pajarito Juan Guillermo, me dice, hasta este momento no tenemos ningún cambio. Hasta ahora la nómina confirmada es la misma que tenemos y que jugamos frente a la gente de Uzbekistán. No hemos podido saber nada. Seguimos, ¿sabe quién vimos ayer que medio tenía un problemita? Por lo menos lo vimos cojeando, no sé si había un problema. El caso de James Rodríguez.
0: Bueno, ya sabemos que muchas veces... son cuestiones tácticas, técnico-tácticas. Yo conocí un técnico del Deportivo Pereira, que no voy a decir el nombre, pero él le decía al jugador, hágase el lesionado.
1: Sí, no, eso sí, es normal.
0: Coge, que la gente diga que usted no puede jugar. Y en el momento del partido salía y era el que más corría. Así es, pues, que esto de que cogió y que tal, y que por ahí cogió, bueno, por ahí cogió, sí. Esto es absolutamente normal. Déjeme enviarle un saludo muy especial a Emanuel Vallejo. A Emanuel Vallejo y a Marcelo Betances, allá en el condado de Palm Beach, en West Palm Beach, Hyundai. 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Ya tenemos las 9 de la mañana, 33 minutos, 9:33. 11:33 en el condado de Palm Beach. Yo creo que nos podemos ir con un baladazo de esos de los años 60, 70, bien bacano. Vamos a comerciales, otro baladazo y volvemos nuevamente aquí desde Ciudad de Guadalajara.
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0: Bueno, mis amables oyentes, 9 de la mañana, 53, 9:53 aquí en Guadalajara. Tengo unas ganas de que estemos allá en el estadio, ya en las graderías. 9:53 de este martes 23 de junio, se nos dividió el año. En estico llega agosto, mes de celebración de cumpleaños, el mes de las fiestas de Pereira. Y le cuento, después de que pase agosto, vienen los meses terminados en bre. Septiembre, octubre, noviembre y hasta luego, vida mía, y te he visto, no me acuerdo. Chao, 26. Ya casi vamos a estar comiendo natilla y buñuelos y cantando Tutaina, Tuturumaina. ¿Cómo la ve? ¿Es cierto o
1: sí,
0: no es cierto?
1: Sí, no, es cierto. Y vamos a estar haciendo Benignísimo Dios de infinita caridad, que tanto amaste a los hombres, y cantando los pastores de Belén.
0: Todo sí, eso, señor.
1: Esto
0: sí,
1: se acabó.
0: Y tu taina,
1: un amigo mío, esto se acabó.
0: Sí, sí.
1: Esto es un tobogán.
0: Bueno, vamos a hablar de la fecha,
1: sí, señor,
0: del día inmediatamente anterior, donde Argentina con una gran actuación del de siempre, de Leo Messi, dio buena cuenta de su rival. Los marcadores del día inmediatamente anterior fueron como ya vienen los marcadores. Aquí los tenemos en la voz de Jimmy Oyuela.
1: Estamos listos. Argentina, como usted lo dijo, histórico lo de Leo Messi, el enano, como le decimos con cariño. Pero imagínate, ¿cómo no vamos a tener, cuando el hombre fue el que definió el partido? Nada facilito para Argentina, que se enfrentaba a Australia, y Argentina ganó 2-0 a Austria. Francia derrotó 3-0 a Irak. Recuerde que hubo una interrupción.
0: Un corte
1: por motivo, un aguacero. Usted sí vio, salió varias veces Mbappé a pedir que si le estaban chuzando ahí, que podían jugar en Estados Unidos.
0: Sí, aquí
1: es eso no es ahí tan fácil. No. Recuerde lo que ha pasado en Colombia. Perdimos jugadores, ¿no? ¿Se acuerda?
0: En Cali. El Deportivo Cali.
1: Claro, Oscar Héctor Quintana, un amigo nuestro.
0: Era el director técnico.
1: Y ahí fallecieron. Noruega, en una actuación, nos vimos ese partido de Erling Haaland, derrotó 3-2 a Senegal. Oiga, terminaron.
0: Sí. Sí, esos noruegos terminaron con las tales en la garganta, le cuento. Haciendo fuerza.
1: Corbatines.
0: Haciendo fuerza, quemando tiempo, haciendo lo que fuera para que su rival de turno, Senegal, que ojo, qué buen equipo.
1: Sí,
0: Senegal,
1: buen equipo. Y yo creo, con todo respeto, pero yo creo que le quitaron dos tiros de penal.
0: Yo vi uno muy claro, una mano.
1: Esa mano, pero a mí me parece que el otro, cuando va a cabecear el jugador de Senegal,
0: sí,
1: y el hombre manda el codo y le mete el codo en la garganta, eso es agresión a un rival. Van a decir que no, que es una fricción normal de partido, de juego, pero yo creo que era tiro penal.
0: En Colombia sí era tiro penal.
1: Sí, y si fuera en contra del Deportivo Pereira lo habían pitado.
0: Igual,
1: ahí
0: sí, mismo. Sí, eso en Colombia sí, pero en este campeonato mundial hay faltas que uno dice, ¡falta, juez! No, hágale, juegue. Que eso no.
1: Y además, en el último partido de la jornada, Argelia le ganó 2-1 a Jordania. Hay otro Argelia por allá en el Caquetá, por allá, ¿cierto? Por allá en los territorios nacionales. Pero hay un Argelia Valle, ¿no? Oiga, qué elegancia, ¿no? Qué elegancia la de Francia, diría mi mamá.
0: Oiga, ¿verdad? Este man, sí, ¿para dónde va? Uy, está tirando pico y todo.
1: No, el hombre como tiene hoy trabajo, es nuestro orgullo patrio. Está con Radio Mitre Argentina, una de las radios más importantes deportivas del mundo. Y va a estar en el juego de Colombia, República Democrática del Congo. Oiga, 3-0. Lo que hay que decir aquí es que la pelea por los goleadores, por el ser goleador del Mundial, está buenísima.
0: Está muy buena porque no han aflojado. Haaland no ha aflojado.
1: No.
0: Hay que mirar Mbappé.
1: Y el goleador histórico de los Mundiales, Klose, el alemán. Chao, adiós. Ya,
0: sí, porque histórico. Ya fue igualado, sí, y superado por Leo Messi.
1: Entonces, esa pelea está buena porque resulta que juegan casi siempre el mismo día, ¿no? Entonces, Leo arranca y hace tres. Después, sí, se le olvidó meterla ya.
0: Quiero pedirle un favor a alguien que nos esté escuchando, que por favor nos nos lleve la leche a la nevera.
1: El señor de Mitre, el señor de Mitre.
0: Oiga, escuchó y ahí mismo vino a echar la leche en la
1: nevera. Le decía que entonces, mire, los goleadores, Leo Messi, que es histórico, que es el que primero rompió esa barrera, después está Kylian Mbappé de Francia y Erling. Oiga, si usted vio que atrás no decía Erling, como le decimos todo el mundo, yo creo que era el segundo nombre o el del papá, pero decía algo como Durag Harlan en la camiseta. Entonces, los tres haciendo gol, y eso, el enano hace tres, Mbappé hace dos y el otro también la mete.
0: Eso va a ser una puja importante. Ojo, que entre comillas, los partidos que ha jugado la selección argentina no han sido de peso. De peso, con rivales que uno diga, uy. Entonces, ojo, eso se va endureciendo un poquito por todos los lados. Por todos los lados se va a ir endureciendo. Entre más adelante el torneo. Más interesante va a ser la cosa. Vamos a enviar un saludo. Aquí me están enviando saludos desde Pereira. Una señora, Nancy Cano Marín.
1: Ah, muchas
0: Nancy
1: gracias. Cano Marín. Yo la conozco.
0: Dice, aquí estoy en la sintonía y el sonido es perfecto.
1: Sí, la conozco. Doña Nancy, muchas gracias. Usted siempre con nosotros. Gracias por sus oraciones, por sus deseos. Y le mandamos un abrazo muy grande en la querendona, trasnochadora Morena y amañadora Pereira.
0: Bueno, ya tenemos las 10 de la mañana aquí, 12 del día allá en el condado de Palm Beach. Vamos a ir a la identificación de nuestra planta y retornamos un poco más adelante.
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0: La selección de Colombia enfrenta esta noche a la República Democrática del Congo en Guadalajara. Tras vencer 3-1 a Uzbekistán en su debut, una nueva victoria dejaría a los dirigidos por Néstor Lorenzo muy cerca de los 16avos de final. Lorenzo pidió calma y concentración ante un rival que complicó a Portugal con su juego de contraataque. Ahí es donde está la clave del partido.
1: Los goleadores del Mundial, Lionel Messi es primero con 5 goles, segundo Kylian Mbappé de Francia con 4, Erling Haaland de Noruega con 4, Denis Undau de Alemania con 3 y Jonathan David de Canadá con 3. Esos son, mientras tanto, con 2 goles aparecen varios goleadores del Mundial. Henry Kane, el ciudadano Kane de Inglaterra, Vinicius Junior de Brasil, Mikel Oyarzabal de España y Cody Gakpo de Países Bajos, además de Maximiliano Araujo de Uruguay.
0: La selección portuguesa, que empató 1-1 con República del Congo en la primera jornada, enfrenta a Uzbekistán con la obligación de ganar. El rendimiento de Cristiano Ronaldo ha generado debate, aunque el técnico Roberto Martínez defendió públicamente a su capitán.
1: Portugal va a jugar a las 11 de la mañana, hora de Guadalajara, pero diferente el horario. O sea, a la 1 de la tarde en Estados Unidos, va a enfrentar a Uzbekistán. Portugal tiene que llegar, golear a Uzbekistán para poder esperar a Colombia en el último partido, el próximo sábado en Miami, en el cierre, en el partido más esperado, de más solicitud de boletería entre Colombia y Portugal.
0: Inglaterra gana, partidazo del día. Inglaterra llega después de derrotar 4-2 a Croacia y lidera el grupo L por diferencia de gol. Gana, que venció a Panamá, sabe que una victoria prácticamente le aseguraría la clasificación. El técnico ganés, Carlos Queiroz, de recordación en Colombia, calentó el ambiente afirmando: ellos tienen 3 leones, nosotros tenemos 33 millones.
1: El domingo se preguntaban por qué no en la zona mixta hubo jugadores de Colombia. La Federación Colombiana de Fútbol prefirió dejar los jugadores aparte de todo este engranaje, de todo el comentario, para evitar alguna pregunta con respecto a política de la Federación Colombia, de la política en Colombia, de las elecciones presidenciales, y prefirieron que estuvieran Fernando Ayoko y el profe Amaranto Perea, los asistentes técnicos de Néstor Lorenzo.
0: Messi sigue haciendo historia. La gran noticia de la jornada anterior fue el doblete de Leo Messi en la victoria 2-0 de Argentina sobre Austria. Con esos goles se convirtió en el máximo goleador de la historia de los mundiales, superando a Klos. También Mbappé y Haaland brillan, cada uno de ellos. Kylian Mbappé marcó 2 en el triunfo 3-0 de Francia sobre Irak, mientras que Haaland anotó un doblete en la victoria de Noruega sobre Senegal.
1: Dicen que las selecciones del Mundial están jugando mal para evitar rivales duros. ¿Será cierto? ¿Será no? ¿Será cierto? ¿Será verdad? Por ejemplo, si Colombia en este momento queda primero en octavos de final, se cruzaría a Francia. Yo creo que es que esto como que lo cruzaron, imposible, porque Francia va a ser primero de su grupo. Colombia, siendo primero, tendría uno de los terceros, pero seguimos deshojando la margarita.
0: Por ahora, las mayores sorpresas del campeonato del mundo han sido el empate de Portugal con República del Congo, la fortaleza mostrada por Ghana y Marruecos, y el impresionante nivel ofensivo de Argentina, Francia e Inglaterra. Eso es lo que estamos viviendo aquí, en este campeonato mundial que se está desarrollando en 3 países diferentes. Se está desarrollando en México, en Canadá y en los Estados Unidos de Norteamérica.
1: Con el grito Colombia, dale Colombia, mañana tenemos que ganar. Anoche, tremendo banderazo. Afición colombiana se tomó las calles de Guadalajara, la marea amarilla por toda parte de la capital de Jalisco y muchos colombianos. Otra vez de nuevo, Colombia va a ser local en el partido frente a República Democrática del Congo.
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1: Le tengo noticia de última hora, simple noticia. Somos periodistas, es un medio de comunicación que está dando la Registraduría Nacional del Estado Civil en Colombia. ¿Le parece bien si le doy el titular?
0: Dale.
1: Comunicado oficial de la Registraduría Nacional de Colombia a esta hora de la mañana. La coincidencia entre el preconteo y el escrutinio del primer nivel coincide en un 99.9%, anuncia Registraduría Nacional de Colombia y ratifica el triunfo del presidente electo en Colombia, Abelardo de la Espriella.
0: Estamos enviando saludos especiales a Julio Dueñas, a Julito Dueñas, hombre. Julio, un abrazo, mi hermano. Él dice, yo también estoy en sintonía. Se escucha muy bien. También saludamos a Luchito Quiroga, Luis Quiroga, que vivía en el condado de Palm Beach y hoy nos está amplificando,
1: Juanqui,
0: desde la ciudad de Pereira.
1: Oiga, le voy a hacer un reto.
0: Cuénteme.
1: Un reto.
0: Dale.
1: Los oyentes que están escuchando el programa, que le pongan un mensaje por WhatsApp a Juan Guillermo. Solo un mensaje que diga, aquí estoy. Solamente, aquí estoy. Aquí estoy. Solamente eso, un mensaje de WhatsApp. Aquí estoy. Y bueno, les damos un saludo desde Guadalajara, México. ¿Le parece bien?
0: Claro, claro, sí, claro.
1: Que nos escriban. Bien, que nos escriban y que digan, aquí estoy. Vamos a ver. Si aquí estoy, aquí estoy y aquí me quedo. No, pero en Guadalajara no. Tenemos que irnos para Miami.
0: Sí, sí, vamos.
1: Para Huespan.
0: Pasado sí. Mañana viajamos sí. Vía Orlando, Florida. Orlando, Florida. Estamos saludando a Esteban González. A Esteban González, allá en la capital del departamento de Antioquia. Aquí está, aquí estoy, aquí estoy. Fabián Borges. Fabián Borges dice, acá estoy.
1: Eso, Fabián, le mando un abrazo, Fabián. Acá estoy, aquí está haciendo.
0: Y saludando a Fabián, saludamos a Camila y saludamos a Marcela.
1: Eso soy, no, que perdóneme que le descontrole ese teléfono, así no, alumbra.
0: Cifuentes, aquí estoy. Oiga, esto lo voy a leer.
1: Hágale.
0: Aquí estoy, par de huevones.
1: Aquí es que así
0: sí,
1: es.
0: Sí, así es.
1: Esa
0: sí
1: fue de Huespan también.
0: Sí, sí. Anderson Amaya, Anderson Amaya, aquí estoy.
1: Abrazo, Anderson, abrazo, Cifuentes.
0: Sí, aquí señor, estoy. Gracias, están. Gracias. Listo, están entrando, aquí
1: vea.
0: Estoy.
1: Ah, no,
0: sí.
1: Ahí están, póngale cuidado sí, a esto.
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0: Esta es la información mundialista de la 104.1 FM, la 1190 AM, aquí desde territorio mexicano. Tenemos que volver a hablar, mi estimado Jimmy, del buen trato que hemos recibido sí, en la sí, ciudad sí. De Guadalajara, ¿no?
1: A mí me encantó porque usted hizo reír a los periodistas mexicanos ayer, que estábamos en una nota, y le dijo, nosotros hemos sido víctima.
0: Así, sí, sí.
1: Yo les dije. Hemos sido víctima de muy buen trato. Y se rieron todos.
0: Aquí está Julito Arévalo, Julio Arévalo de Pereira. Bueno, él es de Bogotá, pero muy,
1: qué
0: muy
1: bueno.
0: Julio Arévalo.
1: Don Julio, un abrazo.
0: Dice, aquí estoy en la sintonía, gran trabajo. Gracias, bueno. Julito, un abrazo para usted. Anderson Amaya. Hombre, yo admiro mucho a Anderson. Pachito Paluba. Uy, ahí está Pachito de Paluba. Digo yo que admiro mucho
1: Pachito, saludos, Pacho.
0: Anderson Amaya. Tengo una anécdota muy bonita con Anderson.
1: Qué bueno.
0: Anderson, cuando yo estaba haciendo comerciales con otra compañía de
1: sí,
0: carros.
1: Sí, sí.
0: Llegó y compró tres carros de una.
1: Para apoyarlo a usted,
0: sí,
1: ¿no?
0: Sí, calidoso, sí, calidoso. Un apoyo total. Ahora los estamos mandando para West Palm Beach Hyundai. Pásese por allá, Anderson, pásese. Otros tres. Bueno, a ver, aquí está Andrea. Un abrazo para Andrea. Andrea es la esposa de Henry Morales.
1: Abrazo, Andrea.
0: Para
1: abrazo.
0: Henry Morales, hombre, también. Otro abrazo, otro abrazo. A Néstor López, otro Néstor López. Néstor, Néstor López Márquez, también le estamos enviando fabuloso. Saludos. Hombre, full.
1: Full.
0: Full sintonía a través de la 104.1 FM y la 1190 AM.
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0: 10 de la mañana, 15 minutos, hora de Guadalajara, 12:15, hora aquí del condado de West Palm Beach.
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2: 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También estamos saludando a Rosita Mejía, a Guillermo Acevedo. Le pusieron la raya al Tigre. 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Gracias, Henry. 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Amables oyentes, llamemos a Raúl. Ayudémosle. Él va para adelante, va para adelante.
0: Vamos muchacho. A ayudarle a Raúl. Deme el teléfono.
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0: Qué bien. Ay, oiga, pues, llamen, porque... ¿Sabe qué?
2: Hay que separar las boletas.
0: Póngale cuidado.
3: Mi selección.
0: Palpita el corazón, el previo, el primer partido que viene a las 11 de la mañana, hora de Guadalajara, México. Viene Portugal, Uzbekistán. ¿Qué tal que Uzbekistán se le entonara a Portugal?
2: Y nos hagan otro el favor.
0: No.
2: ¿Qué ahora, vamos a saber?
0: No, 99% todo el mundo está con Portugal. Pero claro, bueno, claro, pero bueno, claro. ¿Qué vamos a saber nosotros? ¿Usted qué siente? Usted que de pronto nació en cualquiera de los países hermosos de Latinoamérica, desde México hacia abajo, que son países hermosos, de gente linda, de gente trabajadora, de gente buena, de gente amable. Y si usted de pronto, por una bendición de Dios, nació en la puerta Suramérica, cuando esto suena, esto, yo no sé, como que se le eriza a uno el alma, le llega al corazón. Le llega eso, le acuerda de algo, de alguna cosa. Cuando suena ese himno nacional, que empezamos a llorar porque eso lo canta grito herido todo el mundo, o suena esto, nos da en el alma. Muchachos, ¿sabe qué? Ustedes son unos calidosos los oyentes de la primera. Tiene este teléfono, el hombre me está mirando rayado como la raya que usted puso, porque tiene inundado el teléfono. Y de Nueva York, déjeme le mando a don Erduy Muñoz, que me está escribiendo, que están en sintonía. Dice, maravilloso programa, saludos desde Nueva York para Juan Guillermo Zuluaga, para Jimmy Oyuela y todo el equipo. La manta tendida en West Palm Beach, en el sur de la Florida y en la capital del mundo.
2: Aquí me escribe Henry Morales y dice, aquí, al pie del cañón.
0: Henry,
2: al
0: hombre.
2: Pie del cañón. Ramiro Mejía en la querendona trasnochadora y morena, el famoso grillo, allá, Ramiro, un saludo para el grillo.
0: Mi hijita, prenda la vela, pero prenda pues ligero, sí. Que me pica una.
2: La del grillo, para el hombre, saludos especiales. Para Guillermo González, también lo estamos saludando. Aquí me escribe Albertina Cabrera de A-Tax. 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También estamos saludando a Liliana Rivera. Saludamos a Ricardo Ortiz López, a toda la gente linda y maravillosa en el condado de Palm Beach, que está en sintonía.
0: Saludos, oiga, usted sí conoce bien esta parte, ¿no? Le voy a nombrar. Saludos de Corona, Gigi Suárez. Listo y escuchándolos. Gracias a los dos. Mi hijo está feliz escuchando que están hablando de Mundial. A don Juan G. y a don Jimmy. Corona.
2: En Corona, Corona es como de la 80, de Ruth, más arriba, 80 más arriba, más arriba como sí. En la 90, de la sí. 90 para arriba.
0: Sí, porque esa zona sería Jackson Heights.
2: Jackson Heights,
0: esa 37
2: sí,
0: como hasta la 98 sí. Y ya empieza la gente de Corona.
2: Correcto.
0: Y ahí nos están escuchando. Y también nos está escribiendo Paula y nos dice: estoy también nerviosa que me como las uñas. Saludos a todos. Qué rico están en West Palm Beach. Invítenme. Ella me puso es que Calúa, no, es Palúa.
2: Paluba.
0: Pero usted casi me mata ahora. Usted me dijo que era Cuchuco hoy.
2: Sí, hoy es Cuchuco.
0: No sea
2: hoy
0: así.
2: Es Cuchuco de cerdo, hermano.
0: No sea así.
2: No. María. Allá está doña Zoraida preparando, está doña Luisa Rojas. Están ahí.
0: Y entonces, si uno quiere Cuchuco, uno quiere Mondongo, ¿qué día hay que ir?
2: 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Uy, no, que sopa de cebada.
0: No.
2: Oiga. 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
0: Venga, sabe que lo vamos a necesitar porque estoy un poquito como

0: Oiga, saludos al doctor Faiber Hoyos, que es el presidente de Acor Colombia. Muchachos, en sintonía, muchas gracias por su colaboración. Nos vemos más tarde en el Acron.
1: Aquí me escribe doña Janet de la Cruz, de SASEC Multiservicios. En sintonía, Juan Guillermo, con la camiseta puesta desde las 6 de la mañana. Saluditos y que ganemos. Con doña Janet de la Cruz va también el saludo para Pedrito de la Cruz y para DLC Sport. DLC Sport, allá en el condado de Palm Beach, también de DLC Sport, estamos saludando a Guillermo Ávila, estamos saludando a Juanito Borrero, a toda la gente linda y maravillosa de DLC Sport.
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0: Uy.
1: Música, pantallas gigantes, todo preparado para ustedes, nuestros amables oyentes.
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0: 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Estoy viendo cuñata ahí por A, pero hermosas. 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
0: No sé qué van a hacer ustedes, o se viene don Juan Guillermo para Nueva York o no nos lo van a quitar a usted, pero qué calidoso programa, estamos emocionados. Saludos, César, el hombre de Mentix.
1: Oh, qué chévere, César, hombre, para César, un abrazo, un saludo. Estamos muy contentos, muy contentos. Sí. Esta es la euforia que da el fútbol, esta es la euforia que da una buena amistad con Jimmy. Nos conocemos hace aproximadamente unos 30, 40 años más o menos. Él como profesional de la radio.
0: Yo tenía pelo en esa época.
1: Y yo como aficionado del Deportivo Pereira.
0: Era flaco.
1: Sí, usted era flaco. Usted cuando eso
0: mentira.
1: Se podía esconder detrás de un poste. Ahora ya no, es imposible.
0: Lo único que tengo es una pancita, pero las mujeres dicen que mejor ver un hombre alto y así tenga un poquito de pancita, porque hay unos que son muy altos, muy fortachos. Pero
1: oye, panza ecológica, ¿no? Ecológica.
0: Ay, por favor.
1: Muy
0: por
1: ecológica.
0: Óigame, la gente muy querida. Perdón que yo hice lo del teléfono, no quería volver el teléfono. Eso no hace. Pues nosotros cuando estamos al aire contemos a la gente, lo que ponemos es, no ponemos el timbre, porque pues lo vamos a interrumpir. Entonces ponemos que la luz, y eso parece que nos están tomando fotos. Pum, pum, pum, pum, pum. Derecho, un abrazo a todos, a los mejores, los de la 104.1 FM. Aquí en Mundial de Primera, desde Guadalajara, México, Jalisco.
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0: Bueno, mis amables oyentes, cuando ya tenemos 12 del día 34 minutos, continuamos con más de nuestro programa Mundial de Primera. Bueno, mi estimadísimo Jimmy.
1: Señor.
0: Mi percepción de lo que viene en este Mundial 2026 es que estamos entrando en estos momentos en una etapa en que ya se empiezan a acabar las especulaciones.
1: Tiene razón.
0: Y empiezan ya los partidos que realmente marcan el destino de las selecciones, ¿no?
1: Sí, porque este Mundial vinimos con 48 equipos por primera vez. Entonces muchos decían, no, va a entrar mucho equipo porque
0: mucho
1: va a
0: ser
1: ripio todo este cuento. Pero ahora van los dos primeros de cada grupo, que si por algo pasan de los dos primeros es porque son los dos mejores del grupo, ¿no? Y además pasan 8 terceros. Entonces empieza ya el coladorcito a mirar. ¿Qué va a pasar, por ejemplo? Que yo creo que Europa sigue mandando, ¿o no, Juan Guillermo?
0: Sí, sí, las selecciones.
1: Los pronósticos.
0: Las selecciones que más generan confianza entre los analistas,
1: Sí.
0: Son, por ejemplo, Francia.
1: Sí, claro.
0: España, Portugal, Inglaterra.
1: Sí.
0: Bueno, además de Francia y España, aparecen con frecuencia como los equipos más sólidos y más equilibrados.
1: ¿Será que metemos a Alemania también ahí?
0: Sí, hay que meter a Alemania.
1: Es que goleó, ha ganado los dos partidos. En uno se vio apretadito, ¿no?
0: Hay que meter a Alemania, pero...
1: Pero bueno, tiene razón usted, los europeos siguen, o sea, marcando la pauta en eso de los pronósticos.
0: Sí, y habría un enfrentamiento importante con Argentina, que hasta ahora... Ha sido el suramericano más destacado.
1: Una pregunta, ¿no cree usted que está mejor esta selección, o por lo menos se ha visto más compacta, mejor que la de Qatar misma cuando fue campeón? No sé si usted tiene la misma percepción.
0: A mí me preocupa algo,
1: sí.
0: y es la Messi dependencia.
1: Sí, no, tiene toda la razón.
0: Me preocupa porque son 5 goles.
1: Pero está corriendo.
0: O sea, los goles,
1: es cierto.
0: Que ha hecho la selección argentina, todos han sido de Messi.
1: No aparece ni la araña,
0: ninguno.
1: No aparece ni Lautaro, pero cuando usted tiene un hombre como Leo Messi, que es histórico, que sigue rompiendo récords y que está corriendo. Ayer estábamos comiendo algo, no habíamos comido nada desde muy temprano, porque estas son jornadas de 14, 15, 16 horas, y usted decía eso, pero véalo cómo está corriendo. Y yo le dije, lo que nos falta el día de nosotros, que sea un poquito más, como más dinámico,
0: ¿no? Sí. Pero ojo, que a mí me gustaría ver a la selección argentina sin Leo Messi. Porque en el
1: dicen
0: momento,
1: que puede jugar mejor.
0: Pero ¿quién la mete?
1: Recuerde que en la final de la Copa América, ya en Miami, cuando fuimos al Hard Rock y jugamos la final, cuando salió Messi lesionado, ¿se acuerda que puso a llorar?
0: Sí.
1: Empezó a jugar mejor.
0: Sí.
1: Y ahí mejor. Nos complicaron, porque él era más lento. Pero hoy, no sé si ustedes, los oyentes, tienen la misma percepción. Yo creo que hoy Argentina se ve por lo menos más dinámica. La veo mejor que en la época de Qatar.
0: Pero colectivamente no ha deslumbrado la selección argentina.
1: Bueno, también usted dijo que le ha tocado dos dulcecitos, ¿no? No me estaba mintiendo.
0: Sí. Dos candies, sí. Sabrosos, elegantes. Bueno, Colombia
1: sí
0: tiene argumentos para soñar, hombre.
1: Sí, nosotros seguimos creyendo en el equipo. Lógicamente no ha estado como muy compacto. Esperamos que las individualidades empiecen a mostrar lo que tienen. Lucho Díaz, el que siempre ha mostrado, el que es el juega en la élite. Ojalá sea compacto, ojalá entreguemos mejor la pelota, que Lerma esté más tranquilo, le va a tocar mucho trabajo, que Davinson y Lucumí estén hoy más tranquilos y con ojo avisor a los centros y a las transiciones que va a hacer la gente del Congo. Dios quiera, ¿no? Como dice mi mamá, porque así lo quiere Dios. Esperemos en Dios que todo salga mejor.
0: Bueno, en República del Congo juega con 5 atrás. Esos 5 que en determinado momento...
1: Hacen 5-3.
0: Sí, hacen
1: bloque
0: 3.
1: Bajo.
0: Ahí
1: sí.
0: Tenemos 8.
1: Sí.
0: Serían 2 para el ataque. Pero ojo que de la línea de 5 se desprenden sus laterales, se desprenden y
1: hacen transición rápido.
0: Actúan como carrilero.
1: Sí.
0: Y ahí es donde se convierten 4 o 5 atacando. Y ahí es donde son
1: peligrosos. Peligroso, como decía el niño. Peligroso, papá. Óigame.
0: Peligroso.
1: Sí. Una cosa, Juan, vio que le hicieron el gol a Portugal así. Sale del 5, viene y hace de carrilero, metió el centro y entre los 2 centrales de Portugal metieron el cabezazo y lograron el empate. Y le llegaron después en otro cabezazo. Entonces, en esa transición, cuando se desprende el extremo y quiere meter el centro, ahí donde tenemos que estar muy concentrados. Debe llegar Lerma a cerrar, hacer en la mitad de los dos centrales, porque tenemos hombres cabeceadores y son esos tres los mejores cabeceadores que tenemos nosotros, no me he estado mentira, ¿sí o no? Davinson Sánchez, Lucumí y Lerma.
0: Bueno, ahí sí estamos, ahí estamos, y esa es la tranquilidad que tiene el técnico Lorenzo. Las sorpresas, estas, las sorpresas no han terminado, ¿no?
1: No, todavía siguen haciendo.
0: La ampliación a 48 equipos ha permitido que aparezcan selecciones que antes pocas oportunidades tenían. Los equipos considerados como chicos ya han demostrado que pueden complicar a cualquiera. El empate de República del Congo, por ejemplo, ante Portugal.
1: Sí, pero nadie esperaba eso, ¿no? Nadie.
0: Sí, nadie. Bueno, entre los anfitriones, bueno, República del Congo, Costa de Marfil, todos esos equipitos que
1: han jugado bien,
0: que creíamos eran equipitos, y son equipos de fútbol.
1: Le voy a contar algo. Cuénteme. ¿No recuerda usted de pronto entre las sorpresas metemos a Curazao?
0: Claro, ah, claro. Bueno.
1: ¿Cómo no? El equipo de Advocat, ¿no? Ver, sí, claro. No. Y todo el mundo, entonces, ¿usted no ha notado algo? Que la gente le empieza a hacer fuerza como al más, entre comillas,
0: más
1: débil, ¿cierto?
0: Al más débil. Es lo que pasa. Sí, yo cuando veo una pelea de boxeo y veo al grandotote y al chiquitico, me voy con el chiquitico. Yo digo,
1: pero eso le pasó como al señor en la gallera, ¿no? Que le dijeron que a cuál apostaba, sí.
0: Ese es viejo, nuevo, ya lo he hecho.
1: Le sacaron
0: malo,
1: los restos.
0: Malo.
1: Le sacaron los restos, ya ese chiste.
0: Bueno,
1: ya.
0: Hay algo importante, y es que los anfitriones sí tienen que crecer. Sobre todo México y Canadá. Bueno, Canadá ya
1: no, Canadá, pero ya también empezó, aquí ya en Golio.
0: Ya empezó a mostrar, pero.
1: Pero perdió un hombre importante. Perdió un hombre muy importante. Porque la primera gran lesión del Mundial, me dolió a mí con solo ver la imagen.
0: En México están contentos por los resultados, pues tienen 6 puntos.
1: Pero el fútbol.
0: Pero el andar futbolístico donde deja un poco de preocupaciones. Bueno, todo esto es la información que tenemos para ustedes aquí en Mundial de Primera.
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0: Uy.
1: Ese que a los 5 tragos le da valor a cualquiera para romperse de un tiro la gran calavera. ¡Ay, ay, ay! Vamos a tomar, a tomar.
0: Usted péguele, me acordó. Péguele. Me acordó a espinaca y cebolla.
1: Espinaca y cebolla. Sí,
0: me acordó a espinaca.
1: Y el hueco de Antonio también. Sí, y le dan dedo y él se acuesta.
0: No, no, no, no, no, no. Sigue, sigue, sigue, sigue. No,
1: bueno. 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
0: Lo llamamos a Cristian, ¿no? Pero lastimosamente sí, está ocupado.
1: Hemos estado llamando a Cristian.
0: No podemos hablar.
1: Pero no hemos podido hablar con él. Pero él está por aquí, por Guadalajara. Ya la semana entrante estará atendiendo en Ángel Her Community.
0: Le tengo, ¿quiere dos riendazos de esos buenos?
1: Hágale, pégale.
0: De esos que anunciaría uno, ¿se acuerda Radio Reloj?
1: Dale.
0: Que decía uno más o menos así. Canciones para enamorados a esta hora de la noche.

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Este es el ambiente mundialista aquí desde Guadalajara. Un poco nerviosos esperando el partido de esta noche. 8 de la noche, hora aquí en Guadalajara. En Palm Beach sería 10 de la noche, ¿no? Dos horas más. Entonces a las 10 de la noche, allá en Paluba. Hace Paluba, hoy se trasnocha. Allá en Don Café se trasnocha. Allá en Bendito se trasnocha. Ese es el condado de Palm Beach.

0: Mi estimado Jimmy, ya,
1: señor.
0: No, ya la mesa está tendida,
1: ya.
0: La mesa está puesta, estamos esperando que lleguen los invitados, se sienten en ella, empiecen a tomar los cubiertos y hacele, porque por aquí es para allá, ¿no?
1: Como dice usted, va llegando la hora de qué es.
0: Llegó el momento en que la mar se engluta. Sí, ya a esta hora ya tenemos las
1: 10:54, doctor.
0: 10:54, ya por hoy terminó nuestro programa, está terminando nuestro programa. Jimmy, muchas gracias. ¿Marcador para hoy?
1: Yo creo que vamos a ganar 1-0.
0: Me gusta ese marcador, me gusta el 1-0. Aunque hay personas, ayer estuvimos hablando con muchos de ellos y eran 3-0,
1: sí,
0: 4-1.
1: No, ojalá.
0: Sí, para nosotros lógicamente sería mucho mejor, pero necesitamos ganar 1-0. Mejor dicho, no necesitamos salir de Estados Unidos. De aquí salimos para Fort Lauderdale, para Miami, a jugar el partido contra la selección de Portugal y queremos quedarnos ahí.
1: Que el mejor marcador, Pao, que empate Portugal.
0: Que empate Portugal ahora y que nosotros ganemos. Y chao.
1: Ya gracias.
0: Nos quedamos, nos vamos para Dallas y la selección de
1: usted
0: Portugal
1: va,
0: sí, la mandamos para Toronto.
1: Usted vaya a Dallas. De pronto vamos es para si pasamos de primero, nos toca también en otra ciudad de Estados Unidos.
0: Pero puede ser Dallas es la ciudad.
1: ¿A usted le gusta ir a Dallas?
0: Pero Dallas, Texas.
1: Texas, sí.
0: No Dallas, nalgas.
1: Gracias, no sea así.
0: Ah, bueno, no, es que lo conozco.
1: No.
0: Lo conozco.
1: Juan, gracias. A toda la gente, un abrazo. Le mandamos desde aquí. Gracias por dejarme estar. Gracias por abrir el corazón. Gracias por dejarme estar en este maravilloso programa. Estoy feliz de estar aquí con ustedes en la primera 104.1 FM y en Tribuna 12 Radio.
0: Bueno, nos estamos despidiendo, hombre, nuevamente aquí de nuestros nuevos sponsors. 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Amables oyentes, enviando el saludo muy cordial para mi señora esposa allá en la ciudad de Pereira. Para mi negra hermosa Nancy Cano Marín. Un beso, mi negra. Un besote. Ay, ay, ay. Bueno, si Dios lo permite, muy pronto estaremos estrechándonos en un fuerte abrazo en el Aeropuerto Internacional de Matecaña. Ay, ay, ay. No. Se me ponen los pelos de punta. Amables oyentes, gracias por formar parte de la familia 104.1 FM, de la familia 1190M. Y lo más importante, de la familia de Juan Guillermo Zuluaga, su amigo y su pana. Ya viene Abraham Segundo, más adelante, de 2 a 3 de la tarde. Por ahora y solo por ahora, el cambio es para los estudios, Tony Comas. ¡Un abrazo, parcero!

Hoy estamos recordando esta charanga de Belisario López, con muy poca discografía en el mercado. Belisario López murió en la ciudad de Nueva York el 19 de noviembre de 1969.

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1: Son las 6:14 en Caracol.
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1: A las 6:14 minutos, don Benjamín Cuello.

0: A ver, Pascual.
1: Pues creo que le ha ido bastante bien a Viva Colombia. Creo que eso es lo que espera alguien iniciando, que se hable del tema, que en su página haya congestión, que los precios obliguen, los precios propios obliguen a los competidores a mover también un poco sus precios, y creo que eso ha pasado con Viva Colombia. Inicialmente tiene 6 destinos: Bogotá, Medellín, Cartagena, Cali, Bucaramanga y Montería. La autorización de Aerocivil es de 32 destinos y han dicho que apenas comiencen a llegar sus otros aviones se cubrirán estas rutas. Vamos a ver si Viva Colombia conserva esos vuelos o esos precios, perdón, o como se han dicho sus competidores, eso es simplemente para el lanzamiento e irán subiendo un poco cuando pase el tiempo.
2: Aunque lo hemos comentado, Pascual, vale la pena decir que el centro es Medellín. O sea, ¿sí? Por Viva Colombia yo no puedo hacer un vuelo Bogotá-Cartagena. Tendría que ser Bogotá-Medellín y Medellín-Cartagena. De todos modos, el precio es mucho más bajo que en las aerolíneas como

0: Sin duda alguna, el sector minero, y dentro del sector minero, el sector el petrolero. Pero existe un problema, Gabriel. Es que no hay tantos profesionales como necesita la locomotora de la minería. Y las universidades no están preparadas para eso. Por ejemplo, no hay geofísicos en Colombia que usan mucho las petroleras. Y si en Chile van a necesitar 80.000 profesionales el año entrante para sus avances mineros, Colombia debe necesitar una cantidad, pues por lo menos igual a la mitad. ¿Pero de dónde los va a sacar?
1: Bueno, señor, Gardiazabal, 80 años cumple un gran poeta nadaísta.
0: X-504.
1: Jaime Jaramillo Escobar. Más
0: Jaime Jaramillo Escobar. Sin duda alguna, el gran poeta del nadaísmo, que ha conservado su línea de producción y sobre todo que en la medida en que los años han pasado, sus poemas cada vez se conservan más. Y no hay mejor crítico literario que el paso del tiempo.
2: Hubo fiesta el miércoles aquí en Medellín, en el Teatro Matacandela, para celebrar los 80 años a Jaime Jaramillo Escobar. Un saludo para él.
1: Tengo en línea al exministro, el doctor Rodrigo Rivera, ahora el embajador. Doctor Rodrigo, ¿cómo le va? Buenas tardes.
3: Gabriel, ¿cómo estás? Buenas tardes.
1: ¿Venezuela nos va a ayudar a combatir a las FARC? ¿Ustedes sí creen esa promesa que tienen los venezolanos?
3: ¡Asa! Un saludo en nombre del más estático embajador de Colombia ante la Unión Europea. Yo creo que el presidente Chávez no va a dejar pasar un guerrillero a Venezuela. Pasarán miles.
1: No, hombre, no.
3: Porque su hermano bolivariano es el presidente Santos y, como dice el refrán, ad literas, ad literas, ad verba, ad verba. A cartas, cartas, y a palabras, palabras. Mejor dicho, somos los mejores bobos para conversar.
1: Así.
3: Los extraño demasiado desde la tierra del sudoku y el dominó.
1: Claro.
3: Se despide de ustedes el ministro más estático de Colombia en Europa.
1: ¿Cómo era que lo estamos extrañando? Increíble esto.
3: Empezando por usted.
1: Bueno, señor.
3: Es sarcasmo, Gabriel, es sarcasmo.
1: No, déjelo ahí. Gardiazabal, ¿por qué protestan jubilados en Armenia?
0: Pues porque los modernizaron.
1: La protesta siempre, una protesta de jubilados siempre se sabe por qué, ¿no? Pero ahora, ¿por qué exactamente?
0: Sí, es poder modernización. Resulta que les pagaba la FIDU previsora a través del Banco Popular. Entonces les hicieron, en el último pago les dijeron: no, señores, ustedes tienen que firmar esta carta y tienen que ir a cobrar al Banco de las BES. Y allá en el Banco de las BES no les pagan por ventanilla. Y la carta era para que ellos firmaran abriendo una cuenta de ahorros. Entonces muchos de estos viejitos dicen que les obligaron a abrir una cuenta de ahorros a la brava.
1: Y cuenta de ahorros con cargo de con cargo de manejo y con todas las cosas, me imagino.
0: Piensa, no sé, como sea, lo cierto es que están protestando, pero yo creo que a una edad de esas es mucho mejor ir a cualquier hora al cajero que estar haciendo unas colas a sol y agua.
1: También de acuerdo ahí, señor. ¿Cuál fue la captura, hablando de bancos, en el Vaticano, Pascual?
2: En el Vaticano capturaron al llamado mayordomo del Papa Benedicto XVI. Era uno de los cuatro civiles que tienen acceso, digamos, al despacho privado del Vaticano. Son esos cuatro civiles y una monja alemana los que están pendientes de sus cosas, y era, según dicen, el encargado de las filtraciones que se han dado últimamente en el Vaticano. Esas filtraciones son unas cartas del Papa Benedicto XVI que incluso se publicaron en un libro reciente que ya es éxito en Italia, y que dicen algunas cosas inconvenientes, o muestran algunas cosas inconvenientes de Benedicto XVI, algunas cosas que tienen que ver con ocultar o mencionar mejor asuntos de pederastia en la iglesia, algunas cosas que tienen que ver con presiones al gobierno italiano, y eso demuestra que el Vaticano está en problemas últimamente, porque el llamado Banco Vaticano también tuvo sus líos la semana anterior y hicieron renunciar a su presidente. Problemas en el Vaticano por filtraciones.
4: Tu fiel admirador.
5: Uy,
4: ¿qué es
5: esto?
4: Y aunque no me conocías,
5: yo pues
1: mona.
5: ¿Qué hubo? Catalina, soy aquí Catalina, hoy es
1: sí,
5: viernes.
1: Yo, Cata, sí,
5: viernes de fruteadero.
1: Sí, sí, es que.
5: Yo pues papito, ya está ahí Pascual.
1: Claro,
5: que
1: sí,
5: le
1: claro.
5: Le tenemos su piñata aquí, don Pascual.
1: Claro, porque cumple 40, ¿no?
5: ¿Cómo? Si él apenas nos dijo que 26.
1: Sí, señora, 40.
5: Que por eso andaba en tenis y con la barbita así como bombrilita, como motoseadita.
1: No, ya a los 40 ya es capaz de pedir permisos y cosas así, ya se volvió grande.
5: y eso tiene buena labia para convencernos a nosotros. No,
1: no,
5: le hacemos círculo.
1: ¿En serio?
5: Le hacemos círculo y empieza a ver a monitas. Y arranca a hablar y empieza a decir que lo del ají, que el no sé qué.
1: Pero él sí paga la cuenta, pues, de lo que se toma allá, ¿o es como Chema?
5: No. Nos trajo tres periódicos en el que escribe. Que los digo ahí que vean, yo salgo acá, es que este de la foto soy yo.
1: www.universocentro.com.
5: Y unos cueritos, unos cueritos que la hace.
1: Las manillitas que hacía.
5: Esa mono no aguanta. Oíste, mono, que no, tenemos una política en estos días, mono.
1: ¿Cuál?
5: No vamos a recibir más sombrillas, ni carnet, ni nada, hasta que les paguen a todos. Así que ya, bueno, nomás, si aparecemos una miscelánea, pues no aguanta.
1: Uno dice, no, yo vuelvo por la sombrilla.
5: Sí. No, oíste, me contaron que oficialmente el jefe de servicios secretos de los Estados Unidos, que ofrecieron disculpas a Cartagena por tanta disputa que se armó con la compañerita Dania.
1: Claro.
5: Ah, es que no aguanta.
1: Sí, no.
5: De todos modos, que qué pena y que disculpen por tirarse la imagen de la ciudad, los monos estos. Y entonces, ¿usted qué? ¿Cuándo viene? Que ahora con el balón gástrico no se puede mover mucho.
1: No, claro.
5: No, si antes se movía los piecitos así torciditos, ahora sí que...
1: Oiga, señora, no voy a entrar a discutir. Deje así, señora. Muchas gracias.
5: Chao, mono, les hacen falsica. Venga, dígale al jefe que venga, pues. No,
1: el lunes, yo creo que la semana entrante pasa por allá.
5: Aquí le esperamos, pues.
1: Bueno, señor.
5: Feliz día, hoy es noche de sexo.
1: Vamos, humor, a ver si podemos. A ver, arriba rating.
6: Arriba rating.
1: Eso, señor.
6: Así que llegué de... Así ya.
0: ¿De dónde hace pan o qué? ¿Qué
6: no, calmó? No. La gente que lo cambia, lo hacen cambiar a uno a la fuerza.
1: A la una.
6: ¿Le pasaron alguna cartita?
5: Ahí está risa loquita. Ay, me parece súper, súper, súper, súper, súper chistosito.
6: Hola, ¿cómo estás?
5: Y ahora que es un súper, súper, súper, súper papá.
1: Sí, claro.
5: ¿Ya tiene 5 hijos?
6: No, tantos no.
1: Bueno, dele a ver el chiste.
5: Y va a volver aquí por estos laditos. Que me parece súper, súper, súper, súper querido.
6: Que llega y le dice... Le dice el papá al hijo.
5: Sí.
6: Le dice, pues tiene que ser, porque es que me regaña el director encargado. Y este, le dice, mijo, ahí le doy estos libros para el colegio. Le dice el papá, ah, bueno, gracias. Tenga cuidado, pues, que están nuevos. Ah, no me preocupe, que ni los voy a tocar.
1: Don Pedro, siga usted.
5: Una parte.
1: Ay, que sí,
7: la paisita. Niña, buenas tardes, Mercelinda.
5: Ay, usted me parece súper, súper, súper, súper
7: y su merced me parece súper, súper, súper, súper atrevida. Imagínate que estaban hablando.
5: ¿Qué es lo que le dije? Yo dije, boyacense, yo no dije nada más.
1: Mano. Bueno, del día, no, a ver.
7: Atrevida todo lo que dijo a risa loca.
1: Ah, sí, claro.
7: Imagínese que si iba por allá. Imagínate que estaban hablando un pez espada con su...
1: ¿Un pez espada con?
7: Con su amigo.
1: Sí.
7: El caballito de mar, ¿no? Y el caballito...
1: Así relincha el caballo,
7: sí,
1: de barra.
7: Relincha el caballo, sí.
1: Sí, muy bien.
7: Chiste enviado por el loco Chemas.
1: Bueno, dele a ver.
7: Entonces le dijo, ¿y qué más que ha pasado? Dijo el pez espada, no, imagínate que anoche yo me conseguí una hembra, llegó y le dijo, pero grande, grande, grande. Casi no le puedo dar un beso en la boca porque me salió muy grande. Y yo, ¿cómo hiciste? Dijo, no, me paré en la raya.
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1: Son las 6:25 en Caracol.
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0: Señora, ¿cómo le va?
1: Don Gabrielito, ¿cómo se topa?
0: ¿Tiene tentación de risa?
1: Me hizo hacer... Sí, pero eso no es diferente. ¿Qué más, don Gabrielito? Saludo a los oyentes, a don Risa Loca, Pascualito, Gardía, Zabalito.
0: Sí, señora.
1: ¿Su merced lo invitaron a los 20, a los cumpleaños de Colorín Color Radio?
0: Ay, sí, señora.
1: 20 años, su
0: merced. Qué bueno, la emisora de los niños.
1: 20 años, sí, señor. Oiga, su persona, don Pascualito.
2: Su merced, ¿cómo está?
1: Bien, será, gracias a mi Dios. Se siguen conociendo perlas de corrupción. ¿Salucó y otra juez?
2: Sí, Salucó. Ayer hablamos de lo que dijo la Procuraduría con el tema de recobros y 160 mil millones de pesos que están embolatados. Y hoy el turno fue para la Contraloría, que dice que los estados financieros de Salucó pudieron haber sido falsificados. Esto supuestamente tiene repercusiones incluso penales. Y se habla también de algunas perlas que siguió encontrando la Contraloría. Una, por ejemplo, un médico que no prestó servicios en Salucó y a quien le pagaron 100 millones de pesos. Esas son cositas aisladas, pero lo que dijo la Contraloría y lo más grave es la falsificación de los estados financieros de Salucó.
1: Oiga, le cuento, don Pascualito, que una noticia de Cundinamarca. Como alto consejero para la ciencia y la tecnología de Cundinamarca va a ser nombrado el científico Rodolfo Llinás, don,
0: ah, qué bueno,
1: don Gabrielito. Y además, el gobernador le va a imponer la Gran Cruz Antonio Nariño. ¿Eh? Eso es el próximo lunes en la gobernación a las 7 in the morning.
0: Bonito,
1: estoy estudiando menaje. Francés. Ay,
2: recuerde que el 10% de la plata de regalías va a ir para ciencia y tecnología, y a eso están jugando todos los departamentos, a intentar presentar proyectos para tener participación ahí.
1: Bueno, ojalá que se den la joda. Don Gardicito.
3: Su personita.
1: Hoy es viernes. Seguirán las...
3: Alzaremos la copilla.
1: Me imagino, su merced. ¿Seguirán las trabas para la construcción del túnel de la línea, su persona?
3: No, ya no. Es que aquí dijimos hace como 2 meses que lo mejor era que se llegara a un acuerdo entre el Invías, los constructores y obviamente las autoridades del Quindío, en vez de ponerse a armar los alborotos que armaron y a tratar de impedir una obra de tanta envergadura. Pues bien, Invías informa que se llegó a un acuerdo para poner en funcionamiento unos sedimentadores a partir del martes a la salida del túnel de la Virgen Negra de la doble calzada, que fue el generador de la turbidez en el acueducto. No fue la obra dentro del túnel, sino lo que llaman el túnel de la Virgen Negra. Y pues todas las cosas, si se hacen con voluntad y pensando en el país,
1: se puede,
3: creo que se pueden arreglar.
1: Claro que sí.
0: Bueno, señora.
1: Gracias, don Gabrielito. Saludos, feliz fin de semana.
0: Gracias, que le vaya bien. El personaje de esta semana fue sin lugar a dudas el senador Eduardo Carlos Merlano. Para él, nuestra serenata con D. Jason.

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1: A las 6:33, don Alberto, muy buenas tardes.
2: Muy buenas tardes, don Gabriel de las Casas.
1: ¿Qué más,
2: compañeros,
1: padre?
2: Compañeros de la Luciérnaga y oyentes de Caracol en Colombia y el mundo. Ojo, señores.
1: A ver.
2: Nada hay tan bueno como las mujeres que no se consiguen. Uh-huh. En la Luciérnaga de Caracol, la pregunta del día para el maestro Gardia Zaval. Escuche, maestro. ¿Cómo está terminando la semana la situación judicial de Sigifredo López?
3: Bueno, está terminando en punta, don Alberto, como lo pudimos escuchar ahora de voz del propio fiscal general de la Nación. Él ha dicho que va a pedirle al FBI que ayude al cotejo de las voces del video que la fiscalía tiene y que encontró en el computador de Cano, con la voz de Sigifredo López. Pero valdría la pena, ya que el señor fiscal ha hecho esa solicitud, y en vista de que, sin duda alguna, el país está más que pendiente de este caso de Sigifredo López, que el cotejo lo hicieran también con el video que hoy sacó el noticiero 90 Minutos de la voz de JJ, porque si el guerrillero Santiago, que era el segundo de JJ, dice que ese era un video hecho por él, pues vale la pena que el fiscal se cure en salud y compare ambos videos.
1: Muy bien, don Alberto. Gardiazabal, nos confirman además, pasando a otro tema, ahora que hablábamos de los pensionados, que las cuentas de pensionados no tienen cobro de cuota de manejo. O sea, que ahí se salvan los pensionados, señores. ¡Padrecito Hoyos!
4: ¡Yo, mi perrito!
1: ¿Qué más, padre?
4: Bien, ¿y tú qué tal?
1: Aquí con Caremofle.
4: Estoy un poquito aprendido.
1: Pero no, pero bien. ¿Ha aprendido usted a manejar el trago?
4: Sí, claro.
1: Desde que anda...
3: Está tomando Freycenet.
4: Sí, claro.
1: Desde que anda con...
3: Ya no toma el caminante.
4: He aprendido a manejar con trago. Claro, ya le mermé el caminante.
1: O a manejar el trago, que es diferente.
4: A manejar con... Dale, tente. Sigue a manejar con trago.
1: No.
4: Tú sabes que yo no manejo mientras tomo.
1: ¿Ah, no?
4: No, yo paro, me mando el trago y sigo.
3: Ah, yo creí que usted le entregaba las llaves a Merlano.
4: Sí, claro, al Merlano, sí, claro. A cualquiera de los 50.000 votantes. Eso. Acuérdate que tenemos 50.000 votos.
1: Bueno, pregunte, padrecito.
4: Dice así. Al exgobernador Pascu, ¿por qué van a investigar en Atlántico? Y le hablo del famoso, ¿te acuerdas del papillar?
1: Sí.
4: Ay.
5: Ese es el alcalde de Barranquilla, a los dos los van a investigar, al gobernador Verano de la Rosa y al alcalde Alejandro Char. Incluso están viendo si la investigación ¿Vamos? Disciplinaria cabe contra quien es el dirigente, ¿verdad? El director de la Cámara de Comercio. Eso tiene que ver con un lote que compraron, un antiguo lote de Peldar para el centro de eventos y exposiciones. Lo primero que se está averiguando es un sobrecosto en la compra de
6: la
5: ese
6: base
5: lote
6: de datos
5: y también por qué se cambió el lote original donde se iba a hacer ese proyecto. La investigación es de la Procuraduría para los dos señores por un supuesto sobrecosto. La impusieron la veeduría Visión Compartida Ciudad de Futuros y una ONG Cívicos en Acción. Ellos pusieron la queja ante Procuraduría.
4: Ah, claro. Bueno, gracias, viejo Paco. Yo soy bueno para remodelar lotes también. Yo cuido bien lotes. Bueno, dice el otro así. Esta.

0: Y me salió.
1: Vea, poeta, pues, es usted.
2: Claro, el fiscal ha hablado de que sí hay capturaciones por, ¿verdad?, el del carro bomba de la mañana, pero no la hay por el del carro, por el de la bomba Lapa contra Londoño.
1: Coincidió que los dos las FARC.
2: Y que parece ser que en el caso de la mañana del carro bomba, tenía como objetivo ponerlo en cercanías de quienes no han pagado la vacuna que cobran en muchos comercios de Bogotá. En el segundo, no se atreven ni el general Naranjo, ni el fiscal Montealegre, ni el presidente Santos a decir o a especular nada más de lo que ha dicho el mismo Londoño.
0: Ya.
2: Falta ver que ahora el del Rolex haya, que le hayan puesto la bomba Lapa por llevarse el Rolex.
1: Bueno, padrecito.
0: ¿Y el Rolex no lo han buscado por las compraventas de Chapinero?
1: No, no, no, claro que aquí le ofrecen a usted Rolex en cada esquina. No hay problema
0: Rolex,
1: en eso.
0: Un Rolex, yo compré uno pero con Z. Dice Rolex.
1: Padre, que le vaya bien. El dólar, Pascual, ¿cómo se comportó?
3: Ganó 4 pesos el dólar, cerró a 1840, subió un poco el café, unos 67 dólares la libra, y el euro perdió 15 pesos, cerró a 2298.
1: El azúcar, Gardiazabal.
2: Subió un poquitín en Nueva York a 19 centavos de dólar con 62, en Londres siguió en 27 centavos con 82 la libra. La Federación de Cafeteros pagó a 652.375 la carga en Chinchiná, los exportadores a los mismos 660.000 pesitos, que es ya el punto de no retorno, porque a partir de ese precio, si sigue bajando, ya pierde plata el cafetero cultivando. El petróleo se mantuvo en 90 dólares con 77 centavos el barril.
1: Y los indicadores de cualquier cosa con Héctor Rancón. ¿Qué va, Héctor? ¿Cómo le va?
4: Hombre, muy buenas tardes.
1: ¿Qué va, Héctor?
4: Vengo con indicadores bariátricos.
1: ¿Bariátricos?
4: Bariátricos.
1: ¿Y eso qué es?
4: Bariátricos.
1: Sí, bueno.
4: ¿Cómo les parece que en Bogotá hay un señor que en el restaurante La Mulera gastaba 25 mil pesos en un plato típico con doble chicharrón, 3 chorizos, 6 arepas y 4 Coca-Colas dietéticas?
2: Oiga, La Mulera.
4: Actualmente, gracias a las cirugías bariátricas y balones gástricos, solo gasta 1000 pesos en una empanada. Se come la mitad, la otra la guarda y se toma una tapa de Coca-Cola.
2: Como quien dice,
4: sí, una tapa, lo que se sirve ahí se lo toma. Como quien dice, Gabriel, este señor pasó de La Mulera a cuidar La Muelera. Torrocones, Caracol, con lo de las casas.
1: No, hombre, ¿cuál tapa? Bueno,
3: está lleno, es que está lleno.
1: Está lleno, sí. No, pero no, una tacita de mondongo se puede obtener.
4: ¿Y era usted?
1: No. No, señor. Bueno, venga, pero ¿cuál es la pelea, Pascual, que hay entre Argentina y Europa? ¿Sigue las Islas Malvinas?
3: No, el problema tiene que ver con el famoso caso de Repsol.
1: Ah, sí, con España.
3: Y han vuelto ya, en este caso, la Unión Europea, dice que no tiene nada que ver con eso, pero nadie les cree, a poner una demanda ante la Organización Internacional del Comercio por supuestamente las restricciones que hay a las importaciones desde Europa de productos europeos por parte de Argentina. En los últimos tiempos, en los últimos 6 meses, han bajado el 20% las importaciones desde Europa a Argentina, y dicen que lo que se hace es poner trabas, sea fitosanitarias o sea trabas burocráticas, para impedir el ingreso de productos europeos.
1: Gardiazabal, habló el primer hombre en la luna, Neil Armstrong. ¿Qué fue lo que dijo?
2: Que nunca había querido dar declaraciones, siempre ha mantenido una distancia muy prudente, pero hizo unas declaraciones para una revista de contadores en Australia. Y entonces, a la pregunta de...
1: Qué emocionante, que, ¿verdad?, esa revista. Me imagino que usted lee... Claro, usted tiene que leer una revista de contadores australianos. Usted debe tener suscripción a eso. Sí.
2: Entonces, en vista de tantas preguntaderas de si de verdad había ido a la luna, porque como han inventado que eso lo simularon en aquel 20 de julio, 19 de julio, de yo no sé hace cuántos años, dijo, estén seguros que cuando vuelvan a la luna van a encontrar la cámara que yo dejé allá escondida y nos van a dar la razón de que nosotros no mentimos. Allá estuvimos y estuve de primero.
1: Bueno, muchas gracias. Déjeme hacer una pausita y regreso en segundos con...

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13: Mi señora doña Pepita,
14: ay, Carmen,
13: ¿cómo le va?
14: Quedé agradecidísima porque mencionaste mi nombre al aire, caray.
13: Claro, sí, ¿no?
14: De toda la vida.
13: ¿Cómo va Pebbles? Que la oigo allá gritando.
14: Ay, felices porque hoy viernes tenemos un plan de salir en la noche, pero con todas abrigadas con chaleco y cachemir.
13: Ah, claro.
14: Cachemir.
13: Sí,
14: la verdad
13: cachemir.
14: Es que es cachemir, pero aquí es en cachemira.
13: De cachemira, sí.
14: Es cachemira, dice.
13: Bueno, señora.
14: Mira, Gabrielito, ¿sabes la última?
13: Cuéntame.
14: Lo de la ¿recuerdas que reemplazaron la Comisión Nacional de Televisión por la Agencia Nacional en Televisión?
13: Sí, señora.
14: Te tengo así por encimita.
13: ¡Callen esa perra!
14: La perra va a ladrar el fin de semana. Bueno. 33 asesores, 2 secretarios y un profesional, Gabrielito.
13: No me diga
14: esa
13: que
14: esa va a ser la planta. Y los sueldos, pues van a ver cómo van a hacer, manejar el tema. Porque dicen que en los sueldos se va a establecer una prima técnica del 50%. ¿Será verdad, Gabrielito?
13: Pues señora, lo que esperamos es que funcione de alguna manera y que no se vuelva el ente burocrático que era la Comisión Nacional de Televisión.
14: Porque es que dicen que con esos sueldos, con esa prima, van a quedar como los sueldos que estaban antes. Entonces,
13: sí.
14: Lo mismo de antes, Gabrielito.
13: Y el presupuesto va aumentando cada vez más, o sea que vamos. Señora, es que no es tanto que sea el presupuesto siempre y cuando se invierta bien y siempre y cuando trabaje.
14: Y hagan cosas, que se vean los resultados.
13: Pero no esa vagabundería que se quedaban en el puesto, que no renunciaban, que tocaba casi llamar a la policía para sacarlos del puesto.
14: Sí, señor. Gabrielito, ya te tengo que colgar, tú me dices.
13: Sí, señora. La dejo ya porque tengo a don Jaimito Bailey a esta hora.
14: De toda la vida.
13: Gracias, señora.
15: Ay, papá, hoy viernes tengo dos preguntas.

0: Pues al Transmilenio por la 26 le faltó la bobadita de llegar hasta el aeropuerto El Dorado. Hoy habló del tema el presidente Santos y dijo que eso es kafkiano, que falte un kilómetro con todo lo que ha tenido de problemas la 26 para llegar hasta el aeropuerto, que va a hablar con el alcalde Petro, que tiene una reunión para que logren llevar, alargar esa ruta de Transmilenio hasta El Dorado. Vamos a ver si se ponen de acuerdo, porque Petro ha dicho que las dos troncales que pensaba hacer, solamente se va a hacer una de ellas. Puede que esa platica que se ahorra ahí sirva para llevar Transmilenio hasta allá.
1: Ahora esto que dice así: soy mariposa que va volando y voy preguntando, Gardis mi calvis, dime ligero, ¿qué pasará con tantos bandidos que o insisten en dañar el fútbol colombiano de corazón? Ay, lo dañan.
2: Pues mientras más tiempo le gastan a esas barras agresivas, mientras más decretos y leyes salen, mientras más comisiones recorren Colombia hablando con los dirigentes de esas barras, pues el resultado es lo que pasó en Cali esta semana cuando jugaron Cali y América. Ojalá que estos fenómenos sean superficiales, no se profundicen, porque si no, conociendo uno a Rodrigo Guerrero, el alcalde de Cali, ese sí le cierra el estadio.
3: Pero es
2: no
3: que
2: vuelve a dejar entrar a la gente.
3: Pero es que, Gardiazabal, tenemos un estatuto del hincha, tenemos ya las medidas policivas. ¿Y sabe qué les pasó a todos los que invadieron?
2: Nada.
3: Entonces así va a ser muy difícil que logremos controlar los hinchas. Le toca ponerse los pantalones a la policía en esos casos para que no pisen las canchas ninguno de los hinchas. 6:49, tiempo para la música colombiana.
4: Amigos, les saluda Gabriel Muñoz López para invitarlos a escuchar este y todos los lunes Así Canta Colombia, 1-2 de la madrugada, precioso horario, pero tengo programa. ¡Tocallito!
3: ¡Tocallito, feliz tarde!
4: Gracias, Tocallito. Mucha atención, que en el partido de Messi en Colombia, mis tuiteros tendrán un palco especial.
3: ¡Qué bueno! ¿Y cuántos tuiteros tiene?
4: Pues ya reservamos 2 asientos, Tocallito.
3: Sí, bueno, Tocayo.
4: 2 asientos para todos mis seguidores.
3: Muy bien.
4: En 1952, querido Tocayo, presenté a Miguel A Veces Gemía.
3: Ah, Miguel, así es.
4: Mexicano él, ranchero. Le decían el falsete de oro.
3: Así es.
4: El de malagueña salerosa. Saludos a Pascual y a Gabrielito. Era medio sordo, usaba un audífono, Tocayo.
3: Ay, qué bueno.
4: Una amiga también es medio sorda.
3: Bueno, Tocayito.
4: Y en cambio, a quien no presenté fue a Flor Silvestre.
3: Ah, la de Antonio Aguilar.
4: Esposa de don Antonio, claro. Aguilar. Ay, mamá, cómo me apriete este señor y échele 5 al piano. Así me decía la señora, échele 5 al piano.
3: Sí, señor.
4: Y en el año de 1954, Tocallito, presenté a estos que sí eran humoristas, los Tolimenses.
3: ¿Esos que sí eran?
4: Sí, señor, Emeterio y Felipe. Es como decir hoy es día Risa Loca y Pascual, algo así. Lizardo Díaz acaba de cumplir 84 años.
3: Sí, señor.
4: Y sigue funcionando. Tocallito, ¿qué es la vida de Poquita, la del barrio?
3: No, Paquita.
4: Esa, porque es que ya está tan chiquita que yo le digo Poquita, la del barrio. Paquita, la del barrio. Y Juana, la de la urbanización.
3: Ay, qué chiste.
4: ¿Y qué será la vida de Julio Sánchez Vanegas?
3: Hombre, hace poco sacó libro en la Feria del Libro sobre vida de Julio Sánchez Vanegas.
4: Ay, que me diga.
3: Sí, señor.
4: Historias del aire, ¿no, Tocayo?
3: Sí, señor.
4: Cacharilas. ¿Y qué será la vida de Radio Sutatensa, Risa Loca?
5: Integral transmiten las emisoras Radio Sutatensa del Sistema de Acción Cultural Popular desde Bogotá, Colombia.
3: Hace rato se tienen Caracol las frecuencias de Sutatensa, sí, señor.
4: Sí, señor. Bueno, Tocayo, por ahora les dejo con la música de Colombia. Así le cantaba a don Jaime Bailey a don Gabriel de las Casas.
6: No sé dónde vamos a parar, eso ya la piel nos
3: no dirá. No, Tocayo.
4: Recuerden,
3: no,
4: 1-2 de la madrugada, precioso horario,
7: sí,
4: pero
7: como ya tengo programa.
3: Gardiazabal, el libro del día, más bien.
2: No podíamos decir nada. Es un libro sobre Putin, que está ahora de moda, el hombre sin rostro, que ha editado Random House Mondadori. Es un libro pues muy recomendable para quienes quieren saber que este señor parece que llegó, según dice su autora, de matón a presidente, y que además en este momento tiene una fortuna estimada en 40 mil millones de dólares, lo que me parece una exageración, y como todas las cosas rusas, se queda ahí en el aire.
3: Alcanzo un chistecito arriba rating, señor.
7: Arriba rating. Que llegue y le dice a la esposa al esposo.
3: Sí.
7: Le dice a la esposa al esposo: ay, amor, mañana vamos a ver Sábado Felices en el Tulio Espina a las 6 de la tarde. Y entonces después le dijo: amor, cuando esté vieja y fea me vas a querer igual. Y como así, se va a poner peor.
3: Estas son las 10 de la semana con Revolcón.

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Hola, buenas noches. Un abrazo cordial, una bienvenida especial. Ya estamos aquí. Ah, por ahí es. Sí, ya sí estaba muy mal. Ya estamos aquí después de la luciérnaga. Llegamos nosotros con la Tribuna 12. El viernes de la tertulia, siempre nosotros estamos felices de poder compartir con ustedes, de tener este contacto y la gratitud inmensa, como siempre, primero a Dios y a la Santísima Virgen, que nos bendicen con la posibilidad, con la oportunidad de, pues hombre, de hacer de lo que más nos gusta, de sentarnos en esta mesa de trabajo, hablar del deporte, del fútbol, del mundo, hablar de las noticias, de la noticia del deporte. Cuando ya en Europa es madrugada, cuando empieza a caer ya la noche en América, cuando el músculo descansa, nosotros somos, como dirían anteriormente, una radio colombiana. Caracol. El primero con las últimas, nosotros somos el primero con las últimas del deporte. El viernes de la tertulia, ya están los muchachos ubicados, ya está la dama ubicada en la mesa de trabajo. Y el viernes hablamos de todo, no solo de deportes, hablamos de música, de noticia de país, de noticia de ciudad, de lo que está pasando, del deporte, de lo que viene, de la fecha, de las eliminatorias, de todo nosotros hablamos en la Tribuna 12 del viernes. Ya la pelota está rodando y la Tribuna 12 está informando.

0: Hombre, y para saludar a estos personajes, estas estrellas de la radio. Me hace reír, hombre. Y vamos a empezar no solo desde esta emisión de la tertulia, sino también de la próxima, porque es que se nos viene Juegos Olímpicos, Eurocopa, eliminatoria, final del fútbol colombiano. Mejor dicho, tenemos deporte en este verano como nos gusta, todo lo que nos encanta. Les quería decir que estamos la cortina musical, pues hombre, un homenaje que le hacemos desde la tribuna 2 y de la tertulia a la Universidad de la Salsa, nada más y nada menos. Yo creo que es más fácil coger el 4 Alejandro y el 5 Henry. Y verá que exactamente, quedan bien ubicados ahí. El gran combo de Puerto Rico que está celebrando 50 años. Y así voy a... a saludar primero. Voy a empezar por las damas, ¿no? Si uno primero tiene que empezar por las damas, y eso tiene que empezar. Ella nació por allá en el departamento de Caldas, en Manizales. Se la abrogan, dice que es la cuota de Río Sucio aquí, se la abrogan los caldenses, ¿no? Cerquita del Palo Grande, comunicadora social y periodista, y está aquí en la mesa de trabajo de la Tribuna 12. Jennifer Sosa, ¿cómo le atardeció, diría mi abuela?
1: Muy bien, ¿y a ustedes cómo están?
0: ¿Cómo le ha ido? ¿Bien?
1: Sí, señor, feliz porque hoy ya es viernes.
0: Ah, sí, no.
1: ¿Y el lunes festivo?
0: ¡Hoy es viernes! Bueno, festivo para ustedes, por ejemplo, que regularmente lo toman en los colegios, en las escuelas, ¿cierto? Regularmente nosotros no, solo hay unos días en que tomamos el festivo, ¿no? Pero bueno, me alegra mucho. ¿Y este fin de semana qué? ¿Mucha rumba o qué?
1: No, nada. No, señor.
0: ¿Cómo le fue la semana pasada? Que tenía matrimonio y cantó, ¿no?
1: Tenía un matrimonio.
2: Iba a cantar
1: el
2: Ave María.
0: El Ave María iba a cantar.
1: Y otra canción de Mocedades que se llama ¿Cómo eres? ¿O eres tú?
0: Eres tú, eres tú.
1: Sí, señor. Y muy bien, afortunadamente muy bien. Los novios muy contentos. Sí. Y bueno.
0: Y Jerry bien, se motiló bien. Y
1: claro que sí, sí, señor.
0: Bueno, me encanta que esté aquí en la mesa de trabajo. Saludos a la gente de Manizales que nos debe estar escuchando.
1: Sí, señor. Saludos a toda la gente de Manizales. A los que nos escuchan a esta hora.
0: Como dice el doctor Mao, aquí, allá y acullá. Allá y acullá. Déjeme yo saludo al doctor Henry Caracas Viapa.

0: Hay que saludarlo con una rumba así, y porque el hombre tiene ese sabor también en la piel. Es el psicólogo deportivo, además técnico también. Estudia ahora, está estudiando para licencias nuevas. Para todo esto, el doctor Henry Caracas Biafara.
1: Jimmy, muchas gracias por tu presentación. Muchas gracias a los oyentes que nos permiten entrar a la intimidad de sus hogares. Yo espero que a los oyentes les haya ido muy, muy bien esta semana y que la próxima les vaya mucho, mucho, mucho mejor. Es muy chévere, muy chévere, muy grato estar nuevamente.
0: ¿Le fue bien, doctor, esta semana? Sí.
1: Esta semana me fue muy bien, gracias a Dios. Hasta esta tarde, a las 3 de la tarde, que estuve cumpliendo con mis trabajos.
0: Sí.
1: Afortunadamente, toda la agenda que nos propusimos cumplir esta semana se cumplió.
0: Es mejor uno tener esas metas a corto
1: plazo. A corto plazo. Y ahí va pasando, ahí va pasando. No es una vida, son varios días.
0: Me encanta, me encanta. Y no le voy a dar que me dé toda la información, solo un mínima. Avanza todo bien lo de lo que siempre se hace en el verano en Cali para los
1: eternos. En eso estamos y le estaba precisamente comentando a Alejandro que cambiamos como el tema central por unas mire, mucho antes de lo que sucedió anoche o antenoche en la ciudad de Cali.
0: Sí.
1: Y entonces creo que entonces
0: estuvimos hablando de eso con Alejandro, ¿no?
1: Señor.
0: Paso, sí.
1: Ok, de manera que.
0: Qué bueno, avanza, me encanta eso. Vea, el hombre. No, esto se lo mandaron al Ánima, pero como no alcanzó a llegar, pero yo se lo tengo por aquí.
1: ¿Quién es el Ánima, pero?
0: Voy a saludar primero al doctor, al profesor Alejandro Vargas, nuestro director técnico, además preparador físico en la mesa de trabajo. El hombre que siempre todos los viernes nos instruye, nos enseña. Nos da, como dice, la matemática de Coquito, cómo son las cosas, cómo se mueve todo dentro de este esquema del fútbol. Profesor Alejandro Vargas, ¿cómo le ha ido, hombre? Qué alegría saludarlo, ¿cómo está usted?
2: Muy bien, Jimmy, feliz de estar otra vez acá con ustedes, con los oyentes, con los cibernautas, con todos los que nos escuchan alrededor de la Unión Americana y del mundo entero, ¿no?
0: Lo están escuchando en Cali, ¿yo?
2: Sí, me han dicho, sí. Mi hijo me escucha ya, mi hijo el mayor.
0: Qué bueno.
2: Él me dice que sí, que escucha el programa, y mis hermanos también, ¿no? Que son muy futboleros también. Sí.
0: Y en el Eje Cafetero también tenemos una sintonía impresionante, en el Quindío, en Risaralda, en Caldas, en Bogotá, en la costa atlántica también, nos han escrito por allá. O sea que hay que mandar.
2: Sí, le cuento una cosa, Jimmy, que hablé con el profe en...
0: Cuéntemelo todo.
2: Es que llama, se me escapa el nombre en este momento, del profe de...
0: Juan Carlos Osorio.
2: No. Bueno, sí, hablé también con él, hablé con él esta mañana. Estaba muy contento, muy eufórico, porque a pesar de que alguna parte de la tribuna todavía lo resiste un poco, sí. pero imagínense, 5 victorias son muy contundentes como para uno pensar en que las cosas van a salir mal.
0: Él apunta de resultados y de trabajo se lo va a ganar.
2: Sí, yo
0: pienso. Pero me tiraron una que es más difícil, que no es tan resistido Juan Carlos Osorio como Pompilio. No sé por qué, algo hay ahí que después vamos a hablar. Pero el profe, el amigo suyo le decía que escuchaba también en Colombia.
2: Sí, hombre, es el profe Marroquín.
0: Ah, el profe Luis Alfonso Marroquín.
2: Hombre, un saludo para él muy especial. El
0: profe que siempre nos escucha y nosotros, que es uno de nuestros faros, un hombre quien leemos. Hace rato no lo leo en las cápsulas deportivas y cómo nos gustaría que estuviera con nosotros escribiendo en la tribuna 12.com, ¿no?
2: Sí, lo estoy leyendo la semana pasada, muy buen
0: reportaje. No, pero es que escribe, si usted sabe.
2: Sí.
0: Profe, y mucho fútbol, ¿no? Todo bien.
2: Mucho.
0: Alcanzó a ver ahora lo de Barcelona, ¿no?
2: Sí, Barcelona Atlético, bueno.
0: Por ahí me mandaron...
2: Ese otro tema, mire que ahí hay otro tema muy parecido al de Guardiola.
0: Me mandaron un correo que me dieron, nos dieron, porque es para ustedes también, nos dieron garrote, o sea que ahorita lo respondemos yo. Porque hablando nada menos, sí, de eso, hablando del técnico del Atlético, del Atlético de Bilbao, que yo no voy a cambiar por dos finales que ha perdido lo que pienso, pero sí el hombre va a tener que hacer buscar algunos, no sé si bañarse con Rudo, hacer unos mentiras, no, pero es que estaba enfrentando también al Barcelona.
2: Y yo te digo una cosa, o sea, esto de cumplir ciertos tiempos en ciertos clubes, eso es muy cierto, eso es muy muy real, sí, eso es muy verdadero.
1: Ciclos,
2: son ciclos en que, o sea, el jugador juega bajo mucha presión. y yo pienso que dos de un año jugando bajo esa presión es bastante, porque la mayoría de los jugadores son jóvenes, ¿no? También en Atlético. O sea,
0: a mí me escribió un amigo y cobrándome en el sentido que él me dijo, yo se lo dije que había sido un chepazo la de Bielsa haber llegado allá con ese equipo que tenía, porque si le ganó la gente del Atlético de Madrid, todo el mundo pensaba que Barcelona, que con todo respeto es mucho más que el Atlético de Madrid, y después de no tener nada, le iba a apuntar a ser el ganador de la Copa. Pues hablemos de la final del Rey, de la final esta tarde en España.

pues están celebrando los hinchas de Barcelona, porque esta tarde los hinchas de Barcelona tienen otro trofeo más, el trofeo de la Copa del Rey, donde ya son campeones. Barcelona con un inicio imparable, con 3 goles en 25 minutos, 2 de Pedro y 1 del argentino Lionel Messi. Decidirán con rapidez, diría yo, el título de la Copa del Rey entre pues el su equipo y el Athletic de Bilbao. El 26º trofeo de esta competición que tiene el Barcelona, el más laureado del torneo, el que más ha ganado. Y un inmejorable cierre de etapa de campaña ya de un ciclo de Pep Guardiola en el banquillo del Barça. Ha sumado 14 títulos en 4 años. El último en una final que siempre le perteneció a su equipo. Superior desde el primer minuto en el Estadio Vicente Calderón.

0: Le tengo varios datos, varios puntos de esto de la final. Y oiga, y le quiero contar una cosa también. Jennifer nos tiene farándula de la final de la Copa del Rey. Ahora más adelante, ¿sí o no, Jennifer? Que se, ya hay fotos en las redes sociales y todo, ¿no?
1: Sí, señor, bastante información.
0: Ah, bueno, de eso se trata. Mire, ¿cómo le parece que en la Copa del Rey, el, mire cómo titularon, si usted quiere saber algo más de la final de la Copa del Rey, las anécdotas, todo eso, va a tribuna12.com, ahí entrega. Mire, el Barça es mucho rey para el Athletic, es el titular que tiene hasta ahora. Y me llamó la atención algo, el Lionel Messi ha sido muy criticado porque es muy zurdo, caso contrario a Cristiano Ronaldo, que es con quien se podría comparar a los dos jugadores que llaman, entre comillas, algunos dicen extraterrestres, ¿no? Y resulta que hoy Messi, el balón se lo filtra Iniesta por entre, creo que 4 o 5 jugadores, y definió con pierna derecha hoy Messi, o sea, con la mocha, dirían algunos, y metió la pelota arriba. Y despidieron a Pep Guardiola, que lleva despidiéndose más que circo pobre. Lo despidieron en la Liga, lo despidieron por allá en la Champions, lo despidieron... No, no, seguro, doctor Caracas, que lo han despedido.
2: Parece político colombiano.
0: No, lo han despedido. Profe, la pregunta es...
3: Despide más que circo,
0: sí,
3: malo.
0: No.
3: Esta noche sí.
0: ¿No se acuerda de los circos?
3: Toda última la familia.
0: Última presentación.
3: Última, esta noche sí, en serio, hasta el perro.
0: Sí, última presentación, los niños no pagan, papá y mamá entran gratis, y a los 8 días dicen, esta sí. Última presentación, no. Hasta la abuelita entra gratis. No,
2: es que por petición del público.
0: La petición popular. No. Profe, le iba a preguntar primero, para tocar lo más reciente, lo de la final de la Copa del Rey. Es que ese Barcelona, mientras yo vi en la Champions un Barcelona como cansado, como agotado, como algo. Yo no sé si fue que le sirvió todo este descanso, prepararon ese partido, pero el Barcelona que salió al primer minuto de juego fue el Barcelona en su mejor época.
2: Bueno, mire, Jimmy, respecto a eso, yo estuve leyendo en esta revista AVE Fútbol,
0: ¿sí?
2: Española, a Paco Cirulo, que es el preparador físico del Barcelona, es el encargado de todas las divisiones inferiores, por cierto. Es una persona muy avezada en todo esto, es un científico, diría yo, de la preparación física. Él decía que Barcelona estaba en una transición por la cual tienen que pasar todos los equipos, y es la renovación, ¿no? Donde habían esfuerzos mucho más allá, había que hacer esfuerzos mucho más grandes, digamos, para Xavi, para Xavi Hernández, para
0: Iniesta,
2: para este muchacho, para el mismo Messi,
0: Busquets,
2: para Busquets,
0: sí.
2: Para esta clase de jugadores, porque ellos están tratando de darle cabida a estos otros jugadores que él está utilizando, como Tello, como...
0: Pero no los mete mucho, profe, o sea,
2: y entonces,
0: empieza como a mostrar un recambio.
2: Mire, pero... él plantea algo muy cierto, ¿no? Que digamos, sí. ¿Cuántas millas o cuántos kilómetros tiene recorrido Xavi Hernández? ¿Cuántos kilómetros tiene recorrido Messi? Esta clase de jugadores, sí, no, pues no. En partidos, a los esfuerzos que pueden hacer, digamos, pueden hacer estos jugadores, entonces que de pronto no se nota mucho dentro del juego, por lo que el juego es rápido y demás, pero hay un desgaste mental mucho más grande, porque ellos, al descargar en ellos, digamos, por ejemplo, al darle la pelota a ellos están pensando en qué es lo que va a pasar.
0: ¿Quiénes pueden ser los jugadores que más corren dentro del campo de juego? ¿Los volantes de contención o no?
2: La línea de volante en general, más o menos un promedio de 11.5 millas por partido.
0: Son los que más se mueven, ¿no?
2: Sí, es una carga, es una sobrecarga muscular, una sobrecarga.
0: Por eso hay jugadores de fútbol, usted sabe, profe, usted que lo vivió también y que estuvo ahí muy cerca del equipo profesional y todo, es que... un jugador puede perder hasta 4 libras o otros más libras en un partido, ¿no? La transpiración, sí, sí. Todo. En Barranquilla me acuerdo que el médico del Deportivo Pereira pues pesaba a los muchachos antes del partido, un hombre que ustedes conocen, que yo digo que es un científico de la preparación física colombiano, el profesor Hernando Arias.
2: Hernando Arias, sí, señor.
0: Anda por allá con la inferior del Deportivo Cali en Europa. Uh-huh. Está por allá. Ese hombre fue el primero que trajo, porque él es graduado en el Japón.
2: Sí.
0: Y trajo todo eso. Y me acuerdo que pesaba el jugador antes del partido y después. Y tenía, en esa época, él hacía unos cuadros, porque estoy hablando de 1990. Uh-huh. No habían los software que hay hoy que tienen las selecciones. Y decía, mire, este hombre, este jugador, pierde 3 libras, 4 libras. Por ejemplo, Chicho Serna era un hombre que tenía mucho desgaste cuando era un peladito y jugaba en el Deportivo Pereira. Y decía, mientras que este otro, por ejemplo, Carlos Acosta, el mundo, no pierde todas esas libras, ¿no? Claro. Entonces era la referencia de cómo ellos, los preparadores físicos, van manejando. Pero ese Barcelona, profe, de hoy, usted lo vio como suavecito, como sí, rápido, ¿no?
2: Muy rápido.
4: Alejandro, ¿cuántos, esas 5 millas, cuántos
2: 11.5 millas.
4: 11 puntos, ¿cuántos kilómetros son? Como...
0: O sea, 11 y media, multiplique por 2, como para cerrar eso.
4: ¿20 y pico?
0: Sí, más o menos, deben ser así. Debe ser así. No, pero exacto no lo vamos a poder tener.
2: Bueno, ¿no? Sí, exactamente no. De pronto no. tengo la esta, pero sí son más o menos fraínos. Sí.
0: Es un desgaste, ¿no?
2: Sí, es un desgaste grande.
0: Es un desgaste grande.
2: Sí. No, y con el atenuante de que, bueno, obviamente hay que hacer claridad de esto, en que los recorridos son unas veces caminando, lentos, o sea, en las tres velocidades que manejan el fútbol, que es caminar, trotar y velocidad, ¿no?
4: En televisión a veces presentan unos pequeños cortos de preparación física.
0: Sí,
4: lo y es. A mí me parece que lo que está planteado allí no es exactamente lo correcto. Ellos hablan de que el jugador corre aproximadamente 10 kilómetros y yo creo que es mucho más de 10 kilómetros.
2: Yo también considero que es mucho más de 10.
4: Pero en lo que sí están correctos es en que el 60% de ese recorrido es más bien lento.
2: Bueno, hay que hacer una claridad también en lo siguiente, Henry, que depende del partido, depende del nivel.
4: Exacto.
2: Depende del nivel de competición.
0: La exigencia.
2: Y depende de la exigencia de la competición también. ¿Qué clase de competición? Digamos, una Copa Libertadores se corre mucho más que en el Campeonato Nacional, por ejemplo. En los campeonatos regulares.
0: Profe, y por ejemplo, el arquero nunca va a tener esa. Porque es que el arquero correrá de pronto máximo hasta la 18, hace un cierre, ¿no?
2: No, y la distancia sí, exacto.
0: Oye, o sea, no son tan largas.
2: A no ser de que sea, digamos, por ejemplo, que fue un equipo que juegue con la línea muy adelantada y él tenga que siempre hacer esa
0: cobertura,
2: sí, esa cobertura de libre, como unos 20 metros más o menos del último.
0: Como jugaba
2: defensor.
0: Juan Carlos Osorio con el arquero en el Once Caldas.
2: Exacto, más o menos. O Nacional con Higuita, que jugaban con mucha distancia.
0: Ahí sí tenía mucho. Pero los arqueros esos que se acuerdan ustedes de que estaban siempre el arquero atajador
4: debajo del palo.
0: Eso no se metían mucho, ¿no?
2: No había mucho compromiso con el juego. Ahora cuando el arquero le devuelven la pelota, el arquero tiene que hacer recorridos laterales, hacia atrás. Bueno,
4: los porteros a nivel de preparación física tienen otro régimen de situaciones. Quiero decir, por ejemplo, mientras un marcador de punta, por ejemplo, tiene unos movimientos que son casi que predecibles, los movimientos del portero son muy impredecibles.
2: Sí, la mayoría, pero son dentro de un contexto, o sea, dentro de un área.
0: Profe, pero usted que es preparador físico, me gusta la pregunta del doctor Henry Caracas y le contamos a la gente. Cuando se está haciendo la preparación física como tal del equipo, el arquero participa activamente, o sea,
2: lo que primero se hace en la mayoría de los clubes es que se crea una base aeróbica, o sea, una base de muchas distancias, cubrir muchas distancias y volúmenes grandes. Esto va pasando y ya la competición se acerca, entonces ya lo que se reducen es a intensidades, o sea, hacer mucho más intensivos los trabajos, pero más cortos, el volumen es menor.
0: Interesante eso, ¿no?
2: Sí, y además que el arquero sí ve que el arquero está en una área condicionada, o sea, que es un área prácticamente la de él.
0: Uh-huh. Sí,
2: y en esa área es que él tiene que desenvolverse y él tiene
0: ya
2: que...
0: después cuando el trabajo es específico, profe.
2: Exactamente, ahí está la palabra.
0: El trabajo específico, entonces ya se va los delanteros a hacer el trabajo de ellos y ya viene el preparador de arqueros. Por ejemplo, el caso cuando vivimos con Colombia ahora que estuve con esta selección que está en varios torneos, uno ve trabajando a Eduardo Niño con ellos después del calentamiento y todo eso, ¿no? Centros, reacción, ya, lo que usted nos ha enseñado, trabajo específico como tal.
2: Sí.
0: Bueno, la pregunta que les quiero hacer hoy en la mesa de trabajo Pero antes de eso, déjeme que como nosotros estamos aquí hablando.
2: Y eso del trabajo específico es mucho más profundo, porque hay, digamos, hay cuatro especificidades que son esa parte anatómica, donde el músculo que está involucrado en el movimiento es el mismo en el que está involucrado en la competencia que en el entrenamiento, sí. O sea, para ser mucho más cercano a la competición. Lo mismo es, está también la especificidad que es la neurológica, que es el estrés y es todo lo que produce esto, y dentro de eso está la parte táctica, la especificidad táctica, porque eso requiere de concentración y de toma de decisión, que la toma de decisión es muy...
0: ¿Sabe que he aprendido mucho aquí? Yo sé que los oyentes también con el profe Vargas y con el doctor Caracas, que les gusta estudiar todo el fútbol y todo. Mire, hoy hice una nota a... Ustedes saben todos los problemas que ha habido con Deportivo Pereira, que perdió el reconocimiento deportivo. Que lo recuperó, que todo esto. Le entrevistaron ahí al técnico Octavio Zambrano, que aquí lo entrevistamos nosotros antes de llegar a Pereira. Entonces dijo pues que era prueba de fuego, que se le había quedado tatuada ya, él nunca había tenido eso. Pero que ha estado haciendo con el equipo, porque unos se declararon ya libres, otros dicen que ya no van a jugar, les deben un poco de plata, bueno. Y dijo, esta mañana, de grasa es que se llama, sí. Una medición, a ver cómo está el equipo. Perdóneme la ignorancia. Entonces yo pensaba, en vez de estar uno midiendo la grasa de un jugador, profe, ¿no es mejor tenerlos como mostrar que si yo necesito armar un equipo rápido para mañana, que el partido a las 3:30, no tengo que tener, en vez de la medición de grasa, tener un equipo a ver cómo está, quién está bien, a quién puedo poner?
2: Anímicamente, sí, anímicamente hay que trabajar muy, muy fuerte en
0: eso. El profesor Salamanca hablaba de eso, ¿no?
4: Pero no es eso parte de la preparación, ver quién está bien.
0: Sí, pero cuando usted está, doctor Caracas, a 24 horas de un partido, y que ahora también los muchachos, unos están entrenando, otros no. Es más, unos se fueron a entrenar, es como jugar un picadito, le dijeron al técnico, no, profe, usted no vaya, que es que nosotros vamos a entrar por cuenta de nosotros. Si el Pereira nos paga, usted no vaya por allá, nosotros vamos a ir a recochar nosotros. Entonces, yo creo es que lo que deberían estar como tales, buscando qué equipo, qué muchachos de sub-19, qué voy a tener. Es lo que yo me imagino, con todo respeto, ¿no? ¿Qué es lo que se va a poder hacer? Pero bueno, no sé, ahí está. Le tengo voces ahí de la Copa del Rey. Por ejemplo, mire, Pedro, goleador, usted sabe que fue goleador y es de España también, hablando que Guardiola le enseñó mucho como técnico. Me imagino que ustedes, que son técnicos, es un agradecimiento inmenso y eso les queda en el corazón cuando un jugador habla así de su técnico. Escuche.
5: Me pregunto si no debería tener una ventana.
0: No es que la nota hable así, sino porque ay, es que ay, viene. Sí, usted no, sabe que estamos con la cadena CEA.
6: Llega.
0: Es la publicidad.
6: Llamada, la nueva comedia del.
0: Oiga la publicidad.
5: ¿Qué? ¿Hace un año que no haces el amor?
0: Venga, tío, ¿que no haces el amor?
6: El arte de amar. 25 de mayo en cines.
0: Oiga, doctor Caracas, el arte de amar, no de la pierna.
7: Sí, la verdad que contento, ¿no? Por el partido.
0: Pedro, jugador del Barcelona.
7: Un título bastante complicado y al final, ante un gran rival como el Bilbao, pues hemos hecho un gran partido y bueno, contento por el día de hoy, como digo, por la victoria, por el trabajo de equipo y por los goles, ¿no?
8: Tú empezaste en el filial de la mano de Guardiola, su carrera como entrenador, ibas 5 años con él. Supongo que te hace especial ilusión, además de marcar en una final, marcar en el adiós de Guardiola.
7: Pues sí, ¿no? Llevo mucho tiempo con él, he vivido grandes cosas con él a su lado, me ha enseñado mucho como técnico y la verdad que es un placer, ¿no? Haber conseguido en esta final poder conseguir el gol y dedicarle el título también al míster, ¿no? Que se lo merece.
8: Lo hemos escuchado ahora en rueda de prensa, no sé si dentro del vestuario se ha dicho algo especial.
7: No, simplemente estábamos contentos, nos ha dado las gracias por jugar este gran partido, por conseguir este título que para nosotros era importante y nada más, ¿no?
8: Y lo personal, muchos decían que hoy estabas bajo la mirada del Bosque, bajo la lupa del Bosque para ver si ibas a una Eurocopa. Si se basa en eso, vas seguro.
7: Bueno, no lo sé, ¿no? Como digo, pues he estado jugando bien estos últimos partidos, estoy con ritmo y él es el que tiene la palabra de decir.

0: Luna.
1: Bueno, y aprovechemos porque como jugó hoy, vea, ya está Shakiro levantando la Copa del Barça. Mire,
2: entre otras cosas, el rey no apareció, ¿no?
1: No.
2: Debe estar arrastrando el elefante que
1: cazó. No, le tengo unos datos que conseguimos ahora con Jennifer Sosa, impresionante.
2: Ave María,
1: espere lo que le vamos a contar ahora. Pero vea, resulta que ahora que estamos hablando y vamos bueno, oiga, pero que me contaron por ahí, Jennifer, que hay una diosa peruana que
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1: Dijo que se derrite por Piqué.
3: 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Y
4: cuento que comenzamos estas noticias en la Florida. Un perro fue citado a juicio para testificar supuestamente a favor del sindicado.
5: Esa muchacha
4: el agente canino Azor K9 fue solicitado por el mismo acusado
5: y publicó en los medios de comunicación que se derrite por Piqué.
1: Ay, se va a echar a Shakira.
5: Se derrite por Piqué y pagaría lo que fuera por pasar una noche con Piqué.
2: Ah, épale. ¿Pagaría lo que fuera?
5: Pagaría lo que fuera.
1: ¿Y quién le van a contar a ese muchacho?
2: ¿Piqué es capaz de cobrar?
1: No. Y apenas vea la foto
5: No creo que teniendo a la Shakira, aunque uno nunca sabe.
1: La niña es de apellido Arce. La niña de apellido Arce, ¿no?
5: Sí, señor, Ivette Arce.
1: Ivette Arce.
2: Ay,
1: se va a meter en un problema con Shakira, ¿no? Se va a pegar. Me imagino que vives en Madrid, no vive en Barcelona.
5: Vive en España, sí, señor.
1: En España, porque donde vive en Barcelona la levanta Shakira.
5: Mejor dicho, oiga, que ya la va a levantar.
2: Espero que Shakira le haga un buen descuento.
6: Sí.
2: Porque ella paga lo que fuera.
6: Claro, lo que sea.
2: O sea que ella
1: es. No.
2: No, pero de pronto lo que...
6: Pero este muchacho no se dedica a eso, ¿sí?
2: No, de pronto le paga con tarjeta de crédito, ¿no? Con la Credit Cuerpo.
1: ¿O será que lo ponemos Dano Piqué? Como la otra llamas que Dana o Dania, yo no sé. La del servicio de crédito. Oye, volvió famosa esa muchacha.
5: La de Leo Messi, la que hablamos la semana pasada también.
1: La niña que tenía una pesadilla, ¿no? Un sueño.
5: También, que había sido exnovia de Messi. Y precisamente
1: pero que le están dando en España, pues, a esos muchachos. Le están dando.
5: Y estén solteros y no aparece nadie.
1: Camarones, ¿o qué?
5: Así es la vida.
1: Óigame, y entregaron galardones de todo esto que llaman la IFHHS, que es lo de la famosa miembros históricos de la FIFA. O sea, que eso no es de la FIFA, es como un anexo al fútbol donde ellos hacen unos récords, unas cosas y van entregando galardones y todo esto. Y entonces hicieron la entrega, pero más adelante les tenemos absolutamente. Toda esa información. Vea, ustedes saben que Bielsa y Guardiola no dan entrevistas a ningún medio así mientras están en los equipos.
2: No.
1: Ellos solo hablan en rueda de prensa.
2: En rueda de prensa.
1: Uh-huh. Bielsa es un tipo, mire, yo tengo a alguien muy allegado que me dijo lo siguiente. Bueno, tiene razón. Yo también repito como dijo un poeta, que los ojos son el espejo del alma, ¿no? Y que alguien me dijo, a mí no me da confianza una persona que uno mire a uno de los ojos. Bielsa no mira los ojos, Bielsa es siempre agachado y camina. Y Guardiola pues tampoco da entrevistas. Entonces la gente de la cadena SER se inventaron como virtualmente una entrevista, que tuvieran aquí sentado donde está el doctor Caracas a Pep Guardiola. Y donde está el profesor Vargas, tuvieran a Marcelo, a Bielsa, ¿cierto? Y la entrevista más o menos sería así, déjeme, si es que la logro, puedes conseguir otra vez aquí, antes que se me vaya, a ver si la tengo. A ver dónde está.
7: Está final. Para mí representa uno de... Cuando
1: Bielsa.
7: Cuando uno llega al fútbol, lo hace...
1: O sea, armaron de retacitos una entrevista.
7: Pero el sueño del que está... del que pertenece al fútbol es poder alguna vez participar de partidos de este tipo, ¿no? Partidos que históricamente generan repercusiones y estímulo a la sensibilidad popular, y eso, poder ser un invitado de esa fiesta, claro que es muy lindo, ¿no?
8: Yo creo que será un partido muy muy bonito mañana, muy bonito, porque puedes ir perdiendo, siguen yendo haciendo lo mismo, van ganando y siguen haciendo lo mismo, y será un partido que hasta que el árbitro no se haya pitado al final, estará abierto.
9: Para Marcelo Bielsa, ¿el Barça es el favorito?
7: Bueno, más allá de lo que yo crea, favoritismo no somos nosotros quien lo...
1: Armar una entrevista con lo que respondieron en la rueda de prensa, como que estuvieran ahí sentados.
7: En ese sentido, lo ideal es que...
1: Oiga la filosofía de Bielsa.
7: En quien las origina, ¿no? Quien concluye cuál de los dos equipos es favorito.
0: ¿Y Guardiola cree que el hambre que pueda traer el Atleti puede ser también decisivo?
9: Hay que buscar otras ventajas, pero esa no la tenemos. Yo imagino a mis jugadores sin haber ganado un título después de 3, 4, 5, muchos años sin ganarlo, ¿cómo estarían? En esto parten con ventaja, es una cosa que no podemos luchar. Entonces hemos de ganarles o superarles con otras maneras. Contra esa no nos costará.
0: Bielsa, ¿cómo se le para a Leo Messi?
7: Siempre que se enfrenta a un delantero de ese nivel, las fórmulas no son variadas, ¿no? Es un jugador que tiene soluciones para la mayoría de los problemas que se le presenten. Trataremos de que no las encuentre y que nuestros defensas sí consigan contrarrestar sus intentos.
0: ¿Pep Guardiola cree que el Atleti es el rival que más le puede disputar la posesión del balón al Barça?
9: Si no estamos bien, es un equipo que no es que... Todos dicen, no, es un equipo muy intenso que corre, sí, sí, esto sí, pero también juega y sabe jugar y muy, muy bien. Sus movimientos son muy pensados, todo tiene un sentido. E imagino que habrán preparado muchísimas cosas para intentar dominarlos desde aspectos. Tenemos que estar muy, muy cerca de ellos para intentar que no tengan esa circulación que ellos tienen. A ver si somos capaces de estar cuando tengamos y hacer las posiciones lo más largas posibles, pero no es fácil mantener la actividad o hacer posiciones largas porque es un equipo muy, muy joven, muy intenso, donde te obliga a muchísimas cosas.
0: ¿Y Bielsa qué opinión tiene de Pep Guardiola?
7: Me parece que es un entrenador que ha construido un equipo que estableció diferencias con el fútbol que se venía jugando en los últimos 25 años, y eso no solamente estableció diferencias, sino que estableció diferencias para mejor. Eso lo posiciona de manera proporcional a la gesta, ¿no? Que es construir un equipo que no se veía hace 30 años, con un fútbol mejor que el que se vio en los últimos 30 años y diferente.
0: ¿Y Guardiola qué piensa de Marcelo Bielsa?
9: Es un regalo para el fútbol tener personas como Marcelo Bielsa que consiguen que sus equipos sean así de honestos. Esto es un regalo para nuestra profesión. Con este tipo de gente el fútbol tendrá larga, larga vida. Preguntarles a las aficionados del Athletic Bilbao si están felices lo que están viendo este año en San Mamés o cuando sus equipos están en Europa. Preguntarles. Es un regalo.
0: Guardiola estuvo hace años, cuando dejó el fútbol, estudiando los métodos de trabajo de Marcelo Bielsa. ¿Qué es lo que aprendió de él?
9: Solo tengo que admiración hacia una persona como él, por lo que ha hecho y lo hace en el mundo del fútbol, por ser tan auténtico, por jugar de una manera tan, tan atrevida, tan, tan valiente. Aprendí básicamente esto, la valentía de sus equipos, de que no importa dónde, contra quién y en qué equipo dirija, si un grande o pequeño, mayor o menor, con mejores o peores jugadores, siempre ese equipo de Bielsa siempre va al ataque. Estamos advertidos que nos encontraremos mañana en este sentido. Y nada, es una gran suerte para mí que en mi carrera pueda enfrentarme a él.
0: Y en aquel asado que compartieron hace ya más de 11 años, ¿de qué hablaron durante tanto tiempo? Porque creo que estuvieron 11 horas también hablando y compartiendo tertulia.
7: Lo aburrí. Logré aburrirlo a la hora 11. Pero me parece que desde comienzo estaba así y no se animó a irse.
9: Allí en ese momento.
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1: Yo quería traerlo porque, oiga, dos monstruos de la dirección técnica. ¿Y cómo ve el respeto de Guardiola hacia un maestro como ese Marcelo Bielsa? Y la filosofía de Bielsa hablando del fútbol. Es que cuando usted le dicen, yo creo que eso es uno de los cumplidos mejores que usted pueda escuchar. En los últimos 30 años ha armado el equipo que mejor fútbol se ha visto. Es impresionante. Es que,
2: y te voy a decir una cosa, Jimmy, la definición de Bielsa hacia Guardiola, perfecta. Yo creo que eso es lo que realmente lo que ha reflejado el Barcelona y lo que ha reflejado sí. el el fútbol y la práctica a la que llevó Guardiola a este equipo. Y lo mismo lo que Guardiola dijo de Marcelo
6: Bielsa. Pero ojo con lo que no sé si tiene relación con lo que planteaba el oyente, sí. que usted dice que nos regañó respecto.
1: Sí, ya sé, aquí
6: porque los tengo. Eso ya lo dijimos la vez pasada. Eso lo dijimos hace unos días, que los equipos de Bielsa son equipos que salen a jugar fútbol, que salen a ganar los partidos, que salen a hacerle daño al rival. Eso lo acaba de decir el señor.
2: Sí, pero eso te digo que es una definición
6: Guardiola, muy, muy, muy, y nosotros lo habíamos dicho hace dos semanas. De manera que yo, independientemente de que le haya ido mal en esas dos finales, sigo creyendo en la filosofía de Bielsa.
2: Sí, y exactamente lo que dijo Guardiola, la valentía que tiene para lanzar los equipos hacia adelante y ponerlos en.
1: Bueno, pero le quiero contar que nos mandaron una. Ahora me imagino, pues la gente siempre, yo le digo que nos escriban para cualquier cosa, tienen la posibilidad,
2: claro,
1: de escribirnos.
2: Claro que sí, ellos nos enseñan mucho.
1: Y no, que nos manden. Es más, escuchen.
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1: Señores de Tribuna 12, ¿dónde están los que dicen que el loco Bielsa saca a su equipo siempre a ganar? ¿O qué fue lo que mostraron hoy en la misma final con el Atlético de Madrid? ¿No creen que el loco está tan corrido que se enredó él mismo? Eso cuando se le queda a uno un arroz por ahí, eso es muy difícil. ¿Dónde están los defensores hoy de Bielsa? Saludos, atentamente, Pep Guardiola, me escribió el señor. O sea que bueno,
6: no mandaron un Pep. Pues bueno, gracias por el comentario, pero sí. No, igual creo que sigo creyendo en la filosofía de Bielsa. Obviamente son de las cosas que hemos apuntado aquí en el programa. Son las desventajas o las desproporciones que tiene la Liga Española de Fútbol, en el sentido de que unos equipos son supremamente superiores.
2: Sí, en las nóminas.
6: Supremamente superiores a los demás. Sí. Y eso tiene que suceder, sí, mucho con estos resultados.
1: Sí, eso es. Claro. Y además dijo Marcelo Bielsa hoy, no, mire, me equivoqué en el planteamiento. Pero bueno, listo, sí.
6: Y eso sí. Sucede. Mire, por ejemplo, ese equipo de anoche, Santos jugó dos semifinales horribles. Y mire que.
1: Ah, no, pero ya le voy a tocar Copa Libertadores. Voy a dejar esto de la Copa del Rey y para que lo metamos a lo que es la Copa Libertadores, el fútbol colombiano y lo de la Selección Colombia.

0: se juega con...
1: Le tengo unas anécdotas, doctor Caracas, a usted y a todos los oyentes que logramos con Jennifer Sosa, pues sacar ahora muy temprano viendo todo lo de la final de la Copa del Rey. Estaba en la tribuna, en el palco presidencial. ¿Quién andaba por allá viendo al Barcelona, Jennifer?
2: Sí, señor. Después de esta ahogada que me acabo de pegar.
1: Se ahogó con algo.
3: Sobrevivió la ahogada.
2: Oiga, sobreviví.
1: No se preocupe, por ahí me pusieron una mesa de textos que diga la niña que recoge ese pulmón.
2: Qué pena con los oyentes. No, a mí nunca tranquila. Me pasa esto, pero me ahogué.
1: Sí, no, no, tranquila.
2: No era que estuviera acá comiendo, no estábamos comiendo ni nada.
1: No, nada. Dice Juan Carlos Sánchez, hoy le tocaba traer un roscón y apenas le dio de todo, se asustó.
2: Que traigan unas achiras y así sí nos ahogamos, pero...
1: No, pero eso es como que le den a uno un pedazo de ¿cómo se llamaba eso que vendían los señores? ¿Almojábana, no? ¿Cómo era?
3: De tostado.
1: No, una cosa que...
2: Me ahogué.
1: Sí, no, tranquila.
2: No era que estuviera acá comiendo, no estábamos comiendo ni nada.
1: No, nada. Dice Juan Carlos Sánchez, hoy le tocaba traer un roscón y apenas le dio de todo, se asustó.
2: Que traigan unas achiras y así sí nos ahogamos, pero...
1: No, pero eso es como que le den a uno

0: Bueno, ¿quién estaba en la tribuna? Bueno, había tanta gente en la tribuna, pero había una colombiana allá.
1: Precisamente, Shakira estaba en la tribuna.
0: Mío, sí, doctor Caracas.
1: Y apenas ganó el señor Piqué, se le lanzó y le dio tremendo beso.
0: Y ya publicaron fotito en
1: la
0: red.
1: Ya publicaron la foto. Ellos no la publicaron en las redes, pero... Pues la peruana todavía no ha dicho nada, porque apenas la foto salió hace una hora.
2: Esperaremos la respuesta de la peruana.
0: Sí, no.
2: Espero que eso no vaya a crearnos conflictos internacionales.
1: Porque... Conflictos.
0: No, me imagino que no. ¿Ah? Le quiero contar que la Copa del Rey estuvo repleta de anécdotas. Hoy con Jennifer logramos tocar todo eso. Y lo de los momentos memorables de Pep Guardiola, ¿no? A mí hoy alguien se me arrimó y me dijo, esperemos a ver dónde va a seguir siendo campeón así. ¿Con qué equipo va a armar? Porque todo el mundo dice, vamos a ver qué va a hacer Guardiola cuando no tenga a Messi a su corte, ¿no? Vamos a ver, porque el único que ha ganado ligas en todas las ligas más importantes del mundo es el del otro lado.
3: Bueno, pero
0: ¿y con José qué, Mourinho?
3: ¿Pero con cuántos millones y con cuántos jugadores?
0: Pero profe, en Inglaterra, también. En Portugal, en España, en Italia, Liga de la Champions.
3: No, indudablemente, pero sí, con equipos. con mucho poder.
0: Miren, ¿cómo estaban las aficiones hoy en la tribuna? Se calcula que el reparto de aficiones estaba de la siguiente forma, en la tribuna del Calderón, que habían 45.000, 50.000 más o menos, había 45.000 del Barcelona, 50.000 del Athletic. Unos dicen que no, entonces me ponen, había 45.000 aproximadamente del Barcelona y solo 15.000 del Atlético había más gente que de los del Barcelona.
3: 45
0: del Barcelona. Sí. Mire, el partido se batió el récord de difusión mundial, la Copa del Rey. ¿Cómo le parece que se vio por televisión? ¿A usted que le gusta, doctor Caracas, todos estos datos? Se vio por televisión en 161 países del mundo. 21 más que la final del año pasado cuando fue Madrid-Barcelona.
2: Señor,
0: y eso es un dato...
2: Eso es FIFA trabajando la parte de mercadeo y que entre otras cosas la están trabajando muy bien.
0: Muy bien.
2: Y de divulgación del fútbol a nivel mundial.
0: ¿Cómo le parece que el Athletic de Bilbao y el Barça aumentaron sus arcas por ser finalistas del Rey? ¿Sabe cuánto recibió cada equipo? Solo por ser finalista, no el premio del título, no, solo por ser finalista. 45 millones de euros cada uno.
2: Bueno.
0: ¿Le sirve esa platica a un equipo, no?
2: Hombre,
0: María. Miren, nosotros que el 1% de eso hacemos aunque un seminario en Cali impresionante. Oiga. Antes de que comience.
3: Que llevar a Guardiola, a Mourinho, a todo eso.
0: Uy, no. ¿Cómo le parece un dato? Infinidad de silbatos. Ha sido el himno nacional más silbado en la historia de la Copa del Rey. Cuando sonó el himno de España, toda la tribuna empezó a silbar. Lógicamente, una tribuna era del Bilbao, los vascos, y la otra eran. Los de Barcelona, los catalanes.
2: Sí. Ustedes saben, los territorios autónomos.
0: Ustedes saben que en España dicen que es país de países, ¿no?
2: Sí.
0: Porque son un poco de territorios. Pero le quiero contar que empezó el himno de España y empezó la silbatina, porque la vicepresidenta dijo, salió muy, muy maja, como dicen en España, muy maja la señora, y dijo que el momento en que empezaran a silbar, pues que ella iba a tomar la decisión que el partido se jugara a puerta cerrada, como que fuera como tan fácil sacar a 50 mil.
4: Ave María.
0: Sí, como amenazando a la gente. Entonces, pues como que en respuesta, usted sabe que cuando un bobo cariado mata a la mamá, dicen por allá en la tierra mía, escuchen la silbatina. Está sonando el himno de España al fondo, y escuchen la silbatina. Se escucha más el silbido que el himno.

0: y no sonaba el himno, solo los silbidos de toda la tribuna. El Vicente Calderón respondió con una ensordecedora pitada del himno nacional de España antes del arranque de la final. Y los aficionados del Athletic, como le dicen ellos allá en España, y los del Barcelona, se encargaron de ensordecer la melodía nacional. Y un recordatorio para Esperanza Aguirre. Pues a punto pues de la polémica, pues de que la señora había dicho que si silbaban el himno, que cerraran y que todo el mundo para afuera y el partido a puerta cerrada, ¿no? Yo lo que debía quedar de vicepresidente hoy día de fútbol no sabe nada.
1: Oiga, la señora creyó que es como sí. Las soluciones que le está dando el alcalde de Cali a lo de las barras bravas.
0: Sí, no, ahora sí. Hablamos de eso.
1: Sí, ahora está, hablamos de eso.
0: Ha vuelto. Oiga, ningún jugador ni del Barça.

0: Barça ni del Athletic tocaron el trofeo de cuando salieron. Usted sabe que salió cada uno y el trofeo está en la mitad. Llamó la atención que ninguno, todos lo miraron. En cambio, en la Champions, por eso traemos a colación esto, varios tocaron ese trofeo.
1: Del equipo que perdió tocaron el trofeo.
0: Y entonces, sí, usted, en esto del fútbol es delicado y todo el mundo pasaba como que estuviera algo caliente ahí. Sí, no, dijeron ni riesgos. Esto no se puede tocar. La temperatura con la que se jugó la final, 23 grados centígrados, una humedad del 38%, o sea, wow, que estaba perfecto para jugar. ¿Y cómo le parece que le estoy hablando ahora de España? A las 20:30, o sea, a las 8:30 antes de empezar el partido allá, los miembros de allá, se llama como protección civil, habían atendido más de 40 aficionados de los dos equipos en las tribunas. No porque problemas ni nada, sino o llevaba mucho tiempo, desmayos, la gente esperando el partido.
1: Deshidratado.
0: Sí, no. Además, la gente.
1: Mareados.
0: Sí,
1: mareado.
0: ¿Saben dónde se metieron? A las aguas del Manzanares. Usted sabe que ahí pasan por Madrid y se metieron. Y varios de la policía, pues varios fueron también retenidos, porque la policía no deja absolutamente que utilicen la fuerza. Acuérdense que Shakira le iban a sancionar, ¿no? La sancionaron, ¿no? Mire, esto que le tenía además. La infinidad de silbatos, pues resulta que la gente empezó a llevar silbatos para pitar el himno. Entonces la policía empezó a hacer la requisa y empezó a ver un poco aficionados que salían con lo que llamamos nosotros pitos. El pito ese del árbitro, ajá, el pito chiquito, pues se pusieron de acuerdo, como le sacó la piedra a la vicepresidente, no, vamos a echar los silbatos. Y tenían los silbatos en el bolsillo. Mire, dicen que más de 25 mil silbatos fueron decomisados. Pues, ¿qué hizo la gente? Mostraban los señores con los dedos en la boca silbando.
1: Silbando.
0: El que puede silbar duro silbó. Silbó. El himno de España. ¿Y cómo le parece lo que cantó la tribuna al minuto 18 del primer tiempo? Estaba todo calmado y todo mundo pensando ya en el partido. Y de un momento, como que alguien hubiera dirigido la
1: orquesta.
0: Una orquesta. Y empezó de un momento a otro la gente a cantar. Dos elefantes se balanceaban sobre la telaraña. El elefante. A cantar el elefante en plena tribuna. Ay, ay, ay. El príncipe no quería ni reírse, ni mirar, ni nada.
1: Pobre príncipe.
0: El príncipe no. ¿Dónde se ríe?
1: Yo me lo imagino arrastrando el elefante hasta España, ¿no? Ay, pobre.
0: No, el elefante del rey. Ay, elefante, ay, del rey. Hasta lo más de bonita esa mono, yo.
1: ¿Alguien mató elefante o...?
0: No, ¿cuál doctor Caracas? Ahora que estamos nosotros aquí, Jennifer, contémosle al doctor Caracas y a los oyentes que es que el rey dijo que él se iba a hacer una... iba de cacería. Okay. Está invitado a hacer la cacería por allá en África. Resulta que el rey andaba con la que llaman que es su amante. O sea, ¿amante? Que...
1: sí. El Sayyap.
0: Sí, o sea,
1: por favor, ilústrenos.
0: O sea, que el rey andaba era con una
1: amante. O sea, lo que llaman en Cali la moza.
0: Más o menos, doctor.
2: La segundona.
0: Y entonces le dijeron que era que él quería recuperar un colmillo, un colmillo del elefante. Ustedes le dijeron que... o que no, que es que el elefante tenía colmillos, que la de los cachos de la reina Sofía, o yo, la de...
1: Ya. Te veo como la oreja del toro.
0: 21-02, segundo tiempo ya de la tribuna. Es más, celebraban los 50 años de matrimonio los reyes de España.
1: Juan Carlos y la reina. Apareció el rey.
0: Y la reina,
1: hoy, no, a entregar ese trofeo.
0: No, pero si empezaron, un elefante se balanceaba sobre la
1: hombre. Y yo que digo que estoy en problemado.
0: No. Venimos porque nos tiene Jennifer más datos. Lo de Puyol, pues tiene noticias de Puyol. Lo de Dani Benítez también tiene algo de los Juegos Olímpicos. Y lo de Cristiano Ronaldo, más noticias de fútbol español. Mucho tenemos aquí en la tribuna 12 del viernes.
1: La tarea para el próximo programa no le podemos poner a Jennifer y descubrir cuál es la muchacha que prefiere al Chigüiro Benítez.
0: Ay, no.
2: Yo creo que va a estar como difícil la tarea porque
0: mientras no se ahoguen está todo bien.
2: Mientras no se ahoguen como yo.
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0: 21 ya, 21-08 el segundo tiempo. Entregaron los galardones, los premios de esta organización que es encargada de todos los récords, ¿no? Entregaron los galardones. Y Jennifer nos tiene por ahí información de todo esto. Jenny, ¿qué fue lo que pasó? ¿Qué entregaron? ¿Qué fueron los premios que dieron? Ya se le fue la... Ya está bien, ¿cierto?
1: Tomó
0: agüita.
1: Tomé agüita y... Bueno, está ahogando fuertemente.
0: Cuénteme lo de los premios. Entregaron los galardones.
1: Señor, le cuento que precisamente la semana pasada se entregaron los galardones IFHHS, que significan Federación Internacional de Historia y Estadística de Fútbol. Y esto, bueno, se entregaron en España, sí señor. Y le cuento que el Barça fue elegido como el mejor equipo mundial en la última década.
0: Ellos dicen allá el Barça.
1: El Barça, sí señor. Le cuento también que fueron premiados Xavi Hernández, Lionel Messi y, por supuesto, Pepe Guardiola.
0: Sí, no. Pepe Guardiola
1: está
0: gana
1: bien
0: con
1: querido.
0: Usted ahí.
1: Sí, señor, él ganó conmigo. No solo conmigo, le cuento que con muchas gana.
0: Sí.
1: ¿Eh? Más que el Chigüiro.
0: No, pero es que Chigüiro, por favor.
1: Es que precisamente estábamos hablando ahorita que Suso va y le reza al Chigüiro.
0: Sí, que porque ahí ve las hormonas, lo traiciona y que él va y le dice que con solo mirar a Chigüiro las hormonas se le esconden. Oiga, ¿a quién más fue premiado?
1: Bueno,
0: por ahí,
1: también fue premiado el portero del Real Madrid, Iker Casillas.
0: Sí, sí, que lo de España además.
1: Y bueno, el Barcelona se llevó los 37 premios que entregó esta gala. Se llevó 37 contando jugadores.
0: No, pero se los llevó todos, ¿no? La mayoría.
2: ¿Cuántos entregaron?
0: No, porque ellos hacen un listado de todo el año, los récords. Okay. Y hacen
1: entregaron
0: también
1: unos 50 galardones.
0: Más o menos,
1: más o menos 50.
2: 37 fueron para el Barça.
1: Y 37 fueron para el Barça, sí señor.
3: Bueno, pero Real Madrid le quitó el récord que tenía a Barça de los partidos ganados, ¿no?
0: Creo que sí, además el puntaje, ¿no?
3: Y el puntaje,
0: sí. Y el puntaje de... Bueno, pero de todas maneras me
1: Cristiano
0: gusta...
1: Ronaldo también fue premiado como segundo mejor goleador en la liga.
3: Y no me diga, no fue.
2: No, yo no creo que haya aparecido por esos lados.
0: ¿Y sabe quién fue también? Pues, ¿quién tenía galardón y no pudo ir a recibirlo porque premian los tres primeros?
1: Radamel Falcao. Sí, señor.
0: Porque andaba
1: aquí
0: en Colombia.
1: Se lo tengo. Sí. También fue destacado como el segundo mejor goleador.
0: Bueno, oigan.
1: Y también otra sorpresa.
0: Sí.
1: Que el mexicano Javier Chicharito también como el jugador más popular de América Central. No el mejor goleador.
0: Oiga,
1: pero
0: ¿ustedes
1: también
0: se acuerdan de una palabra cuando uno recochaba por allá en la casa que le decían el huevero? Ajá. El que, ¿sí o no, doctor Caracal? El que mantenía pegado, ¿sí o no?
2: El que mantenía hablando con el portero.
0: ¿Usted no le tocó esa?
1: Sí,
0: no,
1: portero.
0: Es que usted es mucho huevero. Usted no se acuerda que el de uno decía que mantenía ya. Me dicen amigos que, ¿vos cómo te parece? ¿Cómo juega Javier el hueverito Hernández? Yo, no, ese muchacho es buen jugador. Ese muchacho es buen jugador, pero ¿qué tal? ¿Cómo? Bueno, y viene, van a jugar aquí, creo que este fin de semana, el domingo. Juegan aquí. Oiga, Jennifer, Puyol dice que está dispuesto ya a regresar. Lo vi ahora en la celebración, pues no estuvo muy activo, pero lo vi en sudadera ya después de una cirugía. Ya está listo, por lo menos está saliendo ya de ese posoperatorio. Quiere volver ya rapidito otra vez, ¿cierto?
1: Sí, señor. Precisamente este señor dio una declaración.
0: Sí.
1: Tras haberse lesionado la rodilla derecha y haber salido del quirófano, dijo que está dispuesto a volver con la roja.
0: Sí, claro,
1: señor,
0: es
1: que
0: él, la selección española, creo que es una pérdida tremenda, ¿no, profe? Y doctor Caracas, Puyol
2: es un líder, no solamente es un muy buen jugador.
0: O sea, me imagino que van a poner a quién pondría el Bosque ahí en la central.
2: Insignia.
0: ¿A quién? A Ramos y a...
1: Pues España tiene buenos centrales.
3: Sí, es muy bueno. Muy
0: pero
3: bueno.
0: ¿A quién? A Ramos y a...
3: Sí, y está Piqué también, ¿no? Y está este otro muchacho
0: pero,
3: también.
0: Pero venga... Pero le voy a contar una cosa, como el empuje que tiene ese Tarzán, yo no sé cómo la...
2: No, ese tipo es un líder.
0: Es un líder.
2: Es una energía tenaz, esa parte.
0: Yo creo que España ahí... Bueno, pierde. España tiene dos bajas importantes con lo del Mundial y con la basada Copa Euro. Puyol y Villa.
3: Y Villa, sí, yo que lo están esperando todavía, si de pronto...
0: No, Villa maravilla, ya dijo, yo tengo que ser sincero y no me alcanzo a estar, no alcanzo a estar 100% para ir allá.
1: Sí, señor,
0: me decía...
1: Se demora 6 semanas para recuperarse.
0: No, imagínese,
1: más o menos,
0: seis semanas. Se van a perder todo eso. Óigame, que hubo por allá 3 meses de sanción también para Dani Benítez. Me estaba contando usted temprano, estábamos nosotros hablando aquí de sanciones y todo esto, pues porque están aprovechando. Mientras usted me tiene lo de ya tiene lo de Dani Benítez ahí, o mientras usted me va buscando lo de Dani Benítez, doctor Caracas, lo vi muy emocionado hablándome de Copa Libertadores en un partido que a mí me pareció. No sé si a usted le encantó lo que hizo Santos. A mí me pareció.
2: No, por el contrario.
0: ¿Cierto?
2: Me pareció decepcionante.
0: Decepcionante lo que hizo
2: Santos. Las 2 semifinales de Santos fueron sencillamente decepcionantes.
0: Mejor dicho, como dicen, dejaron pelos en el alambrado.
2: Excepción hecha de 2 o 3 jugadores que entregaron el alma, especialmente las personas ubicadas en la parte posterior del equipo.
0: Sí.
2: Me pareció un equipo tácticamente muy indisciplinado, o si es que tuvo algún tipo de orientación en ese sentido. Y me pareció que este muchachito
0: Neymar
2: como que le falta calorcito en las orejas.
0: Pues le voy a contar una cosa de paz, que usted es muy decente, doctor Caracas. Nosotros en el mundo del fútbol decimos a un jugador cuando medio lo tallan y le pegan un pisón que se esconde, nosotros le decimos que son cagones.
2: A mí
0: y a Neymar me dio la impresión que estaba siendo el representante del sacaculismo. O sea, cuando le pegaron esa apretada por allá, el hombre no volvió. Siento que un jugador
2: no volvió. Y entre otras cosas,
0: mientras hizo... que Messi, sin hacer comparaciones, a Messi le dan y como que mal le...
2: Vamos para adelante. Decepcionante la carencia de liderazgo, la carencia de qué será, de calor en la entreceja.
0: Sí, me llamó alguien y me preguntó antes de preguntarle al profesor Vargas sobre los partidos de Copa Libertadores, que por qué se van a cruzar los 2 brasileños si no estaban tienen que enfrentar, porque en la final no pueden, bueno, a no ser...
2: No quieren que lleguen 2 equipos del mismo país a la final.
0: Exactamente. Si hubiera pasado Vélez,
2: eso es un acuerdo, entre otras cosas.
0: Si hubiera pasado Vélez, tendría que haber jugado con Boca.
2: Exactamente.
0: Que pasó a la semifinal.
2: Exacto.
0: Pero le pasó a los brasileños, ¿no? Que se van a ir. Porque le voy a contar una cosa: si hubiera pasado en el Fluminense, de todas maneras iban a jugar 2
2: brasileños. Exactamente.
0: Ahí ya no había cómo.
2: No había cómo acomodarla.
0: Profe, vio Copa Libertadores, ¿no? Vio los partidos, ¿cómo le parecieron?
3: Sí, hombre, Gareca pues se utilizó realmente lo que le incomoda al fútbol brasileño. El fútbol brasileño siempre le incomodó que lo tapen desde la salida. Y sí, pues bueno, eso fue lo que hicieron, corrieron mucho, un campo que no le ayudaba tampoco mucho a los brasileños para el fútbol que ellos desarrollan. Lo que decía Enrique, lo que acotaba él, sí, es cierto, los equipos brasileños casi nunca se ven tácticamente bien conformados, a excepción de pronto de los equipos de Filipao y de Luxemburgo, que son técnicos con mucho más recorrido internacional, entonces
0: sí, ya han estado
3: de pronto sí tienen esto. Pero muy bien, muy bueno el trabajo táctico de Vélez, el derroche físico, la hombría, las ganas, ¿no?
0: Gareca le dije a mis muchachos que dolió todos porque perdimos, pero que habían dejado en la cancha.
3: Sí, dejaron el alma, la verdad, sí.
2: No, me pareció un equipo tácticamente muy aplicado, con mucha valentía, con mucha generosidad, con una solidaridad de conjunto tenacísima. O sea, todos, absolutamente todos comprometidos con el objetivo.
0: Sí, con el objetivo. La pregunta que les tengo, no sé si estarán de acuerdo, es que los que salieron los eliminados fueron, hombre, equipos que en esta Copa Libertad, a mí me pareció, por ejemplo, lo de Libertad de Universidad de la U de Chile. Por ejemplo, a mí me pareció que ese Libertad jugó tremendo partidazo, no me
3: tengo. Pero mire, lo que yo acabo de acotar, sino que no pude terminar, es que, digamos, los equipos brasileros, digamos, en ese sentido, son equipos que muy desequilibrantes. Son equipos que resuelven muy bien las situaciones y que crean muchas situaciones de gol y las concretan, ¿no? Que es lo que más
0: efectivos.
3: Y son mucho más efectivos y mucho más punzantes que los otros equipos cuando atacan. Y lo otro es lo de Neymar. Yo pienso que Neymar es un jugador como, bueno, nosotros tuvimos el caso de Giovanni Hernández, yo lo vi muy de cerca. Un muchacho que se preocupaba mucho por jugar y por no rozar con mucha gente, justamente por eso, porque el biotipo no le ayudaba mucho. Y de pronto, por lo que él representa dentro del fútbol brasileño, lo respetan mucho y lo cuidan mucho los árbitros.
0: Es el ídolo ahora.
3: Es una persona así. Y él le saca ventaja a eso, le saca muy, muy buena ventaja a eso. Pero indudablemente es un buen jugador, indudablemente es un jugador desequilibrante.
0: Se vienen unas llaves buenas, ¿no? De semifinales. Lo de Boca U de Chile me parece que es buena.
3: Muy bueno, sí, muy bueno. Sí.
0: Oiga, profe, ¿alcanzó a ver a Boca algo de Boca?
3: Sí.
0: No me he estado mentiras, pero Boca con lo justo pasó, pero también es donde se ve la jerarquía de los veteranos.
2: No, eso fue impresionante. Lo de Boca fue un concierto de...
0: La jerarquía del veterano.
2: Mire, por ejemplo, la situación de...
0: Riquelme.
2: Sí. Riquelme es un jugador que
0: rodilla.
2: Pero dígame, decirle que el compromiso que tuvo Riquelme en esta semifinal, en las dos semifinales, fue sencillamente impresionante. No, y el equipo en su conjunto me pareció un equipo muy bien manejado, tácticamente muy disciplinado, todo el mundo metido.
0: Hombre, se me olvidó el gráfico de la revista, profe, venga, le digo algo, y se me olvidó y los iba a traer para que lo vieran. Siempre que me llega la revista El Gráfico, en portada salió Silva, el uruguayo, el calvo. Ese calvo muy resistido por la tribuna porque lo llevaron fue a hacer gol y no ha hecho muchos goles, pero los que ha hecho han sido
2: determinantes
0: para Boca.
2: Entonces, oiga, hace mucho tiempo que no veo el gráfico. Déjeme preguntarle, ¿ya las fotos son reales de los partidos? Porque es que mire que cuando yo estaba pelado, yo empecé a ver el gráfico. Ahí aprendí mucho. Bueno, ay, el gráfico llegó el gráfico. Y yo decía, pero a esta foto le falta algo. ¿Qué será lo que le falta a estas fotos? Y es que esas fotos eran en estudio, ninguna foto era en la cancha, ninguna foto era...
0: Ah, ya lo entiendo, cuando llevaban los jugadores a los 9, a los centros delanteros.
2: Exactamente, entonces las fotos en los estudios, ya pues le falta mugre en el uniforme.
0: No los veía uno elegante, por ejemplo, decían, cancha, los goleadores de Argentina, entonces salían los números 9 de los equipos y todos uniformados, pero eran en estudio, sí, claro. Ya sabe, ¿de quién me acuerdo? Alguna vez empezaba yo a hacer radio y llevó a Corri Saralda, psicodeporte Risaralda en esa época, un seminario de periodismo deportivo, y tengo por ahí una foto. A mí me dice mi esposa, me dice doña Liliana, que parezco esos estudiantes felices pero con los libritos al brazo, junto a Ernesto Cherkis Vialo, que era el director. Cherkis Vialo era el director del gráfico y es hoy el jefe de prensa de la AFA. Ernesto Cherkis Vialo, le voy a contar una cosa, doctor Caracas, era espectacular sentarse a hablar usted de fútbol con Cherkis Vialo. Era, mejor dicho, se imagina el director de gráfico que no va a hablar de fútbol, ¿no? Sí. Y entonces me acordé de eso. Lo voy a traer la próxima semana para que vean. Iba a traerlo porque hay unos récords de lo de Neymar. ¿Cómo le parece que el motilado ese, el mohicano? Yo el motilado no entiendo, del peinado ese, el mohicano que se hace. Él valía, por ejemplo, bueno, digamos que valía $5 hace 4 años que él empezó a hacérselo, ¿cierto? Ajá. Hoy en la peluquería donde él siempre va a hacerse eso, ¿cierto? Ya las citas ya no se consiguen sino por ahí dentro de cada mes. Y el corte ese del mohicano ese que están haciendo, si valía $5, hoy vale $25, doctor Caracas. O sea, el efecto Neymar. Y además ahora en la preparador física, ¿sabe cuánto ha subido de peso? Ha subido 9 libras. 9 libras punto, no sé qué. Tengo que traer la revista porque se me quedó, me llegó ahora ahí. Y el preparador físico dice que hay que potenciarlo todavía más, ¿no? Porque bueno, él es un hombre delgadito con mucha agilidad, ¿no?
3: Y con una base alimenticia muy mala.
2: Niñez.
0: Sí, claro.
2: Que es determinante, ¿no?
3: Determinante.
2: Hay cosas que no se recuperan.
0: Tenemos que hablar de selección Colombia. Entonces, ¿qué le parece? ¿Hablamos primero de Colombia o del fútbol colombiano? De Colombia primero. Bueno, hablemos entonces primero de Colombia, de nuestra selección.

0: La selección Colombia pues sigue entrenando fuertemente a las órdenes del profesor José Néstor Pekerman. Esta semana, la semana pasada calentó la plaza el Loco Vargas, que dijo que pues que Falcao García estaba inflado, que eso no era así, que eso no era tanta la cosa pues como se pensaba. Y ayer un periodista dijo que el Tigre Falcao, que ojalá si fuera, uno dijo que ojalá no fuera, le dijo uno, bueno, pues que llegue el payaso este de Falcao García también aquí a jugar al Nacional. Están calentando la plaza. Lo que yo creo es que no sé si uno como periodista se atreva a calificar primero un jugador de élite, con todo respeto, si pues nosotros en cambio admiramos a Paolo Guerrero, a Claudio Pizarro, a la Foquita Farfán, a todo ello. Entonces están calentando la plaza. ¿Qué pasa? Me llama un señor y me dice, quiero que me hable de Falcao García. Falcao García llegó a la selección Colombia lesionado.
1: ¿Fue en el partido contra América?
0: No, estaba tocado. Ustedes que manejan
1: el profesor, partido contra América colaboraron un poquito porque
0: el profesor Vargas, que es preparador físico, sabe de esto que le voy a hablar. Las cargas que ustedes han hablado aquí en los programas, Falcao viene, creo que ha jugado en la temporada más de 45-50 partidos, ¿cierto? Y resulta que el médico y el preparador físico dicen que en este momento está presentando una
2: tendinitis.
0: Tiene algo, sí, en el músculo, es cansancio, es agotamiento. Exacto, también, ajá, ¿cierto? Eso, ¿no? Y que resulta que le detectaron un examen que tiene por allá un como una, no sé si podrá llamar una heridita o algo de un de medio centímetro o algo, que si no se cuida y si no se le hace un reposo y un trabajo, le va a causar una lesión y lo va a dejar por fuera de los partidos de Colombia.
2: Mire, entonces, después de la... ¿Eso fue un gol lo que hizo él al América?
0: No, eso fue un golazo.
2: Dios mío santísimo. Eso no... Yo en mi vida no había visto una cosa de esas.
0: Sí. Eso no fue un gol, eso fue un golazo, doctor Caracas. Eso.
2: Después de eso, hubo una situación que yo noté en ese partido, fue que no sé si por órdenes superiores o por decisión de los jugadores, América salió mucho a chocar y como a demostrar virilidad.
0: Sí, sí, a mí me dio la impresión que
2: era como demostrar virilidad y eso no me gustó, no me gustó.
0: No, pues usted,
3: eso se llama.
0: Yo no veo lo de Bustos antes del partido.
3: Physical intimidation.
0: Que él no iba a jugar un partido que porque él, que si no le daban unas boletas, que no le daban unas boletas para él llevar a la familia al partido, que él mejor no iba a jugar, que porque la familia iba a verlo a él. Okay. Con toda la pena del de Rubén Darío Busto,
2: eso,
0: con toda
2: la pena de Busto, no se apreció el esfuerzo que hizo Falcao y que hizo Perea para que esta gente fuera a Colombia. Y en ese sentido no se apreció. Bueno, de todas maneras, me pareció muy sabia la decisión de Simeone de sentar a Falcao en ese
0: momento. Ahora, me contaron esta. Ellos son amigos. Estoy hablando de amigos. Descanso. José Néstor Pekerman ha estado hablando por teléfono con el Cholo Simeone.
2: Okay.
0: Y lo que pasó en Neiva, Huila, porque usted sabe que Falcao no fue y la gente estaba, él fue al partido, pero no jugó.
2: Exacto.
0: Pero fue por solicitud del médico de la selección y del técnico de Colombia que por favor no lo pusieran a jugar para yo hacerle un tratamiento.
2: Okay.
0: Entonces, bueno, les hablo de Colombia. Jugó contra Independiente Santa Fe, un partido de preparación. Entonces, le pregunté a Vargas, al profe Vargas, esta tarde que nos hablábamos en preproducción, y le decía lo siguiente: ¿cómo le parece que cómo formó Colombia en ese partido contra Santa Fe? David Ospina fue el arquero. Cuando usted dice lateral derecho, ¿usted se imagina quién?
2: Claro.
0: ¿Qué va a ser el de Pekerman?
2: Sí. ¿Perea?
0: No, lateral Zúñiga, derecho.
2: Zúñiga.
0: No. Ahí es donde.
2: ¿Cuadrado?
0: Cuadrado fue el lateral derecho. Cuadrado fue el que estuvo de lateral derecho. Los centrales todavía más me llamaban la atención a mí.
2: Yepes y Zapata, el chico de Zapata. México.
0: No, sí, señor. Yepes y Aquivaldo Mosquera.
2: Ok.
0: Y por el otro lado, Armero. Entonces uno empieza a preguntarse.
2: ¿Y otras cosas, chicos?
0: Jugó 4-4-2. Jugó 4-4-2 el hombre. Y el que hizo el gol fue Jackson Martínez, no jugó Falcao García. Pero hoy Colombia tuvo entrenamiento. Aquí está don Diego Rueda, que fue lo que hizo y que Pekerman sigue probando variantes en la selección Colombia, don Diego.
4: Un nuevo entrenamiento con balón tuvo el equipo colombiano hoy de 9:30, 11:30 de la mañana en el Campincito. probando alternativas para el partido ante Perú, pero se mantiene una nómina base con Ospina, Zúñiga ya estuvo hoy también al lado de Juan Guillermo Cuadrado, Aquivaldo Mosquera, Mario Alberto Yepes, Paulo Armero, en la línea de volantes, Alex Mejía, Carlos Alberto Sánchez, Freddy Guarín, se probó unos momentos Aldo Leao Ramírez, James Rodríguez y en punta Dorlan Pavón y el jugador Chachacha Martínez. El lunes ya estará entrenando normalmente Falcao García. Camilo Zúñiga, uno de los últimos en reportarse a la concentración. Con él primero hablamos de su título de la Copa de Italia con el Napoli.
5: No, pienso que fue la unión y la personalidad de cada uno de los jugadores que mostró dentro del terreno de juego. Desde el inicio, Napoli se vio con esas ganas, con ese deseo de quedar campeón, de ganar esa Copa, y así fue, gracias a Dios.
4: Y hablando de la selección, Camilo, ustedes ya tuvieron oportunidad de estar con el profesor Pekerman en Miami ante México. ¿Cuál fue el primer mensaje que le quedó del técnico argentino?
5: El poquito tiempo que compartió con el profe, el mensaje de él que Colombia tiene que estar en el Mundial.
4: Esta tarde el grupo tiene descanso y el lunes llegará el último de los convocados, Adrián Ramos.
0: Pues le quiero contar que el profe Pekerman le ha prestado al profesor Osorio que no le cayó bien a Pekerman la solicitud. Me contaron esta tarde que algo dijo en una reunión Pekerman que no era serio, que ya los jugadores tenían que estar con las selecciones como está la mayoría y que ahora le den a un equipo por pedir los cuatro jugadores que él llamó. Entonces llegaron a la, como muy salomónicamente le dijeron: mire, profesor Pekerman, ¿por qué no le prestamos dos jugadores? Ustedes saben, el jugador más importante para Pekerman de Nacional es ¿quién? Dorlan Pavón.
6: Ah, bueno,
0: Dorlan Pavón, ¿cierto? Entonces dijo: listo, no le prestamos a Dorlan Pavón, escojan otro. Entonces dijeron Mejía. Entonces le prestaron a Mejía y a Juan Fernando Quintero y dejaron a Juan David Valencia y a Dorlan Pavón. ¿Y cómo le parece que ese Colombia se los prestaron a Nacional? Para el partido que Nacional dice que todavía, yo digo que, bueno, matemáticamente la tendrá. Sí. Yo digo que Nacional ya no tiene ninguno, tiene que ganar y esperar que pierdan cuatro equipos.
6: Exacto.
0: Aunque alguien me decía, bueno, de todo se ve la viña.
2: Ay,
0: señor,
2: no, y hasta puede que viva para arriba. Eso
0: puede que sí, ¿no?
2: Sí.
0: Pero bueno, van a seguir. Aquí está lo del periodista. Me estaban preguntando que quién fue el que llamó a Falcao García payaso. Se llama Omar Ruiz. Escuchen lo que dijo un periodista en el caso Falcao.
7: Y en segundo lugar, tener un partido con mucho ritmo, porque
8: ahora sí, lamentablemente parece que el tigre Radamel Falcao García se lesionó y no llegaría para el encuentro ante la selección peruana. Creo que sí va a llegar, esperemos que llegue, que Colombia venga con Falcao García y que le ganemos con el tigre en la cancha.
9: Mejor que no venga.
8: ¿Tú crees?
9: Mejor.
8: Mucha chalaca, mucha tijera, muy payaso.
9: Ha hecho solo dos goles. Ha hecho solo dos goles con la selección colombiana.
8: Y 9 en amistoso. Tiene 11 goles Radamel. Por hacer mucha pirueta como estas, lamentablemente, esa sonrisa se le fue al tigre Radamel Falcao García.
0: No faltan los...
2: Bueno, fíjate que hay una diferencia entre lo que dijo el jugador sí, la semana pasada, sí, y lo que está diciendo un periodista esta semana. O
0: sea, de televisión además.
2: De televisión además. Sí, o sea, sí. El jugador como jugador...
0: Panamericana.
2: Yo lo invito a que... Sí, a que desmistifique al otro, al rival, y lo ponga en el piso y lo mire a los ojos. ¿Sí me hago entender?
0: Sí, sí.
2: Y entre otras cosas fue más respetuoso, sencillamente dijo que lo había inflado la prensa.
0: Sí, no, y eso que es loco Vargas.
2: Esto es un peligro que una persona de esta
0: no, no, claro, por favor.
2: Claro. No solamente es un peligro, sino que es una vergüenza para los hermanos. No,
0: y le preguntaron otra vez a Falcao, dijo, mire, por favor.
10: Y lo que incide en la afición, una declaración.
0: Panamericana Televisión.
10: Una declaración de
0: lo único que yo le digo es que le recen a Dios que de pronto el tigre no va a rugir. No,
2: menos mal que hubo un periodista al lado,
0: No, le dijo que era mejor que no
2: venga. Ojalá que no venga, porque realmente yo sentí. Pero bueno, en fin, de todo eso.
0: Le tengo más noticias de Colombia, pero déjeme un minutico, yo aprovecho aquí a doña Jennifer Sol.
11: ¡A comer!
0: No porque se ahogó, le puse a comer, no, pero... 3 meses de sanción. A Dani Benítez, Jennifer, 3 meses de sanción.
12: Sí, señor.
0: ¿Y por qué lo sancionaron? ¿Qué fue lo que pasó?
12: Cuento que después del partido del Madrid,
0: sí,
12: este señor le dio por darle un botellazo
0: Uy.
12: Al árbitro Clos Gómez.
0: Le pegó un
2: botellazo. Tal vez estaba enfadado por.
0: No. Pero pues pegarle un botellazo a otro, pues ese.
2: Bueno, ¿dónde estaba la botella? ¿Dónde tenía la botella? O sea, ¿qué hizo? ¿Cómo así? ¿A dónde sacó botella?
0: De mano, porque seguro se lo encontró después.
12: La botella se la encontró y se la tiró.
0: ¿Y entonces lo pegaron y lo sancionaron?
12: Sí, señor. 3 meses. Deberá cumplir una sanción de 3 meses. Por Jimmy haberle pregunta tirado que el ni botellazo.
2: Lo
12: sancionaron.
2: No, lo premiaron, Jimmy. Lo premiaron.
0: Es que ya era meterlo a la cárcel, no sancionado 3 meses, ¿no? 3 meses nomás. No.
12: No, pero bueno, sí, mentiras. Pero lo que dice Jimmy es verdad. Solo 3 meses, porque regularmente estas penas.
0: No, por favor.
12: Son de 6 meses. A él le dieron 3 meses.
2: Sí, sí, sí. Oiga, Jimmy, usted que es abogado, periodista. Pues, esas situaciones que pasan en ese campo de juego no son penalizables. Ahora que usted menciona eso.
0: Hay unas que sí. Por ejemplo, cuando usted agrede a otra persona. Yo no sé si usted alguna vez ha dicho que el jugador está en la comisaría instaurando la denuncia. Usted puede al otro ir instaurarle una denuncia.
2: Por lesiones personales.
0: Por lesiones personales. Y acuerde que en Colombia, por ejemplo, como tenemos una ley como tan laxa, con todo respeto y con todo el amor, se dicen que si el médico legista le da a usted una incapacidad superior a 30 días, entonces ya queda como en una querella y ya no es otro cuento.
2: Ya se enfría.
0: Ya, pero usted puede interponer una denuncia por acuerde que me acuerdo como una trompa, unas trompas en un partido, creo que en un clásico, y un jugador de América de Cali se fue a una comisaría y puso una denuncia.
2: Correcto.
0: Lo voy a poner a subir escala, es que le dicen a uno, ¿no? El palacio. Y lo meten allá. Pero
12: bueno, lo cierto es que este señor no volverá a pisar terreno de juego hasta finales de noviembre de este año.
0: O sea que lo dejaron ya listo. ¿Qué me dice, profe?
10: Lo mismo que pasó con Pipa y Solarte, ¿no? Y Raqueta Solarte cuando le robó la cadena.
0: ¿Ah, sí?
10: ¿Se acuerdan de un clásico?
0: Sí. Se tragó esa cadena, ¿verdad? Y decía, pero es que se la tragó, pero ¿dónde la va a tener, hombre? ¿Ve? ¿Dónde la tengo? ¿Qué le tragó la cadena, hombre? ¿Y cómo iba usted a saber si sí o no? Bueno, usted le tenía que creer al otro.
10: Sí, claro.
0: Bueno, fútbol profesional colombiano, última fecha. Mañana se juegan 2 partidos, no me hagan de ir, hombre.
2: ¿Qué tal que hace este muchacho que dice que se tragó la cadena? Lo lleven a la comisaría.
10: Sí, sí,
2: le demuestren que sí se tragó la cadena, pero que he demostrado que la cadena no era de oro.
0: Ah, no.
12: De oro gol.
0: No. Me mandan un mensaje y me preguntan que por los últimos, que si le puedo recordar los últimos marcadores de la última fecha de la eliminatoria. Claro, la última fecha, la pasada, la cuarta fecha, Colombia 1, Argentina 2, que es el que más nos dolió. Venezuela 1, Bolivia 0 en Caracas. Chile 2, Paraguay 0 en Santiago. Y Ecuador, el de Reinaldo Rueda Rivera, Ecuador 2, Perú 0. O sea que Perú y Colombia vienen de perder los dos. Y después de Perú, 8 días después, nos toca enfrentar a Reinaldo Rueda Rivera en Quito. Antes de pasar al fútbol colombiano, tenemos que sumar, sí. Y creo que tenemos el apremio de ir a sumar por lo que viene y está todos los días cerrando más el como tenemos que empezar nosotros a mirar ya esta eliminatoria. Y ya perdimos con Argentina de local, hay que ir a sumar, pero con todo respeto, yo creo que es más asequible ir a hacer un buen partido. Hablo de buen partido tirando a sacar un puntaje con Perú que con Ecuador.
10: Sí, hombre, sí, la verdad, sí.
0: Aunque le voy a contar una cosa, Perú del la volante hacia adelante es muy fuerte, pero tiene mucho problema defensivo. Uh-huh. Pero cuando usted empieza a ver a ese Perú con Vargas, la Foquita Farfán, que me lo ponen de media punta, con Paolo Guerrero, con Claudio Pizarro, eso es puro fútbol alemán, hermano. Es un tremendo equipo, doctor Caracas, o sea, no nos vamos a enfrentar. Y ahí es donde dice Caracas, ¿cierto? Y va a enfrentar una muy buena delantera, con una defensa que nos cuesta todavía. Está el profesor Peckerman armando 4-4-2.
10: Yo ese 2 con Don Lampaón, yo no lo veo como 2, yo lo veo como 1-1-1.
0: ¿Será, profe?
10: Sí, porque dependiendo de, o sea, con las subidas de. Con las subidas con los costados de. ¿Cómo se llama? De
2: este de Armero.
10: De Armero y de Rodríguez y por el costado izquierdo y por la derecha de este muchacho Cuadrado y de pronto, no sé, yo no veo como muy bien posicionado a Guarín, o sea, Guarín en esa posición
0: Él puso frente a Santa Fe dos hombres, puso una yunta, hizo el 4, como yo le digo, armó Juan Guillermo Cuadrado por la derecha. Yo creo que no había puesto a Camilo
10: porque... de la línea volante.
0: Pero le voy a decir cómo armó la defensa.
2: No, Camilo llegó.
0: Sí, no, yo ya él, sé. Él llegó, pero resulta que Zúñiga apenas estaba recién desempacado.
2: No,
0: entonces,
2: yo creo que no se había dejado.
0: Pero creo que ahí es Zúñiga el que debe ir.
2: Porque pero entonces la pregunta jugó el domingo, ¿correcto?
0: Sí, pero la pregunta al profe es lo siguiente, es él puso con Santa Fe puso dos hombres en el primer tiempo, Sánchez. A Mejía y a Sánchez. Y en el segundo cambió, puso a Sánchez y al hombre al mexicano. Pues hablo yo al colombiano que al doleado. Sí. Ya él está tomando nota.
2: Por ahí va. Yo creo que por
0: entonces él va a ser un 2, o sea, va a ser 4-2, profe, ¿cierto? Ajá. Él va a ser una pareja ahí. Oh, o sea que los otros dos de esa línea de cuatro son sí, carrileros.
10: Yo pienso que bueno con la llegada
0: Cuadrados de Adrián Ramos, por un lado.
10: Con la llegada de Adrián Ramos y con la llegada con la llegada de Zúñiga,
0: ¿sí?
10: Ya Cuadrado yo creo que también puede hacer lo que estaba haciendo yendo por ese costado y Zúñiga por detrás de él, o sea, hay mucha variante.
0: Lo que sí, Emily me decía hoy, oye, y si de pronto el hombre se inclina más por Jackson Martínez. Yo lo único que le puedo decir es que al hombre no lo van, el fijo de Colombia adelante es Falcao García.
10: Sí, yo creo que él tiene que conformar el equipo en base claro. al momento de Falcao, la verdad, sí.
0: Sí, sí, sí. Óigame, el médico de la Selección Colombia, hablando de lo Falcao García y cómo lo escucho.
6: La gente está muy pendiente de pronto y conocer su punto de vista sobre el comunicado que emitió Atlético de Madrid, donde dice que es una lesión grado... Creo que uno algo así.
0: Pues, doctor Carlos Ulloa.
6: Y si eso da 20 días de incapacidad, como alguien está mencionando.
11: No, nosotros estamos haciendo ahorita las evaluaciones. Acabó de llegar el jugador. En los días pasados tuvimos comunicación con el médico del Atlético. Vamos a hacer un proceso de recuperación con el jugador y en la medida en que vaya respondiendo bien a esto, vamos incluyéndolo en algunos de los trabajos.
6: O sea, es muy apresurado decir ahorita que no podría actuar contra Perú, doctor.
11: Sí, no, en este momento no podemos decir eso, pero lo que vamos a hacer es que vamos a tratar de que llegue en la mejor condición posible al otro fin de semana, que es el compromiso.
6: ¿Ese tipo de lesiones cómo se manejan más o menos, doctor?
11: No, eso se hace en masaje, terapia, muchísimas cosas, medios físicos, hielo... y todo eso lo comenzaremos a hacer, ya lo iniciamos desde hoy al mediodía y continuaremos con este tratamiento durante todos los días.
6: ¿Es justamente por carga de partidos, por exceso de partidos, según lo del punto de vista suyo?
11: Bueno, no podemos hablar de exceso. Lo único es que sí ha hecho bastante fútbol durante este semestre, ha hecho más de 5.000 minutos y pues obviamente eso crea una carga acumulada durante todo el año.
6: ¿No se puede decir cuánto tiempo? ¿Pues se puede terminar cuánto tiempo?
11: No, hasta ahora llegó, no podemos decir nada.
6: Médico, cerramos ahí. En realidad, ¿qué es lo que tiene? Porque el comunicado es bastante técnico. Explíquenos en palabras de Cristiano, ¿qué es lo que tiene?
11: Porque el fatiga muscular por acúmulo de carga, no más.
6: Perfecto.

0: Uno de los que me gusta a mí del Gran Combo de Puerto Rico, 50 años. Y tuve, gracias a Dios, la posibilidad, hombre, de presentarlos, de ser maestro de ceremonia de ellos. Y es un espectáculo cuando uno está subido en una tarima con esa gente. Cuando hacen el
1: ¿cómo
0: conteo?
1: ¿Cómo se llama el director?
0: El maestro Itier.
1: Rafael Itier.
0: Rafael. Pero mire, cuando pega las, hace el conteo, eso suena como un CD, ¿no?
2: Yo te repugno.
0: Es, y eso es voz en vivo siempre, doctor Canario.
2: Oiga. 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
0: Oiga, los Juegos Olímpicos ya vienen encima, ¿no? Está eso ya a la vueltica de la esquina, dirían algunos. Jennifer, y vamos a tener en pleno verano Juegos Olímpicos. Ya todo el mundo ya está terminando preparaciones, ¿no?
3: Sí, señor. Le cuento que del 17
0: sí.
3: de junio
0: sí.
3: hasta el 12 de agosto, perdón, del 27 de junio al 12 de agosto sí. se estarán realizando los Juegos Olímpicos.
0: 12 de agosto,
3: sí, señor,
0: bonita
3: en Londres,
0: fecha esa, sí.
3: En Londres.
0: En Londres.
1: ¿De julio o de junio?
0: No, junio.
1: De
0: junio. Empieza en junio y termina en agosto. Sí,
3: sí, señor. 27 al 12 de agosto. 27 de junio al 12 de agosto serán los Juegos Olímpicos.
0: Van a estar en el verano en Londres, ¿cierto?
1: Sí.
0: Van a estar en pleno.
1: La parte brava.
0: ¿Sabe que leí algo de los Juegos Olímpicos con usted, Jennifer, y a los compañeros y a los oyentes? ¿Sabe quién dijo que está entrenando y buscando batir su propio récord? Me parece que eso es como tan... Eso es como una esperanza de vida, ¿no? Usain Bolt es el campeón olímpico de los 100 metros, el hombre más veloz
1: que mantiene,
0: sí. Dice que él está intentando romper su propio récord.
4: No, me imagino que usted acá pelearon con uno mismo, ¿no?
0: Pero también escuchar preparación. Bueno, piensa que son los que tienen preparadores físicos, son los futbolistas, ¿no? Hay unos preparadores físicos que dicen que eso está de acuerdo que el día que van a hacer la final,
4: y es que clasifica que el viento,
0: que cómo se siente el atleta, que cómo está ese día la humedad, que ese día cómo esté la cabeza, que tenemos tantas cosas para lograr un récord de eso que es impresionante.
4: Смотрите, какой подключен. Все поверили, что будет. Я, честно говоря, поскольку Месси не видел, не на стадионе, на мониторе, я был уверен, что Иньеста будет бить. Разрезал, да нет, даже не разрезал, знаете, режут лапшу, когда тесто на домашнюю лапшу. Вот примерно так же сделал Иньеста. Ну и дальше Месси, как и положено большому мастеру. Да, с правой ноги. Да, тянулся к мячу.
3: Правда, не говоря.
4: Это тайна, причем шейхи предлагали. Елся. Дождемся, чем дело закончится. Удар, 3-0.
0: Да,
4: это уже какая-то паэля полная, потому что ни шанса у Атлетика нет, но Барселона продолжает просто на соперника.
0: Посмотрите, а Пеп Гвардиола, как ему не понравилось,
4: посмотрите,
0: изумительная потучность, удар, и Месси учился. Que dijo Jennifer que estaba emocionado. Son oyentes, oiga, la mantienen pilas a toda hora, ¿no?
3: Pilosos.
0: Óigame, que hay una cuentica por ahí pendiente de Iniesta, ¿no? Que es uno de los hombres clave de España. Acaba de consagrarse hoy campeón con Barcelona. Dicen que es el cerebro del Barcelona y de la selección española. ¿Hay una cuenta por ahí pendiente, Jennifer?
3: Sí, señor. Resulta que Andrés Iniesta,
0: sí.
3: este jugador que está querido, no está mal.
0: ¿Ah, sí? Ah, bueno, si usted
3: no
0: lo
3: está
0: dice.
3: Está mal. Bueno, no está tan querido como Guardiola, pero...
0: Ah, bueno.
5: Ah, que el papá le ganó.
0: Sí, sí, sí.
3: Le ganó.
0: Sí,
3: sí.
0: Andresito Iniesta, dueño además...
3: Tenemos que volver a hacer el ranking.
1: Ese muchacho anda en los negocios
0: prometido.
3: Con los jugadores.
1: ¿Ah? ¿En los negocios del vino?
0: Claro, él le iba a decir eso, que le puso a la familia unos viñedos espectaculares y una fábrica de vino en su tierra, sí, en su tierra natal, y están produciendo ya el vino. Andrés Iniesta, okay. Él es por allá de esa zona, sí, okay. Por ahí vi un creo que el doctor Caracas lo vio también.
1: Ajá.
0: Es una zona impresionante y tiene viñedos y están produciendo ya, va a haber que mandar por una botellita de esa, doctor Caracas.
1: A ver qué tal le sale.
0: Jenny, ¿qué le pasó a Iniesta, Jenny?
3: Bueno, no, decíamos ahorita que tenemos que volver a hacer el ranking de los jugadores.
0: ¿Por qué no hacemos el ranking de la Eurocopa? Haga el de los colombianos, me parece bien. Y haga el de la Eurocopa que empieza el 8, el 8 de junio.
3: Listo.
0: Entonces usted va haciendo...
1: ¿En qué sentido?
3: El ranking de los...
0: De los que les gustan a ellas.
1: Lindo, bueno, hágale pues.
0: Sí, sí.
3: Para que la gente vaya votando y puedan ir.
5: Pero si ya sabemos quién va a ganar. O sea, ya...
0: ¿Quién, Messi?
5: No, yo veo.
3: El chigüiro. ¿Y para qué hacemos esto? Bueno, volviendo al tema, que nos desviamos un poquito.
0: Bueno, ¿qué pasó con Iniesta?
3: Bueno, les cuento que Iniesta tiene una cuenta pendiente y precisamente no es ninguna cuenta de amores, ninguna cuenta personal.
1: Ópale.
3: Es una cuenta profesional.
0: Sí.
3: Y resulta que no se ha ganado ninguna copa jugándola en el terreno de juego. ¿Esto por qué? Porque la última copa que ganó el Barça en el 2008 y 2009 se la perdió por estar lesionada.
0: Ah, o sea que la primera que ya está, que ganó siendo activo ahí en el terreno, fue la de hoy, la del Copa del Rey.
3: Ah, sí, señor. Entonces dice que tiene una cuenta pendiente y es ganarse
0: y la
3: una copa.
0: ¿La saldó hoy?
3: Jugándola.
0: La saldó hoy. Mire usted.
1: Y la Copa del Mundo tampoco.
0: Pero ella dice que con el Barcelona.
1: Con el Barcelona.
0: Que fueron campeones, estaba lesionado. Estaba como Puyol en la cancha, pero no fue jugador, pues. No actuó tal como. Oiga, otro español, pero que está esperando a ver si lo llama Vicente del Bosque y está feliz porque, mire, de un momento a otro se le aclaró la vida.
1: ¿La Virgen?
0: El Niño Torres.
1: El Niño Torres,
0: pero que la pasa mal por algo. ¿Qué fue lo que hizo el niño Fernando Torres o qué, Jennifer? ¿Algo pasó con el Niño Torres? ¿Que lo iban a sacar? ¿Que no? ¿Que Drogba dijo que lo dejaran? ¿Algo pasó con Fernando Torres?
1: Antes de que empiece, Jenny, me da la impresión a mí.
0: Sí.
1: ¿De que Niño no le llega a la gente mucho?
3: Niño.
0: Le quiero contar que él sabe quién lo respaldó. Ahora que dice que ya se va del Chelsea, Didier Drogba. Dijo que deberían darle una oportunidad. Esta semana en la tribuna dimos la noticia que Abramovich, es que se llama el dueño del Chelsea, dijo: la chequera está abierta. Póngale números. Quiero a Hulk y a Falcao García. Esa, si juntan otra vez esa pareja del Porto, que una pareja que fue muy goleadora,
3: un dúo
0: tremendo va a ser ahí. Pero ¿qué le pasó a R. Niño?
3: Bueno, resulta que esta temporada la ha pasado bastante mal el Niño Torres y confiesa que ha perdido la ilusión y que se ha convertido en el jugador que él más odiaría. ¿Esto por qué? Porque ha sido un año complicado para él. Ha jugado poco y el estado de ánimo pues ha estado bastante mal con esta hora del equipo. Entonces está como muy decepcionado.
1: El Niño me impresiona como un muchacho bastante débil de la testa. ¿Débil? Y
0: pero hizo goles definitivos.
1: Sí, pero él tiene en la cabeza lo que debe pasar y no afronta lo que está pasando. Quiero decir, él se cree víctima, él cree que él tiene que jugar. Y a él le parece una injusticia que no lo pongan a jugar.
3: Exacto.
1: Y entonces, si él parte de allí, ya la cosa no va tan bien.
0: Pero hizo goles definitivos porque
1: sí, los hizo.
0: Acuérdate que también fue el que hizo el gol para que España fuera la campeona de la Eurocopa pasada.
1: A mí se me antoja que
0: ganamos a Alemania, ¿cierto? Le ganó a Alemania 1-0.
1: Él no le cae muy bien a los españoles. ¿Él nació en España?
0: Claro, sí, claro. Él salió del Atlético de Madrid. Él era el ídolo del Atlético de Madrid, el Niño Torres. Y por eso, vea, hablemos del fútbol colombiano, doctor Caracas, antes que se nos aplique, se nos complique aquí el tiempo, porque ya viene, usted me iba a contar algo de Mourinho, ¿cierto? Que tenía como algo ahí, pero déjeme yo hablo del fútbol. Mañana solo se van a jugar dos partidos, porque no tienen absolutamente nada. Dígame usted, por ejemplo, Independiente Medellín Quindío, ¿un partido hoy de soltero y casados?
1: Más o menos.
0: Aunque Fernando Castro el Pecoso dijo: no, yo tengo que ir a ganar porque ese descenso está ahí cerquita. ¿Sí? Entonces, hablemos del fútbol colombiano y cómo se juega la fecha.

0: El poderoso, el local, y recibe a la gente del deporte. Quindío, no tienen, el que pierda o el que gane no pasa nada. El líder del torneo, que es el líder Unión Sobrado. Qué campañón el del profesor Bernal. Lastimosamente empiezan los cuadrangulares, todos de lo mismo, en ceros. Sin problema, o sea, ahí donde un equipo que le saca 8 puntos casi de ventaja al segundo, invicto, debería tener algo que...
1: Una bonificación, sí, una serie de incentivos.
0: Dicen que va a tener el famoso punto invisible.
1: Yo tengo ideas para eso.
0: Le vamos a conseguir una reunión con el doctor.
1: Voy a tirarle una idea ya mismo.
0: Me dijo Yasurún que si usted quería hablar con él, que se veían en Zurich, en la reunión de la FIFA.
1: Porque es que realmente la mediocridad con que está manejando eso es tenaz. Mire, eso que usted plantea es cierto. Ahora, yo voy a, mañana cuando terminen los partidos, le voy a escribir un artículo muy hermoso, muy bueno.
0: Me encanta.
1: Y le voy a mostrar las matemáticas de la mediocridad.
0: Y se lo mandamos,
1: y yo le aseguro a usted que para entrar a esos cuadrangulares colombianos solamente con el 40% de rendimiento usted ya está adentro.
0: Me encanta.
1: Y eso es mediocridad.
0: Me encanta eso, sí.
1: ¿Ok? Y luego viene el hecho de que usted entró de primero con 8 puntos de ventaja sobre el segundo y arranca de cero.
0: Sí, no.
1: ¿Y sabe cuánto de ventaja sobre el octavo lleva el primero? ¿Sí?
0: Deportes Tolima.
1: Ave María.
0: Me lleva mucho tiempo.
1: Una solamente para el señor. ¿Cómo se llama el caballero?
0: El doctor Ramón Yesurún.
1: Ok. Que por cada 10 goles marcados por un equipo, se dé un cuarto de punto de bonificación. Por cada 10 goles marcados. O medio punto de bonificación.
0: Vea usted.
1: Por cada 5 partidos ganados de visitante, se da tanto de bonificación.
0: Pero yo no creo que tengan esa paciencia para hacerle. Le falta matemática.
1: Es que está dando platica. Y es platica porque ya no se mueven billetes grandotes.
0: Déjeme, yo le doy la fecha así de carrerón porque se me acaba el tiempo. Entonces, Tolima, Envigado. Esperamos para que la gente en tribuna12.com lean el artículo del doctor Caracas la próxima semana. Me parece bien. El domingo se va a jugar toda la fecha a las 3:30 de la tarde. ¿Por qué? Porque usted sabe que hay muchos equipos que si empatan, que si suben, entonces van a poner a todo mundo a jugar. Entonces, mire, Real Cartagena va a recibir al equipo Atlético Nacional, el del profesor Juan Carlos Osorio. Tiene que ganar Nacional si tiene la tal aspiración de clasificar. A las 3:30 en el Pascual Guerrero, el Deportivo Cali va a enfrentar a Seguro La Equidad. El equipo de Alexis García se enfrenta al equipo de Julio Avelino Comesaña.
2: Ya clasificado, ¿no? Equidad.
0: Sí, no, ya. Está clasificado. General Santander en Cúcuta. El Cúcuta Deportivo es juez frente a Deportivo Pasto, que donde Pasto medio ahí pierde alguna cosa, en empate, se queda por fuera. En el Estadio Metropolitano de Ditaires, el Itagüí, las Águilas Doradas del Itagüí van a jugar frente al Atlético Huila, que ya está clasificado, pero el Itagüí tiene que sumar, porque está ahí abajo en los peligrosos. En Bogotá, 3:30, Millonarios frente a Patriotas. Patriotas tiene que sumar para meterse y no lo sacan de una vez. En Palo Grande, oiga, Palo Grande, Jennifer, allá en su tierra.
3: Palo Grande, sí, señor.
0: Así, Palo Grande, ¿no?
3: Junior.
0: Sí, Junior. Allá, 11 Caldas frente a Junior, la misma final del año pasado. Y tiene que ganar Junior para que no lo saquen.
3: Junior, tu papá.
0: Sí, Junior, tu papá. No lo vaya a oír su papá porque de nuevo, su papá hincha de 11 Caldas.
3: Mi papá no le gusta el fútbol.
0: Ah, no. Ah, bueno.
3: Es el primer hombre que conozco que no le gusta el fútbol.
0: ¿Verdad? Debe ser que tiene otras ocupaciones, pero le gusta la música.
3: Claro, le encantan sí, los tangos.
0: Los tangos. Entonces el jueves le gusta mucho el ritmo de tango, hablamos de fútbol.
3: Sí, señor.
0: Claro. Sí. En la Independencia, Estadio de la Independencia, Boyacá Chico frente a Independiente Santa Fe. El Boyacá tiene que ganarle a Santa Fe para clasificarse. Y Santa Fe, si quiere ser segundo para ser cabeza de grupo, tiene que ganar. O sea, todo está, doctor Caracas, para que usted el domingo... Dicen que viene una tormenta de agua tremenda para el domingo. Aquí están anunciando, aquí en Nueva York, que hay que tomar algunas medidas, porque usted sabe que aquí se inunda con nada de esto.
3: El aguacero, o sea, de ayer estuvo fuerte.
0: Y o sea que va a estar pendiente de el domingo del fútbol, ¿cierto? ¿Qué vamos a hacer?
1: Va a tocar.
0: Sí, va a tocar. Oiga, y le hicimos un homenaje también nosotros al Gran Combo de Puerto Rico. Un clásico. Jennifer, usted le va a tocar vivir esto que la gente canta en el mundo.
3: Pero ayer estuvo fuerte.
0: Y o sea que va a estar pendiente de el domingo del fútbol, ¿cierto? ¿Qué vamos a hacer?
1: Va a tocar.
0: Sí, va a tocar. Oiga, y le hicimos un homenaje también nosotros al Gran Combo de Puerto Rico.

0: Más cierto que eso, creo que no hay. El verano en Nueva York es, tiene algo mágico.
1: Sí, lo mágico.
0: ¿Sí, ¿sí o no?
1: Una ciudad encantadora.
0: Sí, no, no, no, no. Y el verano en Nueva York es impresionante. Yo me estoy preparando para ir a la playa porque tengo ya unas medias blancas veladas, esas que no me quitan con nada. Aquí, doctor Caraca, aquí uno se blanquea mucho, ¿no?
1: Sí, porque se casi cae la estamina por la falta de lucecita casi la mayoría
0: del año. Y el sol, ¿cierto?
1: No, no, sí, sí, sí. La falta de lucecita. Oiga, ahora que va a ir a la playa,
0: sí.
1: Me llamó la atención la curiosidad, ¿no?
0: Sí, sí.
1: Compartirlo con usted y con los oyentes.
0: Sí.
1: Cómo está midiendo el decrecimiento de fumadores en las playas, ¿no?
0: Ah.
1: Entonces resulta que ¿ves? Estos locos
0: se iban a fumar, ¿no?
1: No, sencillamente están contando las colillas por kilómetro cuadrado.
0: Ah, sí.
1: De playa.
0: Le pusieron la matemática. No.
1: Matemática, y hablan de que se han reducido en un 50%.
0: Vea usted. Tenía un disco preparado que una dama dijo que por favor se lo pusiera a Juan Carlos Sánchez cuando estuviera en la mesa, pero no vino.
1: No vino.
0: Entonces, María. Pero sí, yo sé que él está escuchando, entonces, ella, bien, de bien. Ella para él.
1: Yo fui la chancla que

0: nuestro así.
1: No, pero es que uno tiene que llevar comida de vez en cuando, ¿no?
0: Mira, te dije que la calle del cariño corre en doble.
2: Todo eso que está ahí lejos para los zapatos y los cordones. Y deja los cordones.
1: Sí, no, no, no, no, no. ¿Cómo lo sabemos?
2: Ahí lejos para el mercado y deja la lista.
1: Oiga, esta semana pendiente, mañana no.
0: No siempre tiene que ser la tuya.
1: Ay, María. Hay por ahí una ranchera, ¿cómo es que dice? Que ahí le dejo las vueltas, ¿cómo es que dice? Este fin de semana todo el clásico, todo el fútbol en el carrusel deportivo lo tienen ustedes aquí en la nueva radio internacional desde todos los estadios, las nóminas, los árbitros, el fútbol cómo va. Y en la tarde que hay sorteo y toda la fecha del fútbol colombiano. Y estamos trabajando porque vamos a tener de pronto. Vamos de pronto a repetir lo de este diciembre pasado. Estamos trabajando para hacer algo especial aquí con la gente, ¿no? Viene eliminatoria mundialista, fútbol profesional colombiano, las finales. Viene de todo, estamos trabajando también para ustedes. Oiga, feliz noche, Jennifer, que le vaya bien.
3: Gracias, feliz noche. Quería decir una cosa y es que mañana cumpleaños mi mamá.
1: Ah, por favor.
3: 50 años.
1: Uy, no.
3: 50 años.
1: Pero usted
2: está sardinita.
3: Está sardina.
1: Pero usted nos tenía que haber dicho, pero ¿cómo así que ya cuando nos vamos a ir? Usted nos tenía que haber.
2: ¿Está escuchándonos? ¿Está aquí?
3: Claro que sí, sí, señor. No, ella está en Colombia, pero. Claro, siempre nos escucha.
2: ¿Cómo se llama su mami, Jenny?
3: Fiel oyente, Cristina Rodríguez.
1: Cristina, doña Cristina está de cumpleaños, ¿no?
3: Saludos a la abuelita, a la tía, a todas.
1: Y
3: a los tíos y a todos.
1: ¿Van a celebrar o qué?
3: No sé.
2: ¿Vamos a aprovechar esto como excusa de reunión familiar?
1: No, pues
3: me imagino que se van a reunir, claro que sí.
1: ¿Sí?
3: 50 no se lo cumplen todos los días.
1: Ah, no, pero qué maluco que le celebren a los 50, no. Pero vea, le tengo un mensaje para doña Cristina de la mesa de trabajo de la Tribuna 12.

0: Pues le mandamos a ella un abrazo bien grande, con todo respeto de la mesa de trabajo de la Tribuna 12, de parte de cada uno de nosotros, que cumpla muchos años más y que le agradecemos inmensamente, pues, hombre, nada menos y nada más por tenernos y por ser la mamá de esta damita que nos acompaña aquí todos los viernes, ¿no? Ella, y yo sé que le da a usted duro no estar con la mamá en la celebración,
1: claro,
0: ¿cierto?
1: Sí, señor. Siempre yo creo que ella estaba como esperando, siempre a los 50. Yo voy a celebrar mis 50, los voy a celebrar.

0: De verdad. Sí. Y justo ya cuando se puede celebrar, pues
1: pero usted en diciembre
0: sí,
1: puede ir a comer
0: natilla. Posiblemente venga en septiembre ella, entonces bueno, ahí no, ya podemos celebrar.
2: Ok, felicidades.
0: Gracias.
1: Felicidades. Ah, mucho más.
2: Que Dios la bendiga.
1: Y que el papá también le tiene
2: que la preserve por muchos años.
1: El papá
2: más,
1: ¿no? Le tiene una invitación especial, me imagino, ¿no?
0: Pues me imagino, claro, una invitación.
1: ¿Cómo se llama el papá? Sí, claro.
0: Ricaurte.
1: Don Ricaurte, mire, ¿sabe qué? Llévese
0: el cumpleaños el 30 de mayo.
1: Llévesela, váyase usted para Termales allá arriba del
0: Termales del Otoño.
1: Del Otoño. Van y alquilen una suite de ese y llénela de pétalos y se la lleva por allá un fin de semana. Claro, porque van a celebrar celebrando los 50,
0: que no son cualquier cosa, ¿no?
1: Y nosotros nos tenemos que ir yendo empacando la maleta porque no sabe qué, debe estar la gerente mirando el reloj y bueno, no. En fin, ¿qué va a pasar?
2: Oye, doctor Caracas, mesa limpia.
1: Me llamó la atención, ojo.
2: Sí, dejen esta mesa limpia, por favor.
1: Sí. Y lo que más le da uno penas con la dama, ¿no? Un homenaje que hace el Gran Combo de Puerto Rico a Colombia, nuestro país. Y con eso cerramos nosotros la tertulia del viernes aquí. Estamos pendientes del fútbol colombiano. La próxima semana tenemos todos los datos de lo que es la eliminatoria mundialista. Le hablamos de Colombia, de cómo viene todo y claro, vamos a hacer el análisis de todo.
3: Gracias, Colombia. El Gran Combo te saluda.
1: Oiga esto, doctor Caracas, del Gran Combo de Puerto Rico, oiga. Que le vaya bien, doctor
2: Caracas. Debería ser de nuestro himno nacional.
1: No, es que usted es ya nuestro.
2: Esa canción es hermosísima.
1: Oiga, la Universidad de la Salsa.

0: cumbia.
1: ¿Y Leonor González?
0: Leonor ya debe estar acostada. Está. Doctor Caracas, que le vaya bien, señor.
2: Caballero, para mí es un placer nuevamente estar con ustedes en, compartiendo esta mesa de trabajo. Para mí ha sido un honor poder ingresar nuevamente a la intimidad de los hogares de los oyentes, a quienes les deseo que la próxima semana les vaya muy, muy, muy, muy bien, mucho mejor que la semana anterior.
0: Muchas gracias, doctor Caracas. Dios nos presta vida, nos vamos a ver aquí la próxima semana. Jennifer, que le vaya bien. Feliz cumpleaños a la mamá, a todos allá en Manizales, en Palo Grande, que les mandamos abrazote, le cantamos
3: muchas
0: los
3: gracias, sí, señor. Muchos besos para todos, para mi mamá, que la quiero, que la adoro, que la espero ya, verla muy pronto.
0: ¿Ya mandó el regalito o la va a esperar para dárselo aquí?
3: No, ya le mandé el regalo, claro.
0: Ave María.
3: Un regalazo.
0: ¿Cómo? Me imagino, las damas les gusta. ¿Cómo es que yo tengo que aprenderle mucho a doña Liliana, que llama la que me enseña? ¿Cómo es que se llaman los pantalones ahora que usan mucho ustedes, las damas?
3: Leggings.
0: ¿Los leggings? ¿Cómo?
3: ¿Los leggings?
0: Leggings.
3: Sí, no, pero mi mamá ya está como adulta para usar ese tipo
0: no,
3: de
0: leggings. No, ¿quién dijo? No. Una dama de 50 y una mujer muy joven.
3: Mentiras que sí está muy joven.
0: Sí, muy joven todavía. Jennifer, que le vaya bien.
3: Gracias.
0: Muchos saludos a todos.
3: Feliz semana para todos. Y disfruten el holiday.
0: ¿Qué dice, venga, doctor Caracas, que como ya despidió los raros?
2: Cuando le digan que una persona de 50 años está muy joven, es porque que lo dice tiene 57.
0: No. Colombia tierra que. Profesor Vargas, un abrazo, un saludo. Gracias por enseñarnos. Saludos a todos, al Sebastián, a todos en la casa.
4: Gracias, Jimmy, hombre, y a todos los oyentes, a Henry, a Jennifer.
0: ¿Cómo se llama?
4: Y al ausente.
0: El mayor, el Cali, que nos escucha.
4: El hijo. Alejandro Esteban.
0: Alejandro Esteban, un abrazo.
4: Sí, hombre, claro, un abrazo.
0: Y a la mamá y a todos los hermanos, hombre, en Cali, que nos. En Lica la Bella.
4: En Lica la Bella, sí, a todos los oyentes, hombre, que tengan un buen fin de semana largo. Que se cuiden mucho, que no coman. Coman demasiadas cosas así como grasosas ni nada, sí, esa vaina, porque eso es malo.
0: Pero con lluvia creo que no van a ir a hacer.
4: Bueno.
0: Pero vea, lo más importante es que salude también de los vallecaucanos de la mesa de trabajo, allá la señora del disco de 45. Lo que duraba el disco. Mis muchachos y mis muchachas en los centros de reclusión, les mandamos a todos un abrazo. Los mantenemos siempre presentes. Los queremos montones también. Un día menos ahí en esa cuenta para cumplir y para disfrutar de la libertad. Saben que lo mantenemos siempre en el corazón. Los que nos escuchan por el Real Audio en cualquier parte del mundo, abrazos, bendiciones, muchas gracias por tomarse la molestia de entrar a ese computador o a ese teléfono, a ese, donde sea, nos escuchan. Le mandamos abrazos siempre por estar con nosotros. Y Dios nos presta vida. Dentro de 8 días, el viernes, volvemos con la tertulia. El lunes volvemos con la tribuna 12 del resumen. El lunes los clasificamos. Los oyentes en el área triestatal, hombre, lo de cada noche, lo que dicta el corazón, que los quiero montones, los quiero de gratis. Los mantén, lo mantengo siempre en el corazón, los mantengo siempre en las oraciones. Los llevo siempre en mi corazón. Son los calidosos de siempre, los calidosos de siempre.
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0: Lo hacemos con cariño, con amor, con mucha, mucha, mucha pasión, ante todo con inmenso respeto para todos ustedes. Mi nombre es Jimmy Oyuela, yo soy miembro de la ACOR Colombia y orgullosamente pertenezco a la ACOR Risaralda, Círculo Deporte Risaralda. Que pasen buena noche, que pasen feliz fin de semana. Dios conmigo, yo con él, él adelante y yo tras él. Permiso. Colombia.

0: y se quedó. 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
1: Dijo el dirigente que con la presencia de la Superservicio se han celebrado acuerdos en Maicao, Uribia, Riohacha, Fonseca y Villanueva y ninguno se ha cumplido. Que estos hechos en los últimos días se han convertido en generadoras de violencia en varios de los municipios del departamento de La Guajira, como el caso de Uribia, que anuncia una desconectada total de los contadores o medidores de energía.
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0: Cheche, se va Cheche por derecha. Ojo la llegada de Cheche, va en la individual. Cambia para Rubén Darío. Vaya Rubén Darío. Pégale de ahí, le pegó.
1: Todavía
0: la música sigue. Barbar Carrera, Silvano, haciendo la remata. ¡Gol!

0: 9:11 minutos, buenas noches, bienvenidos a La Largue. Un homenaje al emperador de la sintonía, Marco Antonio Bustos, que esta semana cumplió 14 años de haberse ido, de haber fallecido. Una de las voces más grandes de la narración en nuestro país. Mucho tiempo aquí en Caracol, pero no solamente narrador de fútbol, narrador de ciclismo, narrador de baloncesto, de béisbol, de boxeo, todos los deportes en la voz del emperador Marco Antonio, que con su autor, Tiempo y Marcador, marcó una historia y con su gran relato durante muchos años, iniciando por allá en Bucaramanga, pasando por Medellín, Cali y también aquí en la capital de la República. El emperador de la sintonía, Marco Antonio Bustos. Joana, buenas noches, ¿cómo le ha ido?
1: Muy bien, Diego, muchas gracias. Pues feliz de recordar a este hombre que vive en el corazón de muchos colombianos, porque además él fue uno de los encargados de llevar el fútbol a esas ciudades que tampoco tenían grandes equipos de fútbol, y sin embargo logró conquistarlos con esa pasión que le ponía a sus transmisiones, y logró enamorar a toda esa gente que, si no tenía el fútbol cerca, pues podía vivirlo a través suyo.
0: Sí, además tenía una frase para cada equipo. Recordamos la del cuadro Independiente Santa Fe, ya él decía la de Millonarios en su relato, la el Santa Fe, cuando decía que a Santa Fe no se le gana sino hasta el último minuto. Muchas circunstancias cuando estuvo en Cali, en Medellín, para Marco Antonio Bustos. Pero hemos querido llamar a uno de nuestros colegas, a una de las grandes voces también del relato, a don Benjamín Cuello Enríquez, viejo Benja, para que nos cuente su recuerdo antes de entrar con todas las noticias que tenemos hoy de todos los deportes, con ciclismo, con la Copa del Rey, con los partidos amistosos, con el torneo colombiano, con Wason Rentería, quien invitaremos, al maestro Ángel Capa, noticias del Combinado Nacional de Mayores. Pero don Benjamín Cuello, buenas noches, su recuerdo del emperador.
2: Mi querido Diego Rueda, Giovanna, un abrazo para ustedes. Bueno, la verdad que ese recorder y que están haciendo de un gran hombre que quisimos mucho, como Marco Antonio Bustos, yo creo que estoy en su llavero, y en el cielo él desde allá me manda mucho mensaje positivo. De Marco hay 50.000 anécdotas. Una vez narrando, creo que era un equipo de Haití o algo así, y como él era apellido Bustos, él decía, moviendo la pelota al equipo de Haití, la tiene mi pariente, porque el jugador se llamaba Zenón, y el apellido de Bustos, lógicamente Bustos. Tenía unas locuras extraordinarias, hombre. Con Marco nos metimos, como decimos en la costa, la última pea del difunto. Fue en un negocio Tajamares con Juan Manuel González, Carlos Julio Guzmán, Marino Millán, quien les habla, y ya yo lo vi tarjeteado. El color del emperador no me gustó, se veía palidongo, ceroso, como decimos en estos casos, y a los pocos días se nos murió, rumbo al Mundial de Francia. Él pensaba cubrirlo, y nos golpeó a todos, mi querido Diego y amables oyentes, porque nunca estaba de mal genio, y cuando alguien creía que estaba de mal genio era porque estaba preparando una de sus salidas de humor. Manejaba una ironía extraordinaria. Le soy sincero, para mí se nos murió antes de tiempo. Todos nos tenemos que morir, pero yo creo que Marco, yo le decía a Dios que por qué no nos los dejó unos 12 o 15 años más, porque ese fue un ser humano extraordinario. Y quiero decirlo con cariño, en forma positiva. No me da tristeza, me alegra haber sido amigo de este gran hombre, porque era una expresión de alegría a toda hora. Eso a la distancia, mi querido Diego y compañeros, pienso del gran Marco Antonio, el emperador.
0: Gracias, Benjamín. Y ya uno recibe en el Twitter muchos comentarios, por ejemplo el de Mario Villalobos, el del fatídico minuto 13. Sí, siempre Marco Antonio con su fatídico minuto 13. A nuestro colega Fidel Franco, homenaje al emperador Marco Antonio Bustos, gran locutor pero mejor persona. Y a Ricardo Espina, homenaje al gran emperador Marco Antonio Bustos, de los mejores narradores deportivos de este país, sin ninguna duda. Bueno, ¿por dónde comenzamos, Joana? Ganó Barcelona la Copa del Rey, ganó 3-0. Fácil.
1: Sí, señor, creo que no fue sorpresa para nadie. Lo que tal vez sorprendió fue ver al Athletic nuevamente como como sin rumbo, como perdido, como lo vimos
0: mucha fuerza, entregado.
1: En esa final también con el Real Madrid. La verdad es que sorprende mucho, con el Atlético de Madrid, perdón, sorprendió eso porque el equipo de Bielsa pues había sumado muchos seguidores por tener un juego absolutamente diferente a lo que hemos visto en esas dos finales.
0: Sin ninguna duda, pero la noticia ahora es que el Real Madrid y el Barcelona van a jugar en la Supercopa de España como ganador de la Liga y ganador de la Copa del Rey. O sea que Vilanova debutará ante el Real Madrid, pero hay un caso curioso, no podrá sentarse en el banco porque él y Mourinho fueron expulsados en la pasada edición de la Supercopa, o sea, ninguno de los dos podrá estar en el banco, ni el Real Madrid, ni el Barça, ni Real Madrid, no. El José señor Mourinho, José Mourinho, ni Tito Vilanova, pero ese será el primer partido ya oficialmente de Tito Vilanova al frente del conjunto barcelonista.
1: Hoy fue, Diego, pues una grata despedida entonces para Pep Guardiola, era lo que la gente realmente quería, lo que querían los jugadores, que se despidiera como se lo merecía después de conseguir esos 14 títulos que por supuesto lo harán inolvidable.
0: Sin ninguna duda, Guardiola deja una época, una historia muy bien marcada, ganando pero jugando bonito y espectacularmente. También tenemos hoy noticias del combinado nacional. Mañana se reportará el último de los convocados por parte del profesor José Néstor Pekerman. Llega Adrián Ramos y ya tendremos el grupo de 24 jugadores. Pero hay una noticia mucho mejor y más grande.
1: Adrián Ramos es porque ya su equipo definitivamente se mantiene entonces en la segunda división del fútbol alemán.
0: Claro, además porque hay que recordar que por reglamentación FIFA, 5 días antes los jugadores deben estar con sus combinados nacionales antes de la fecha. La fecha es el domingo, pero el jugador ya se reportará mañana. Y hemos investigado sobre el tema Falcao García. Entre lunes y martes, casi con toda seguridad, el lunes hará trabajo totalmente normal. Falcao llegará sin ningún inconveniente para los partidos, primero ante Perú y segundo ante el conjunto ecuatoriano.
1: Se han presentado muchos cambios, ¿no? En el trabajo del profesor José Pekerman con la selección Colombia, y también digamos que hay un poquito de expectativa, expectativa no es la palabra, Diego, tal vez un poquito pues de malestar porque no se ha podido observar mucho de ese trabajo, se ha manejado con demasiada reserva, la prensa ha podido estar muy poco en los trabajos de entrenamiento.
0: Sí, realmente ellos con otro sistema de trabajo totalmente respetable, pues hace 2 días no hablan, mañana ya tenemos entendido que nuevamente estarán hablando los jugadores del combinado nacional para los medios de comunicación. Bueno, lo importante es un triunfo, lo importante es que Colombia le gane a Perú. Y a propósito de Perú, hoy el periodista que pasábamos anoche de Panamericana presentó excusas por la palabra empleada contra Falcao García del payaso, el señor Omar Ruiz, nos parece bien, y que corrija su equivocación, porque la verdad Falcao es un gran jugador, pero un gran ser humano también y merece respeto.
1: Pues la verdad es que lo que dijo el señor Omar Ruiz, pues es que allá ellos tienen una, digamos que un significado distinto para la palabra payaso, que nunca se imaginó que aquí en Colombia lo viéramos tan mal, pero payaso es payaso, no, yo también estaba en Perú y allá payaso también es payaso, ya.
0: Es una justificación.
1: Sí, él quiso disimular el tema, pero que fue una falta, pero de todas maneras pues hay que abonarle que pues haya salido a hablar y a, digamos que a tratar de explicar cuáles fueron o cuál fue la intención de sus palabras.
0: Sí, y después de la pausa vamos a tener noticias porque hay un jugador en Colombia o un jugador colombiano en Brasil que lo quieren los equipos en Colombia. Hablamos del caso Uason Rentería. Pero ya tendremos aquí en segundos en el Largue de Caracol, después de esta pausa, a Uason Rentería hablando de sus posibilidades de regresar a nuestro país.
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5: 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Son las
1: 9 de la noche, 21 minutos.
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0: 9:23 minutos antes de presentar a Guasón Rentería, hablemos de la fecha, Joana, para todos los oyentes de la Largue de Caracol, la última del torneo profesional colombiano que va a comenzar mañana con dos partidos, que son Medellín Quindío a las 3:30 y Tolima ante Envigado. Partidos que este va a las 6:10, los dos por DirecTV, partidos que no definen ninguna clasificación, pero a futuro sí reclasificación y tema del promedio o del descenso.
1: Y el domingo a las 3:30, Diego, se realizarán todos los demás partidos, en los cuales pues todavía hay 7 equipos que tienen posibilidades de clasificar. Once Caldas se enfrentará al Junior, el Real Cartagena recibe a Nacional, Equidad tendrá que jugar como visitante ante el Deportivo Cali, Itagüí recibe al clasificado Atlético Huila, Boyacá Chicó recibe a Santa Fe, Millonarios se enfrentará a Patriotas y finalmente Deportivo Cúcuta se enfrentará a Pasto.
0: Sí, señor. Y hablamos entonces de las posiciones, ya clasificados Tolima 36, Santa Fe 29, Huila 29, Equidad 28, que muy adelantada su clasificación, Itagüí con 26, pero no confirmada, Pasto con 26, séptimo Junior 24, octavo Boyacá Chicó 24, y con posibilidades, Cali 24, Patriota 24 y Nacional 21, y eliminados, Millonario 20, Envigado 20, Real Cartagena 19, Quindío 17, Medellín 16 y Once Caldas 13 puntos. ¿A usted le gustaría Guasón Rentería para su equipo?
1: A mí sí, y mucho.
0: Le pregunto por Nacional.
1: Sí, señor.
0: Sí le gustaría Guasón Rentería.
1: Me gustaría.
0: Pero antes de presentarlo, el tema de la noche...
1: ¿Pero sí. Usted sí cree posible que regrese a Nacional?
0: Pues hay que ver, ya le preguntaremos a Guasón qué posibilidades hay realmente de venir a Colombia, ya sea para Millonarios, Cali o Nacional. El Cali es confirmado,
1: porque,
0: lo
1: porque
0: quiere.
1: A mí me gusta verlo en Brasil, me gusta verlo en el Santos.
0: En el Santos,
1: aunque
0: sí.
1: Juega poco, ¿no?
0: Es que ha venido de lesiones, no ha podido tener una campaña con mucha regularidad, entonces eso le ha perjudicado. El tema de la noche, Joana, antes de presentar a Guasón.
1: Vamos a hablar nuevamente de Selección Colombia, Diego. La gente está a la expectativa de lo que ha sido ese trabajo del profesor José Pekerman, de lo que puede hacer frente a las selecciones de Ecuador y de Perú. No está nada fácil para Colombia. De todas maneras, las selecciones de Ecuador y de Perú han venido mejorando considerablemente. Ecuador tiene más puntos que nosotros. La selección de Perú viene de varios años en alza en la calidad de su juego, con grandes jugadores también a nivel internacional. Así que le preguntamos hoy a todos nuestros oyentes a través de nuestra cuenta en Twitter, @ Largue Caracol, ¿cuántos puntos cree que va a conseguir la Selección Colombia en estos dos encuentros?
0: En estos dos encuentros. Entonces, ¿le cree a Colombia y cuántos puntos piensan ustedes que se pueden llegar a conseguir en condición de visitante ante Perú y Ecuador? El 3 de junio ante Perú, 5 de la tarde, el 10 de junio ante Ecuador, los dos domingos a las 4 de la tarde. Y me dice don Omar y don Taponcho que tenemos boleta, una boleta para el partido de las estrellas con Lionel Messi, ¿no? Que estaremos entregando con Total Conciertos este partido partido. Esta boleta a las 10:10 de la noche la entregaremos, pero con oyentes del teléfono.
1: Hoy con teléfono. La idea, Diego, durante todo este mes que vamos a tener boletas para nuestros oyentes, es que todos tengan la posibilidad de ganar.
0: Sí.
1: Muchos no tienen Twitter, no les gusta, no están pendientes de las redes sociales, así que aquí nos vamos a ingeniar la forma para que todos puedan participar y todos puedan ganar.
0: Sí, entonces en las dos personas que tengamos en el teléfono les haremos preguntas sobre el programa o sobre la actualidad deportiva para que nos contesten y se puedan ganar una boleta para el partido del 21 de junio, aquí con el alargue de Caracol. Novoa Rentería, buenas noches, y hablemos primero de esa semifinal bastante complicada. Usted entró en el remate del encuentro ante Vélez Sarsfield, se ganó por penaltis, una clasificación muy luchada, Boazón.
13: Sí, la verdad que un partido que se complicó mucho, se nos estaba saliendo de las manos, donde un equipo nos vino a jugar cerrado, donde no teníamos espacio de poder de filtrar, y ahí se nos hizo el partido muy complicado, donde teníamos que ganar por una diferencia de dos goles, pero gracias a Dios contamos con suerte. Y al final del partido conseguimos marcar el gol del 1-0 que nos llevó a los penaltis.
0: Tuvo usted, Guasón, dos oportunidades de marcar, una en una jugada de Neymar.
13: Bueno, la de Neymar se complicó por él venía driblando y yo estaba en línea con el zaguero. Ya cuando él me vio, me la tiró, pero le faltó un poquitico más de fuerza, ya que estuvo lloviendo un poquito ahí en Santos, me la tiró muy muy despacio, donde la grama no dejó correr el balón muy fuerte, y bueno, acabó por el zaguero de Vélez Sarsfield quitarme la pelota del pie.
0: Y después la definición desde el punto penal, que siempre es dramática.
13: Sí, bastante complicada, viste. Ya los penaltis es de suerte. Gracias a Dios, nosotros contamos con suerte y bueno, pudimos pasar a la siguiente fase.
0: ¿Cómo analiza la semifinal ante Corinthians, Watson?
13: Bueno, no la tenemos fácil. Va a ser un partido difícil. Sabemos lo que representan los dos clubes aquí en Brasil. Y bueno, yo creo que va a ser un partido, aparte de que va a ser difícil, va a ser un partido muy lindo para los espectadores. Ya vieron el partido de Corinthians Vasco, fue un clásico, un partido que daba gusto de ver. Esperemos que nosotros hagamos lo mismo. Sabemos que va a ser un clásico, ojalá Dios quiera podamos contar con suerte y pasar a la final.
0: Watson, se está manejando una posibilidad de que usted vuelva a jugar en Colombia, una de ellas con el conjunto de los Millonarios. ¿Qué hay de cierto en eso?
13: Bueno, en este último mes, en estos últimos días, pues se vienen escuchando muchos rumores. Por ahí se ha dicho que voy para Millonarios, que voy para el Cali, que voy para Nacional, pero no. Hasta el momento no hay nada concreto. Estoy mentalizado en lo que es el Santo, esperando que me siga dando la oportunidad, esperando salir campeón aquí. Y bueno, más adelante miraré mi futuro.
0: ¿Pero alguien de estos equipos lo ha llamado, le han dicho?
13: No, la verdad ya me han estado haciendo llamadas, he estado conversando con algunas personas, pero no tengo nada concreto, solo me dieron que qué posibilidades había, pero por el momento, como te digo, no estoy pretendiendo pues volver nuevamente a Colombia, ya que aquí en Santos quizás se pueda renovar mi vinculación hasta diciembre. Bueno, esperemos que pase hasta el final de estos días.
0: Sí. ¿Y su contrato va hasta el 30 de junio con Santos, Guasón?
13: Sí, mi contrato va hasta el 30 de junio con Santos, esperándolo en la Libertadores, y bueno, ahí ya se está conversando por ver si se renova hasta diciembre para poder el Brasileirão.
0: Entonces, para los hinchas de Millonarios, Cali y Nacional, son posibilidades reales, pero su prioridad es quedarse en Brasil con Santos.
13: Sí, no, como tú lo acabas de decir, no descartando lo de Colombia, la prioridad es tanto, pero como te digo, mi contrato se acaba el 30 de junio, esperemos de aquí a allá que pueda pasar, uno nunca sabe, pero de igual forma, como te digo, las puertas están abiertas, esperemos acabar contrato aquí, ahí miraremos qué pasa.
0: ¿De niño, Watson, de qué equipo era hincha?
13: De niño, siempre Nacional.
0: Watson, muchísimas gracias. Ojalá tenga más continuidad, sea en Brasil o en Colombia, para que recupere su nivel y pueda regresar muy pronto al combinado nacional de mayores.
13: Muchas gracias, hombre. La verdad que esperemos que me siga dando la oportunidad. Esperemos que yo siga dándole continuidad a este proceso, ya que, como todo mundo sabe, no es fácil pasar por una serie de lesiones como la tuve yo, pero ya gracias a Dios las cosas se me están dando, ya recuperado 100%, ahora hay que continuar el trabajo para correr ritmo.
0: Watson Rentería, entonces, para resumirle a los oyentes, tiene contrato hasta el 30 de junio con el Santos. Él espera que Santos le dé la posibilidad de jugar otros 6 meses, si no, la puerta está abierta en Colombia. Y el equipo que más lo quiere es el Deportivo Cali. Cali también pretende a otro goleador colombiano, a Luis Gabriel Rey. Es otro jugador que el Cali consultó. No quiere decir que esté contratado, pero que sí consultó con Morelia.
1: Luis Gabriel está muy bien en México. ¿Sí, pero le interesaría regresar a Colombia en este momento?
0: Pues yo no sé, pero creo que
1: lo de Watson puede tener sentido porque no, pues Santos es un gran equipo, está en un gran momento, pero él no juega mucho, él podría seguramente o el club podría seguramente considerar pues que ya, que hasta ahí llegó su momento con el Santos, pero Luis Gabriel Rey está en un gran momento en México, no creería yo que en este momento
0: le interese. Muchos goles. Lo que pasa es que ya muchas temporadas de pronto le interesa ya regresar al país, y le digo que económicamente ni Cali ni Nacional, y creo que tampoco, porque Millonarios va a cambiar un poquito su esquema de contrataciones, son equipos económicamente sólidos. Pues, y el Cali quiere traer figuras.
1: Cali está fortaleciéndose bastante, trayendo jugadores pues que no son baratos, ¿no? Le está metiendo plática al tema.
0: Sí, pero bueno, esperemos entonces qué sucede.
1: Ojalá con mejor con suerte que Nacional, Rentería. Mucha plática y al final de aquello nada, quedamos así o más aburridos.
0: Sí, los hinchas de Nacional sí tuvieron eso que no se le dio a los equipos. En Argentina, San Martín le ganó 3-2 a Olimpo en el comienzo de una nueva fecha. Ya regresamos aquí a La Larga de Caracol.

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8: 9 de la noche, 35 minutos.
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0: Hoy la programación musical corre a cargo de Joana. Ya empezó a recibir buenos comentarios. Marianita Chalela, que qué buena canción. ¿Cómo se llama, Joana?
1: Esta canción se llama Yo te esperaré, de Cali y el Dandy. Por esto hemos hablado muchísimo de ellos, por lo que está pasando en España. Son realmente un fenómeno y como tal han sido presentados en la mayoría de programas importantes de la televisión española. Realmente le están dando mucho bombo, como diríamos aquí en Colombia, a este grupo, sí señor, ahora con su canción Gol, No hay dos sin tres, que va a ser al lado de David Bisbal y que es la canción oficial de la selección de España en la Eurocopa. Pero Yo te esperaré ha sido su gran éxito y le cuento que ya en YouTube tiene 50.811.743 visitas.
0: No, todas las visitas, escuchemos otro poquito entonces.

0: Ya como Mini Cooper escucha totalmente a la larga, espero que haya aprendido que es buen gusto musical, don Steven. Bueno, Johanna, muchas opiniones, pero primero una aclaración. No hemos dicho que Nacional no sea un equipo sólido económicamente. Por el contrario, hemos dicho que Cali, que Nacional están en un gran momento económico. Nacional siempre, porque la organización le ha invertido toda la plata y le seguirá invirtiendo. Es un equipo el más sólido de Colombia. Y Millonarios también entra en esa etapa y quiere un técnico grande. Aunque hoy se mencionó Ángel Capa realmente no es candidato. Pero ya tendremos a Ángel Capa para que nos cuente otras cosas. Pero los serios y firmes sí están por el lado de Carlos Isquia. Y si lo de Lionel se daña, muy cercano,
1: daña
0: que con el Once Caldas, un técnico colombiano está también muy cercano a dirigir al Once Caldas. Es la segunda posibilidad si no se da lo de Lionel Álvarez.
1: Pues Diego, realmente si las cosas con el Once Caldas estuvieran tan fáciles, ya se habían firmado. Es que hace 8 días hablamos con el profesor Lionel y faltaban detallitos por cuadrar. Serán detallitos cuando llevan una semana y no han sido capaces de ponerse de acuerdo. Y me parece que el profesor Lionel pues tiene que ser muy serio también en eso. Si no le dan las garantías suficientes, pues es mejor que no acepte, mejor seguir esperando con paciencia. Ya ha dirigido todos los equipos del fútbol colombiano, Diego, ya que más da, ya que espere un ratico. Ya lo hemos tenido supuestamente en Santa Fe, en Millonarios, ya pasó por todos, que se tome su tiempo mejor. Pero hablemos entonces de las opiniones.
0: De las opiniones,
1: de nuestros,
0: que veo muchas
1: oyentes.
0: Opiniones.
1: Mucho optimismo, Diego. Yo no sé si el optimismo en este caso es bueno o es malo, ¿sabes?
0: No, pero siempre es mejor ser optimista.
1: Es mejor
0: siempre
1: ser optimista, pero no estar tan confiados.
0: Una cosa es ser optimista y otra confiado.
1: Sí, señor. Bueno, nos dice Andrei Ramos, yo espero que 6, le tengo mucha fe a Pekerman. Harlenis nos dice, hay que tener energía positiva. Los dos partidos los ganaremos y haremos todos los puntos posibles. Felipe Ávila, pues se necesitan los 6, tiene razón, ¿no? Se necesitan, hay que hacerlos. Cristian Daniel, lo que hay es que sumar y traernos esos 6 puntos. Casi todo el mundo habla de los 6 puntos. El que menos puntos bebe 4.
0: Bueno, pero me gusta que la gente piense en grande, pero sin ser confiados, porque estos dos son rivales peligrosos. La pregunta de hoy en el Alargue de Caracol y en el arroba Alargue Caracol en nuestro Twitter es: ¿cuántos puntos cree usted le crea al combinado nacional que dirige el profesor Pekerman se traerá en sus visitas a Perú y Ecuador? Dice María Fernanda Millón. María Fernanda, un saludo en Buenos Aires. No duerme, veo que María Fernanda siempre nos escucha.
1: Ya es tardecito en Argentina.
0: Sí. Dice, sí, le creo a la selección, mi fe es más grande desde que llegó Pekerman. Nos llevamos los 6 puntos, mira, Johanna, para que vea que María Fernanda también...
1: optimista. Y linda foto la de María Fernanda.
0: Sí, es una niña, además, linda. Muy linda, muy trabajadora. Bueno, Johanna, mañana Giro de Italia, montaña, etapa reina, espectacular, siguen los dos colombianos con posibilidades, hablamos de Urán y de Henao.
1: Así es, ya Henao subió al 9º puesto en la clasificación general del Giro y Rigoberto Urán en la general se mantiene 5º, hoy terminó 7º Rigoberto Urán, Sergio Luis Henao terminó en la posición número 13, Miguel Rubiano y José Serpa también están en esa clasificación, pero vamos a escuchar el informe completo, Diego, si le parece,
0: sí,
1: que
0: claro.
1: Nos ha preparado Pacho Benítez acerca del Giro de Italia.
2: Compañero, buenas noches. A ratos en Colombia nos quejamos porque los giros nacionales tienen mucha montaña, que el Alto de la Línea, que Minas, que el Escobedo, que Letras, pero hoy y mañana tendremos montaña y más montaña en el Giro de Italia. Y los ganadores de vueltas y de giros tendrán que demostrar lo que saben en la montaña. Es la montaña y será la montaña el juez del ciclismo. Por eso hoy, subiendo 6 premios de montaña, los colombianos han demostrado de qué están hechos. Rigoberto Urán y Sergio Luis Henao han respondido a las expectativas. Hoy, sobre 198 kilómetros, ganó un checo, Kreuziger. 6 horas 18 minutos 2 segundos. Gesquedal llegó a 19, Joaquín Rodríguez a 32, Escarponi a 34, Pozoivo a 42, Iván Basso a 54 y el primer colombiano, Rigoberto Urán, apareció a 56 segundos, siendo 7º en la etapa. Sergio Luis Henao llegó en la casilla número 13 a 1:37. Y en la clasificación general no hubo muchos cambios, pero sí se recortaron diferencias. Joaquín Rodríguez, el catalán, sigue siendo el líder. Gesquedal recortó, pasó a 17 segundos la diferencia. Escarponi está a 1:39, Iván Basso está a 1:45 y Rigoberto Urán, el colombiano, está a 3 minutos 21 segundos, siendo 5º. Henao, por su parte, pasó de la décima a la novena casilla y hoy está a 5.47. Mañana más montaña. Esperemos a ver cómo responden todos después de lo exigente que ha sido la etapa del día de hoy. 219 kilómetros, otra vez 6 premios de montaña y el último, terminando la etapa, es fuera de categoría. Los nuestros siguen haciendo historia y al momento del balance habrá que hablar muy bien de Henao y de Urán, que han hecho una muy buena presentación en el Giro de Italia. Con mucho gusto, Pacho Benítez, resumen del Giro de Italia hoy en el alargue de Caracol.
0: Muy bien, don Pacho Benítez, mañana estaremos muy a la expectativa de lo que pueda hacer esta jornada reina en el Giro de Italia. No va a ser fácil que Rigoberto Urán ascienda a casillas en la clasificación general individual, pero lo hecho hasta ahora es espectacular. Hoy se mantuvo peleando siempre, alcanzaron a soltar a Sergio Luis Henao, pero mejoró en el remate de la etapa. Mañana tendremos muchos partidos amistosos, Joana, de los combinados nacionales que se preparan, unos para la Eurocopa de Naciones, otros para eliminatorias al campeonato del mundo como en Sudamérica.
1: A las 8:30 de la mañana, hora colombiana, de amistosos, Dinamarca-Brasil se enfrentarán a esa hora. Vale la pena verlo, a ver en qué condiciones vemos a Brasil, que si bien no tiene que clasificarse, ya tiene su cupo asegurado por ser sede, pues de todas maneras es bueno saber en qué nivel está. Seguramente también puede confiarse mucho. Muchos hablan del descenso que ha tenido el nivel futbolístico de Brasil. Pues habrá que ver si eso es cierto, porque yo me resisto a creerlo. Sí.
0: Y Dinamarca, que está en el grupo llamado en la muerte en la Eurocopa de Naciones, tiene al lado a Holanda, a Alemania y a Portugal.
1: Y a las 11 de la mañana será el amistoso entre la selección de Suiza y la selección alemana, una de las favoritas para quedarse con el título de la Eurocopa. La selección de Suiza
0: no pudo esta vez, ¿no? En el Mundial fue la única que le ganó a España, pero después no pudo mantener un buen nivel y no se clasificó a la Euro de Naciones.
1: A las 11 de la mañana Portugal se enfrenta también a Macedonia y a la misma hora España tendrá su juego amistoso contra la selección de Serbia.
0: Bueno, España, que ya el profesor Vicente del Bosque pues le ha dado la confianza al niño Torres, no pudo ir Villa, veremos en qué nivel llega este conjunto, que ya empezará a contar desde la semana entrante con jugadores del Barcelona.
1: Y a la 1:45, Noruega e Inglaterra.
0: Buen partido, porque Inglaterra siempre será candidato a grandes cosas.
1: Y a la gente le gusta mucho en esa oportunidad de Inglaterra, porque tiene una mezcla bien interesante de unos jugadores con bastante experiencia y otros muy nuevos, y creen que esa combinación puede ser clave incluso para llegar a quedarse con el título de la Eurocopa.
0: Sí, sin duda. Inglaterra campeón del mundo en el 66, un equipo peligroso. ¿Nos queda algún otro partido? Yo le voy a recomendar uno.
1: ¿Cuál?
0: Pues es el que yo me voy a ver en ese horario. A la 1:00 p.m, el encuentro entre Holanda y Bulgaria. Estaré muy pendiente del partido entre Holanda y Bulgaria. Ya nos acercamos a los Juegos Olímpicos. Bueno, ¿Nos queda algún otro partido?
1: Cerca, estamos a 62.
0: Yo le voy a recomendar.
1: Días,
0: no, ya llegaron. Y el 8 empieza la Eurocopa de Naciones, 8 de junio. O sea, se vienen dos eventos, dos importantes justas deportivas, las más grandes. Estar en los Olímpicos es una maravilla. Y hoy te alargue con Caracol.
2: Saludos de Víctor Hugo Morales desde Radio Contra. Llega este viernes al espléndido país Gales, tierra de montañas y costa salvaje. Gales es además hogar de más de 600 castillos. Hoy visitamos el de Cardiff, en el corazón de la capital galesa. 2000 años después de su construcción, hoy allí se recrean batallas y episodios de la historia de Gales. El Estadio del Milenio, casa de la selección galesa de rugby, acogerá a la fiesta vespertina en Cardiff. Si se han quedado con hambre, de cordero y puerro. Seguramente mi compañero Fernando Paulsen de Radio ADN Chile ya lo ha probado.
3: La verdad, Víctor Hugo, es que aún no

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0: montañas tan bonitas y paisajes tan hermosos como ustedes, mis amores, no hay en otro lugar del mundo. Es que definitivamente esa es Colombia.
1: ¡Tan divino!
0: Y no me diga eso que me pongo.